0: Y hola, hola, ¿qué tal? ¿Cómo estamos? Muy buenas noches. Hola, hola, bienvenidos y bienvenidas. Ya estamos de vuelta por acá con Regresando Ando, pero hoy...
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0: Así es, chicos y chicas, mis cariñositos y cariñositas, muy buenas noches. Hoy continuamos con el especial de la mamá de todas, todas, aquí en este horario especial de 7 de la noche a 10 de la noche, así que todavía tienen chance, todavía tienen oportunidad de estar alertas al programa que se viene. Bienvenidos, bienvenidas, soy Chio López, y ya saben que acá junto a Jairito los estamos acompañando con buena música, buena plática, sí, y también buena vibra, así que ¿cómo están? ¿Qué tal? ¿Cómo me les ha ido? ¿Cómo me les trató este día? También les ofrezco una disculpa porque por ahí me perdí en este par de días. La demanda laboral, chicos, gracias a Dios, pero estamos un poco saturados por acá, pero todo súper bien, súper contentos y agradecidos. Así que, ¿qué tal? ¿Desde dónde nos están escuchando? Su reporte de sintonía, ¿cómo está el clima? ¿Cómo están ustedes de ánimos? ¿Cómo están celebrando este viernes también? Este viernes ya 29 de mayo, también finalizando el mes, se nos viene también junio, se nos viene el Día del Niño. Uy, se vienen tantas fechas bonitas, tantas fechas importantes, así que por acá ya saben, su WhatsAppito cariñoso a través del 0982-981-981, que por acá estamos súper contentos de leerlos, de escucharlos, y sobre todo también de intercambiar, esta vez respuestas. Esta vez también les estaremos haciendo muchas, muchas preguntas, porque se vienen algunas dinámicas para continuar con la mamá de todas, todas. Muy buenas noches. Vamos a pasar el micrófono a Jairito, como todas las noches. Hola, hola, Jairito.
3: ¿Qué tal, Chivo? Muy buenas noches. Cariño oyentes, estamos listos nosotros por acá para continuar en la programación de los 98.1 y 94.9 en el especial de la cariñosa, la mamá de todas, todas. No se quieren ir los premios.
0: Difícil. ¿Qué pasó, chicos? A ver, ustedes dicen que son fieles oyentes, leales oyentes. A ver, ¿qué detalle se les escapa? ¿Qué pasó? ¿Qué pasó? ¿En qué se me quedaron? A ver, aquí para corregir.
3: Desde la mañana no se ha regalado nada. Ha estado floja la venta.
0: Madre mía, chicos, esta noche, hoy, en este momento lo es todo. Ya estuvieron ensayando todito el día, ya estuvieron repasando todo el día, ya se saben todas. Así que esta noche, a partir de las 7 hasta las 10 que estamos acá en el espacio, aprovechenlo, pilas, aprovechenlo. Así que ya lo saben, al WhatsAppito cariñoso también, y muchas de las temáticas que ya les estaremos comentando más adelantito. Pero esos premios se tienen que ir, chicos, que las mamacitas los están esperando en casa. Continuamos con más música, así que vamos a encender este viernes, vamos a prenderlo con todo, porque se viene la mamá de todas, todas.

0: muy bien, y por acá continuamos con más de nuestro programa. Y recuerden que estamos en este espacio de Regresando Ando, pero continuando con el especial de la mamá de todas, todas. Así es, chicos, ustedes me imagino que ya están súper, súper informados de todo, porque tuvieron todo el día hemos estado acá. Entonces ya se la saben todas, todas, todas ustedes también, ¿verdad? Marcamos por acá ya 19 horas con 25 minutos y seguimos con buena música, seguimos con buen ritmo, seguimos con alegría. Y por supuesto, voy a dar el espacio a mis cariño oyentes, a todos los que están haciendo su reporte de sintonía en este momento. Por acá tenemos algunos mensajitos, recuerden el WhatsAppito cariñoso 0982-981-981. Que por acá estamos para platicar, para conversar, para intercambiar preguntas y respuestas, y en este caso, para ganar. Así es, chicos, así que no lo olviden. Por acá nos dicen, hola, hola, Chío, saludos desde Nuevo Quito, reportándome, dice, escuchándote la programación de la mejor radio. Así es, por supuesto, la cariñosa, qué buena moza. Nos puedes escuchar a través de la 98.1 y de la 94.9 FM. Acá estamos presentes, estamos latiendo por cada una de ustedes directamente desde la cabina. Y como siempre les digo, chicos, como siempre menciono, qué calor. Hace calor cuando estamos aquí en cabina, de verdad. Puede estar afuera lloviendo, puede estar, no sé, como que un viento helado, pero aquí la temperatura se eleva, chicos. Tenemos otro mensajito por acá, otro cariñito. Tenemos un audio. A ver, hola, hola, buenas, buenas.
1: Buenas noches, Chío. Jairo, regresando ando y en la trabajación andamos. Full, full, full sintonía de la cariñosa.
2: A ver, Jairo, Chío, ¿qué hay para llevarlos para la mamá de la casita? Confirmen.
0: ¿Qué tenemos? A ver, ¿qué hay acá? A ver, ¿qué nos queda? Nada, dice Jairo, que no se va nada todavía.
3: Todavía están por sortearse dos celulares, el uno gracias a Stuart Tech y celulares, y el otro gracias a Víctor Cell, y la cocina gracias a Almacenes Vargas. Así que pilas, vamos a reportar sintonía para ver si seguimos nosotros con las llamadas, para ver si regalamos algo en esta noche. Así que si usted está pendiente de la cariñosa y se inscribió, comuníquese con nosotros.
0: Por supuesto, así que ya lo saben, también reiteramos nuevamente y agradecemos a nuestros auspiciantes, Víctor Cell, Stuart Tech y por supuesto Almacenes Vargas, que gracias a ellos tenemos estos increíbles premios en esta noche, en este día, para este especial de la mamá de todas, todas, porque sí, porque nuestra mamita se lo merece, chicos. Por acá tenemos otro audio también. Bueno, vamos a leer un mensajito antes. Nos dicen por acá, buenas, buenas noches, mi Chío, dice, bendecida noche hermosa aquí, full sintonía en el barrio San Agustín, territorio de la cariñosa, qué buena moza, por supuesto. Mi día, dice, todo bien, con la bendición de Dios, y aquí estamos fieles a Regresando Ando. Qué lindos, me encantan mis oyentes, así que les envío un fuerte abrazo a todos ustedes. Gracias por esa bonita sintonía. Por acá nos dicen, buenas noches, mi bebito Fiu Fiu. Eso es para Jairito. Sabían que él es el bebito Fiu Fiu de la radio, ¿eh? Por si acaso, él es el bebito Fiu Fiu, ¿ya? Acá nos dicen, esperando que tenga una bendecida noche y esperando

que no pueden más y necesitan esa dosis de azúcar, de eso dulcecito. Acá Jairito, está para endulzarlos. Ya Jairito acá al 100, activado. Activado para cada uno de ustedes.

0: Hola, hola, regresando a Andochi, hermosa Jairito, buenas noches. Un cariñoso saludo para todos los que empezamos la jornada de la noche en Armendi 1. Por supuesto, les enviamos un cariñito. Ellos siempre están atentos a nuestro programa también. Siempre están muy, muy leales a nuestro espacio. Así que le envío un fuerte abrazo y un cariñito, un besote. Por acá nos dice, ya se te extrañaba. Ay, qué lindos, los amo. Muchas gracias. Le enviamos un cariñito a Garito que se comunica con nosotros. Por acá también nos dice, hola Chío, dice, aquí estamos pendientes de tu programa, linda. Gracias. Pues ahora en este programa tenemos un espacio especial para celebrar, para festejar, para ganar, porque tenemos que entregar estos premios, chicos. Los premios se tienen que ir acá en el especial de la mamá de todas, todas. Así que ya lo saben. Por acá nos dice, muy buenas noches, mi Chío hermosa. Bienvenida regresando ando. Gracias, gracias por esa bienvenida. Bienvenidos ustedes también. A todos quienes nos sintonizan y nos llevan al otro lado del dial. A través de la 98.1, a través de la 94.9. Hola, hola, ¿qué tal? ¿Cómo estamos? ¿Cómo estamos pasando este viernes? Espero que a full volumen, ¿eh? Espero que súper contentos, espero que súper animados. Espero que para quienes también están iniciando su jornada laboral estén súper concentraditos y relajaditos también. Que por acá los acompañamos con buena música, que no los dejamos solitos. Tenemos audios también, vamos a dar los audios, vamos a pasarlos rapidísimo. Hola, hola, chicos, ¿cómo están? Vamos.
1: A ver, chío, a ver, a mí falta que me llamen. Llámenle a mi esposa y verán cómo me llevo a la cocina.
0: Eso.
1: Hola, chío. Tú llámanos para. Ahí verás, ganamos rápido la cocina o el celular. Pero yo quiero más la cocina para darle a mi esposa, querida, hermosa.
0: Ay, qué lindo. Y que viva su esposa, su querida y hermosa esposa. Qué bonito que los chicos también utilicen este canal de la cariñosa para halagar a los amores de su vida. Eso está perfecto. Por favor, más seguido háganlo, para que se sientan afortunadas. Y claro que sí, ustedes ya saben que más adelante la dinámica es de que esta vez caso contrario, yo no los puedo llamar. Tienen que llamarnos, ¿verdad, Jairito?
2: Así es, efectivamente. Si usted se inscribió, es dependiente, que más adelante vamos a estar sacando llamadas al aire para ver si regalamos un celular gracias a Stuart Tech.
0: Bien, muy bien. Tenemos un teléfono, chicos, un teléfono. Gracias a Stuart Tech. Vamos a dar un aplauso a Stuart Tech nuevamente por este maravilloso premio. Porque aquí no hace falta tener un buen teléfono. Porque algunos ya no tenemos ni la batería con.

0: Viene el último, chicos, que el que ríe el último ríe mejor, dicen acá, así que es ahora. Por acá nos dicen, hola, hola, dice niña Chío y bello Jairito, cariños desde Gonzanamá. Enviamos un fuerte cariñito a Gonzanamá, que nos están escuchando, ¡qué bien! Por acá nos dice, un cariñito para las niñas Alexa, Ale y Flor en Perú. Aquí estamos, bendiciones. Este es el grupito de las chicas. Yo les voy a decir que son las divas de la radio. Ellas son como las presidentas del club de fans de La Cariñosa. Definitivamente, yo sí las tengo ya, porque ya me las ubico ya, Alexa, Ale y Flor. Así que me las abrazo mucho, mis chicas preciosas. Qué bonito por esa sintonía, siempre presente también en cada uno de los programas. Por acá también nos dice Fanny, nos dice hola, hola, Chío, full sintonía. Hola, hola, ¿qué tal? Buenas noches. Por acá nos dice el morenito, también se está comunicando, nos dice, ya cargué el celular para llamar, dice, en casita estoy descansando, dice, y bueno, aquí territorio desde mi camita. Bueno, territorio de La Cariñosa, su cama, en todo caso, está bien, es lo que nuestros oyentes nos ofrecen. Por acá nos dicen, saluditos, trabajando siempre con La Cariñosa a full sintonía y a full volumen, claro que sí. Y aprovechando que están a full volumen, vamos a ponerles también buena música para que se animen. Tenemos un audio.
1: Buenas noches, señorito. Buenas noches, señorita Rocío.
0: Hola, hola.
1: Ya, si quieren regalar, regálenme nomás a mí los premios. Yo soy fiel oyente, pero si es preguntas eso, no me sé nada. Solo lo que me sé es de programas y locutores, lo único que se me queda tanto que escucho todos los días. Y si van a preguntar el número de cédula del jefe, ¿cuándo se casó eso? Ya se me olvidó.
0: ¿Cuándo se casó? ¿Cuándo tuvo su primer hijo? ¿Cuándo cumple años? ¿Qué signo es?
2: ¿Cuándo lo botaron de la casa?
0: ¿Cuándo lo botaron de la casa? Bueno, ¿quién sabe? Y estamos colocando estos detallitos. No, mentiras, no. Por acá también tenemos otro audio. Hola, hola, ¿qué tal? ¿Cómo estamos?
3: Hola, hola, guapa, ¿cómo estás? Muy buenas noches.
0: Buenas
3: esperando
0: noches.
3: Que tengan un bonito inicio de fin de semana, pues aquí recargada, activada y sobre todo con mente positiva. Te envío un abracito de oso y para ti, Jairito, un mega beso. Dios los bendiga.
2: Ya, mi amor.
0: Madre mía, ya, por acá amor. Lo estremecen a Jairito. Jairito está con los pelos de punta por acá. Con esos besos, Dios mío, Jairito. ¿Qué se siente, Jairito? ¿Qué se siente ser el acreedor?
2: Casi me despeine.
0: Dios mío, los efectos de la monita. Le enviamos un fuerte abrazo a Monita por acompañarnos en esta noche y por supuesto por sus besos acá, por los besos dirigidos a Jairito. Tenemos otro audio también antes de continuar con buena música. Hola, hola, buenas noches.
4: Ojalá, niña hermosa, que me gane la cocina o el celular. Ojalá, mi hija preciosa, ojalá. Ojalá que me llamen, el número ya saben ustedes. Gracias, preciosa. Cuídense mucho.
0: Oh, cuídese mucho usted también. Bueno, acá también, si está en la lista de los inscritos que se dieron durante toda esta jornada del día de hoy, pues, y si sale en el sorteo, porque esto también es cuestión de suerte, pues por supuesto que le estaremos llamando. Así que bueno, por acá no olviden estar en sintonía, hay muchos detallitos importantes también. Agradecemos a todos quienes nos están escuchando. Por acá tenemos sintonía también desde Catamayo, desde el Valle del Eterno Sol, por acá a full volumen, nos dicen. Por aquí nos dice, pobre Jairito, va a quedar seco de tantos besos, dice. Bueno, más bien yo diría lo contrario, va a quedar mojado. Muy bien, vamos a continuar con más música y volvemos con los reportes de sintonía. Y también ya vamos a ir armando la dinámica para que los premios vayan a su casa. ¡Bien!

Muy bien, muy bien. Y por acá nosotros estamos totalmente encendidos al ritmo de rock. Un poquito de rock por acá, que Jairito ya se nos está alocando. Jairito por acá está que se sacude todo. Él, créanme, que está que mueve la cabeza, como esos perritos de que van en los carros que tenemos delante en el tablero. Así está Jairito por acá. Ustedes no lo ven, no lo ven, pero él acá súper activado. Espero que ustedes también. Muy bien, marcamos ya 19:57. Vamos a ir a una pequeña pausa comercial y al volver, chicos, estaremos con las llamadas. Ustedes la temática la tienen más clara que yo incluso. Así que atentos, listos, repasen. No sé si ya tienen idea de cómo va, si ya tienen las respuestas de lo que se dio durante todo el día, si algunas cosas ya se lo saben. Bueno, por acá estén atentos. También ya vamos a dar pasito al reporte de sintonía, que por acá tengo varios mensajes, también algunos audios. Qué bonito. Yo súper agradecida con todos ustedes por estar reportándose, por estar presentes, por estar atentos en la programación y por supuesto por acompañarme a mí junto a Jairito desde las 7 de la noche hasta las 10. Por acá siempre estamos con este calorcito de todos ustedes. Yo creo que por eso nos da calor, yo creo que es sexo que compartimos con todos, que cada uno de ustedes nos brindan ese calorcito, esas, no sé, esas ganitas de estar bien, entonces nos sentimos bien. Muy bien, pasamos a una pausa comercial, chicos, y volvemos con más, que este es el especial de la mamá de todas.

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0: Por supuesto, por acá seguimos sonando, chicos, seguimos sonando. ¿Cómo están sus ánimos? ¿Cómo están este viernes? Este viernes también ya con actitud de fin de semana, listos para descansar, para compartir actividades. Algunos también harán viajecitos, algunos nos dicen por acá que van a aprovechar el fin de semana para hacer un sendero. Para caminar en el sendero, no para hacerlo. Que se van de caminata, nos cuentan por acá. Recuerden que estamos en el espacio de la mamá de todas. Todas. Así que también vamos a empezar ya con la dinámica, chicos. Recuerden que como hemos venido realizando también en este día, va a ser a través de llamaditas por saldo, chicos, ¿sí? Llamaditas por saldo, nada del WhatsAppito cariñoso, no por el WhatsApp, no por mensajito. Las llamadas tienen que ser por saldo. Acá se les estará haciendo algunas preguntitas que yo estoy segura que ustedes las tienen más que claras por todo este día que se ha venido manejando la temática, ¿no? El numerito, por supuesto, 0982-981-981. Llamaditas a saldo y Jairito y yo les estaremos haciendo preguntas de entre alrededor. Aquí tenemos como 500 preguntas, les cuento, chicos, así que va a estar un poquito complicado que coincidan. Tenemos varias que Jairito les estará haciendo también. Así que pilas, de eso se trata la dinámica, para que puedan llevar su premio a casa, porque acá estamos celebrando a la mamá de todas, directamente desde la cariñosa, a través de nuestro dial 98.1 y 94.9 FM. Y por supuesto, vamos a dar también pasito a nuestro reporte de sintonía. Por acá nos dicen Chiva Hermosa, dice que falta que nos hace tu hermosa voz. Qué halaga, de verdad que nuestros cariños oyentes son muy galantes. Por acá dice, nos alegra, nos acompaña, nos motiva, aquí estamos de amanecida, linda noche, bendiciones. Qué bonito mensaje, realmente gracias por compartir esas bonitas palabras. Y bueno, créanme que es mutuo este acompañamiento acá desde la cabina para todos ustedes, y que podamos transmitir también esta emoción, estos buenos sentimientos. Es bonito que el mensaje al final llegue a todos. Por acá nos dice, chicos, dice, porfa, dice, si no se ganan los premios, dice, ya, si no mismo en este espacio, por favor, dejen, dice, para el Día del Padre, dice, porque ahí ya no hay auspiciantes para ellos. Ay, Dios, ay, se nos viene el Día del Padre, por Dios, Dios mío, ¿qué vamos a hacer, Jairito?
1: Ya la cariñosa está preparando algo especial, así que esté pendiente, primero vamos a desocuparnos de mamá.
0: Bueno, sí. Primero lo primero.
1: Exactamente, primero vamos a desocuparnos de mamá, luego de la guagua en el Día del Niño. Y de ahí sí vamos a encargarnos de papá. Vamos a celebrarle bien aquí en la cariñosa, ya que nadie se acuerda con nada.
0: Además de que el equipo de la cariñosa también está conformado por varios padres de familia y algunos papacitos también por ahí. Un poco panzoncitos, pero bueno, es lo que hay. Y a esto yo pregunto, ¿el reto cariñoso en qué quedó?
1: No quedó en nada, los oyentes ganaron.
0: Estamos mayo, ya finalizando mayo. Yo imaginé ya que los iba a ver con el abdomen plano ya a esta altura del año. Muy bien, ya saben la temática, mis queridos cariñositos y cariñositas, por acá sus llamadas únicamente con saldo, prepárense para las preguntas. En lo que se va a sortear acá es el teléfono, gracias a Stuart Tech, por supuesto.
2: Hola, preciosa Chío, ¿qué tal, señor Jairo? Por aquí estamos y seguimos, full cariñosa, aquí estamos, aquí seguimos y aquí nos quedamos escuchando la cariñosa, hermano. Si es que van a llamar a uno, están preguntando algo fácil, no sean malitos, porque siempre hay algo que se nos escapa, que no sabemos, entonces ahí, pilas, y aquí estamos, muchachos, cariños.
0: Por supuesto, aquí estamos. Vamos a ir escuchando también los audios que por acá nos están haciendo llegar los chicos y chicas también de la cariñosa. Hola.
3: Cariñosa, un saludo muy especial para mi parcero, Lenin Guajara, que está de cumpleaños, y full disfrute aquí en la Universidad Nacional de Loja con sus amigas.
0: Por supuesto, disfrutando en esta noche, muy bien acompañado también, así que espero que sanamente, cuidado, se vayan a pasar por ahí, no, con mucho cuidado, con mucha concentración también. Por acá nos dice, ellos mismos se van a celebrar, dicen, en referencia a los padres. Por acá nos dice, la estrellita se encargó de engordarlos más y más para que no cumplan el reto cariñoso. Tenemos otro audio por acá. Hola, hola, buenas noches.

0: Nunca. Ok. Un reporte de sintonía. Él nos está grabando. Dice evidencias, ante todo evidencias. Que a él no le basta con decir aquí estamos, sino aquí también nos escuchamos.
1: Aquí estamos, aquí seguimos. Confirme si van a regalar alguna cosita para saber si seguimos intentando. Si no, para solo escuchar nomás. Confirme.
2: Hola, hermosa Chivo, buenas noches, Jairito, ¿cómo están? Buenas noches. Aquí regresando ando, full sintonía de la 98.1 y 94.9. Se ve que ya es de más, hermano. No se ha podido ir el teléfono, más ya estaba sufriendo.
3: Pero en todo caso,
2: que se la gane, que lo gane la mejor mamá.
3: Mucha concentración.
2: Teléfono. Gracias,
0: Stuart Tech. Por supuesto. Bueno, los oyentes lo tienen claro ustedes, y eso es lo más importante. Por acá también saludamos a todas las mamitas que nos están escuchando, a todos también quienes están participando acá por su mamacita también. También les enviamos un fuerte cariñito, un abracito. Por acá nos dicen, aquí estamos a full sintonía desde Loja City. Loja City presentes también en esta noche. Por acá nos dice, hola Chío, buenas noches, aquí estamos a full sintonía en ¿dónde? Hornados Lupita, qué rico, chicos, delicioso. Yo tuve la fortuna de probar sus hornados en una de las transmisiones de deportes y delicioso, de verdad, así que los felicito y buen provechito, y que ese hornado salga delicioso como siempre. Por acá nos dice, hola, nos dice Carlitos, hola Chío, buenas noches, aquí estamos a full sintonía. Hola, ¿cómo estás? ¿Qué tal? Buenas. Por acá también para quienes están recién uniéndose al dial, recién escuchando, bienvenidos, bienvenidas, que este es el espacio de Regresando Ando hoy con el especial, uniéndonos a celebrar, uniéndonos a premiar también, porque esto es la mamá de todas, acá con la cariñosa, por supuesto. Bueno, recuerden las llamaditas ustedes tienen que hacerlo a través del 0982-981-981, únicamente por saldo, mis queridos oyentes, únicamente por saldo. Así que acá el canal está totalmente habilitado, el teléfono está totalmente habilitado, ya lo saben, 0982-981-981. Acá la temática también, les estaremos haciendo algunas preguntitas. Piensen que es como un examen, una prueba sorpresa, pero que ustedes ya lo tienen bien en ensayado, bien repasado, se lo saben todo, pues hágalo, señores. Por acá estaremos muy atentos a sus llamaditas, por supuesto, a sus llamaditas, únicamente por saldo, valga la redundancia, únicamente por saldo.
4: Así es, vamos a sacar el primer nombre de la noche para que nos llamen. Recuerden que usted tiene que escuchar, si se inscribió, estar atenta, vamos ahorita al sorteo, vamos a sacar su nombre y usted tiene que llamarnos. Tiene 20 segundos para llamarnos desde que anunciamos su nombre y damos los tres últimos dígitos de su número celular. Cabe recalcar que tiene que llamarnos del número de celular que se registró, ya que habíamos estado inscribiendo en todos los programas de La Cariñosa. Así que en esta noche vamos a hacer el intento a ver si regalamos el celular de Stuart Tech, ya que ha estado bastante mezquino, que no se ha querido ir. Lo único que se fue en la mañana fueron las gafas, gracias a Duolens.
0: Ok, muy bien, gracias a tu Olen. Eso, chicos, bueno, destacar este detalle que justamente lo acaba de mencionar Jairito, toda la lista que ya está inscrita, ahorita se va a hacer el sorteo, ¿no? Sacar el número y bueno, ese numerito tiene que llamar.
4: Ok, vamos a sacar el número. Vamos a ver por acá el número que nos tiene que llamar Herminia Cordero.
0: Pilas, chicos, que por acá se está haciendo el sorteo de los numeritos que participaron durante toda esta jornada del día. Ahora, entonces, por favor, si nos está escuchando Herminia Cordero, tiene que llamar en este momento, Herminia Cordero.
4: Su número termina en 869.
0: A ver.
4: Herminia Cordero en 20. 19.
0: 18.
4: 17.
0: 16.
4: 15.
0: 14.
4: 13.
0: 12.
4: Herminia Cordero en 11.
0: 10.
4: Herminia Cordero en 9.
0: Herminia Cordero, por favor, si nos está escuchando, llámenos, por favor, en 8.
4: Herminia Cordero en 7.
0: En 6.
4: Herminia Cordero en 5.
0: En 4.
4: Herminia Cordero en 3.
0: Herminia Cordero, por favor, repórtese en 2.
4: Herminia Cordero está registrada con el número que termina en 869 en 1. Y lamentablemente Herminia Cordero, chicha.
0: Ya no se pudo. Tenía que llamarnos ella porque salió en el sorteo. Que recuerden que tenemos un listado de todos quienes participaron durante todo el transcurso del día de hoy. Así que Herminia Cordero, eliminada. Tenemos otro, vamos a hacer el sorteo nuevamente para elegir otro número que nos tiene que llamar. A ver.
4: Blanquita Valdés.
0: Blanquita Valdés, si nos está escuchando Blanquita Valdés, por favor, en este momento llámenos, llame a la radio acá, 0982-981-981.
4: Así es, Blanquita Valdés en 20.
0: ¿En qué termina el número, Jairito?
4: En 1869.
0: Muy bien, ya tenemos por acá el número.
4: Ya vamos a ver qué nos dice.
0: Vamos a escuchar, a ver. Hola, hola, ya tenemos el número por acá, termina en 1869. Hola, hola, buenas, buenas.
5: Sí, buenas noches.
0: ¿Cómo estamos? Buenas noches. Listo, listo, listo acá para el premio.
4: ¿Sí sabe para qué le estamos llamando?
5: Sí, claro que sí.
4: ¿Cuál es la mamá de todas?
5: La cariñosa.
4: Correcto.
0: Muy bien.
4: Así que por acá le vamos a hacer 3 preguntas. Si usted responde correctamente las 3 preguntas, se puede llevar un celular para mamá gracias a Stuart Edge. ¿Quién es la persona que usted inscribió?
5: Mi suegra.
4: Su suegra, ok. Vamos a ver entonces si le regala el celular a su suegra. Vamos a ver, mi querida Chío, con la primera pregunta en esta noche.
0: Muy bien, muy atento, por favor, muy atento, que aquí va la pregunta. La pregunta es súper fácil, le voy a poner muy fácil. A ver, por acá, dirección de Stuart Edge en Zamora.
5: Iván Río Frío y Geranias. ¡Yú! ¡Yú! ¡Ah! 13 de abril. Sí.
4: Escuche bien la pregunta. La dirección de Stuart Edge en Zamora.
5: En Zamora no hay, solo en Paquisha es Yanzaza.
4: Correcto. Tienen que escuchar bien la pregunta porque si no se van a confundir, nos estaba dando las otras direcciones. Vamos a formularle la segunda pregunta. Atento, escuche bien la segunda pregunta. Nombre de un ex integrante del programa El Rapidito con la Cariñosa. Le repetimos la pregunta. Nombre de un ex integrante del programa El Rapidito con la Cariñosa.
5: Rapidito de la Cariñosa.
4: Es exactamente.
5: A ver, un ex integrante.
4: 20. 19.
5: Angie.
4: 18.
5: Freddy Salazar.
4: A ver, ¿estás seguro?
5: Sí, un ex integrante de Rapidito.
4: Perfecto, el señor DJ Freddy Salazar, él inició en el Rapidito con la Cariñosa, ahorita se está en otro horario. Vamos a ver si se lleva el celular. Vamos con la tercera y última pregunta.
0: Muy bien, así que muy atento. Hasta aquí tenemos sufriéndola. Bueno, tenemos ya dos correctas. Ahora vamos con la tercera. Así que chicos, muy atentos. Por acá. A ver, vamos a ver qué tan fan son. ¿En qué programa se realiza el segmento Martes Loco de 2x1?
5: A ver, si me repite, ¿en qué programa?
0: ¿En qué programa se realiza el segmento Martes Loco de 2x1?
4: 20.
5: Regresando ando con Chío López.
4: Correcto. Así que usted se acaba de ganar el celular gracias a Stuart de Celulares en la primera llamada que hicimos en la noche.
5: Gracias. Lo máximo.
0: Muy bien, chicos. Eso, atentos a todos los detalles, a todos los programas, los locutores. Saben que acá hay de todo un poco. Y por supuesto, usted es el afortunado ganador del primer teléfono que tenemos acá, gracias a Stuart Tech. A ver, algo que nos pueda contar de Stuart Tech. A ver si se la sabe todas. ¿Qué nomás ofrece Stuart Tech? A ver.
5: Stuart Tech ofrece teléfonos.
0: Muy bien.
5: Audífonos.
0: Eso.
5: Pendrives. Parlantes, cargadores y unas cositas muy lindas para sus celulares. Esté al día, llamativo.
0: Así es, para que esté llamativo. Jairito, ¿algo más que tengamos que mencionarle?
4: Nos envía su nombre y número de cédula por interno, por favor, para ponernos de acuerdo el día lunes para la entrega del celular, o usted se puede acercar el día lunes en horarios de oficina. Nosotros tenemos el celular por acá en la cabina de la radio que nos había hecho llegar ya Stuart Tech Celulares. Así que felicidades, dice por acá, comprueben que es la suegra, dice que es para la suegra. Le va a tocar de venir con la suegra entonces.
0: Sí, pongámoslo como requisito, que venga con la suegra para que se tome la foto acá y que quede como evidencia que la cariñosa sí cumple.
5: Hoy aquí le paso a la hijita de ella, le paso ahorita.
0: A ver, hola.
6: ¿Aló?
0: Buenas
6: ¿Cómo
0: noches.
6: ¿Cómo estás, Chío? Buenas noches.
0: ¿Cómo estás? Hola. Contenta, feliz.
6: Soy Cecilia y es mi mamá justamente, que es mi esposa la que ha hecho apuntar ahí.
0: Muy bien, en familia, acá todo en familia. Entonces,
6: así es.
0: Ahí.
6: Y mi mamá se llama Blanca Elida Valdés Jumbo. Y es de Zapotillo, así que, ¿cómo le hago para que venga de Zapotillo?
0: Bueno, muy bien, la suerte de ella en todo caso.
4: Está registrada como Blanquita Valdés, la han registrado.
6: Sí, así está registrada.
4: Ok, nos ayuda los datos por interno, así que para que nos indique cuándo viene a retirar el celular acá en oficinas de la radio. Es el día lunes, así que gracias por participar, por inscribirse. Y
6: muchísimas gracias.
4: Y que tengan un feliz Día de la Madre ya en estos últimos días del mes de mamá.
6: Ya, gracias.
4: Ok, hemos regalado el primer celular, así que vamos a continuar en esta noche. Por acá dice, exacto, tiene que ser, no como en la mañana, preguntas los cuatro nombres de Dua. No, lo que pasa que si usted escucha a la cariñosa atentamente, de ley se sabe todas las preguntas. Las preguntas no están difíciles, están fáciles. Lo que siempre caen en la última pregunta, yo pensé que no se iba a acordar en el programa que hacemos el Martes Loco 2x1. Ahí constatamos de que escuchan toda la programación, ya que hicimos una pregunta de la noche, una pregunta del fin de semana, sobre todo en la madrugada, que por ahí medio se quiso confundir, pero logró contestar y es el ganador del primer celular en la mamá de todas, la cariñosa. Así que vamos a continuar en esta noche con más música. Vamos a ver si más adelante seguimos llamando a nuestros cariño oyentes para regalarles los premios que nos faltan. Recuerden que falta un celular, una cocina y una asesoría gratuita para lo que es una visa para Estados Unidos gracias a Explora Viajes.
0: Así es, chicos, así que quédense muy atentos. Recuerden que tienen que saber todos los detallitos de todas las emisiones de nuestros programas, de toda la parrilla de La Cariñosa, desde los fines de semana, desde las 5 de la mañana hasta las 10 de la noche, que finalizamos con Regresando Ando. Muy atentos, ya saben que las preguntas están súper fáciles, se les hace únicamente 3 y ya pues los premios, la verdad que están al alcance de todos. Continuaremos haciendo el sorteo de quienes se inscribieron durante todo el día. Acá lo hacemos

0: Así es, y este es el ambiente. Este es el ambiente que se vive acá en este viernes. Viernes, chicos, ya 29 de mayo, a pocos días de finalizar este quinto mes del 2026. ¿Qué tal? ¿Cómo nos ha ido? Hemos cumplido metas, lo que nos propusimos al inicio. Estamos ya en ese proceso, estamos trabajándolo. Espero que sí, ¿eh? Espero que sí. Por acá marcamos ya 20 con 45 minutos. Saludamos. Ya empezando. De que no cumplieron el reto cariñoso, ya no les creo nada, la verdad. Nada de nada, nada de nada, chicos. Muy bien, por acá nos dicen una bendecida noche a mi bella Chio y DJ Jairito. Aquí estamos en sintonía de la cariñosa. Cariñitos desde Perú, por supuesto, abrazamos a Perú, abrazamos a toda esa gente bonita y abrazamos mucho a Flor, Flor que siempre está en sintonía de la cariñosa, que siempre, yo digo, es una de las presidentas también, es una de las presidentas del club de fans de la cariñosa. Acá, por supuesto, que nos escuchan a través de la 98.1 y 94.9 y por supuesto para el mundo a través de la aplicación, a través de la página web lacariñosa.com. Por acá tenemos también algunos mensajitos, tenemos ya el reporte de sintonía que sigue por acá nuestros chicos y chicas. Hola, hola, buenas, buenas, tenemos un audio, vamos a escuchar a ver qué nos dice Pato Donald, dice por acá.
1: ¿Qué te dice este chido, Jairito?
0: Hola, hola.
1: Full, full, full, full sintonía.
0: Madre. Oiga, es tan contradictorio porque acá el contacto está como Pato Donald, pero es un gato, resulta. A ver, hola, hola. Buenas, buenas. ¿Qué tal? Muy bien, seguimos con más música. No sin antes mencionar un pequeño detalle. Todos los días viernes, mis queridos cariñositos y cariñositas, vamos a estar con Regresando Ando únicamente hasta las 21 horas 9 de la noche. Así es, hasta las 9 de la noche. Porque a partir de las 9, obviamente, viene el siguiente programa que es La Discoteca Cariñosa. Ya saben, si quieren bailar, disfrutar hasta abajo, moverse como la boa, decían por acá, como la boa a nuestra querida Abby, pues por acá la pueden tener más tempranito, más tempranito, a partir de las 21 horas, junto a DJ, por supuesto, el DJ favorito de todas. Y por acá dicen el ¿cómo le decían? El pie grande, algo así, ¿no? El más deseado, dicen. Que acá si Alex tiene no solo la voz gruesa, acá, ¿qué acá vuelta? ¿Qué lo tiene más?
2: ¡Qué macheo!
0: Justo lo tenemos por acá, justo lo tenemos. Lo tenemos por acá, dicen que usted es el amor platónico de algunas.
2: No sé, así dicen, pero no sé.
0: Muy bien, chicos, ya lo saben, acá DJ Alex en el mix estará junto a Bitubita a partir de las 21 horas de lunes a viernes, así que nosotros en Regresando Ando únicamente estamos hasta las 9 acompañándolos, y pilas para bailar, para disfrutar, porque el viernes recién empieza, el viernes recién está activándose, y con buena música, mucho más, pero mientras tanto vamos a ir un poquito más románticos, porque por acá ya saben que en Regresando Ando, acá hablamos de mucho amorcito, de mucho amorcito. Ya regresamos para despedirnos, pero mientras tanto, vamos a cantar un poquito a todo pulmón.
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0: chicos. Bueno, por acá ya les hemos colocado algunas cancioncitas. Momento de despedirnos, mis queridos oyentes. Momento de despedirnos ya de nuestro programa de este día viernes. Gracias a todos y todas por habernos acompañado, por estar junto a nosotros compartiendo este calorcito, compartiendo mucho amorcito. Los abrazo un montón. Por acá nos dice, vamos a leerlos rapidísimo, que me encanta. Nos dice, hola, hola, te saluda desde Catamayo. Tienes una hermosa voz, gracias. Por acá nos dice Chío, por favor, dice, ya están los datos al interno, dice, ay, acá la feliz mami que se ganó el celular, también le enviamos un abrazo, y bueno, nos vamos despidiendo. Por acá Jairito, también vamos a pasarle el micro para ya despedirnos.
1: Así es, muchísimas gracias a todos quienes nos acompañaron durante toda esta semana en el programa de Regresando Ando, y felicidades a los ganadores. Bueno, y ya solo se le regaló lo que es las gafas, gracias a Duo Lens, y el celular que regalamos nosotros, gracias a Stuart Tech Celulares. El día lunes vamos a continuar con los tres premios, que nos quedan para seguir regalando en homenaje a mamá. Muchísimas gracias. El día de mañana, recuerden, vamos a estar en la transmisión de lo que es de la final de la Champions League. Vamos a estar con la previa a partir de las 10:30, el equipo de En Pelotas con la Cariñosa, cordialmente invitados. Y recuerden también, a partir de las 5:00 a.m, estará el Rapidito con la Cariñosa. Estará el señor John Alex junto a Carlos Guamán DJ.
0: Por supuesto, así que chicos, ya lo saben, atentos a toda la programación que se viene, atentos a cada detalle. Nos vemos, chao, chao, un abrazote, disfruten de su fin de semana, chao, chao.

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3: Amados hermanos, hoy es el día especial para ayudarte con una buena lectura de cartas del tarot. Hoy quieres hacer ver la fotito de tu compañera. Quieres hacer ver la fotito de tu hijo. Hoy es el día especial. Hoy estoy realizando la lectura de cartas del tarot. Vamos a ver qué es lo que pasa con tu pareja. ¿Por qué tu pareja solamente anda enferma? ¿Ya la has llevado a tu pareja a los médicos? ¿Le has comprado medicina? Pero nada, no recupera la salud. Mis queridos hermanos de toda la provincia de Loja, de toda la provincia de Zamora Chinchipe, hoy es el día especial. Todo vamos a ver, vamos a rastrear en las cartas del tarot, carta por carta. Vamos a ver la salud de tu pareja. 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Usted que tiene un familiar enfermo, ¿quieres traérmelo? O a lo mejor la enfermedad está en tu cuerpo. ¿Quieres visitarme? Tráeme el animalito del cuy. Como buen curandero, yo te voy a limpiar con el cuy. Así me enseñaron mis abuelitos, que en paz descansen, a limpiar con el cuy, porque mi abuelito era un curandero, era un chamán, ¿sí? Él de muchachito me enseñó a mí a limpiar con el cuy, con las hierbas dulces, hierbas amargas, a limpiar con la ruda. Y hoy, mis amigos, estoy aquí para ayudarte a recuperar tu salud. A lo mejor hay mal aire en tu cuerpo, por eso no te curas. Te duele tu cabeza demasiado. El dolor de cabeza es insoportable. Lloras de dolor de cabeza. Ya no sabes qué tomar, a dónde acudir. Ya has tomado pastillitas, pero nada, sigue el dolor de cabeza. Y lo raro es que te duele la cabeza solo por las noches. 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A mis amigos que hoy están tristes. Están tristes porque la suerte no les acompaña. Usted que trabaja todos los días. Trabajas en tu cumpleaños, en el feriado. No descansas, pero el dinero no te dura. Usted, mi amigo, ya lleva meses que no se compra ni un par de zapatos. Te ha caído la mala suerte. Vives salado. Quieres trabajar. Te has pedido un dinerito al banco, pero te ha ido mal. Debes al banco, al chulquero, a tu hermano debes dinero. ¿Qué es lo que está pasando, mi amigo? ¿Te ha caído la mala suerte? Hoy te invito, sí, hoy te invito. 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Usted, mi amigo, que me escuche el programa, allá en Yanzasa, de los encuentros, en el Pangui, en la Saquea. Amigo de Guadalupe, mis amigos de San Carlos, de Nambija, amigo de Zamora Chinchipe, gracias. Quiero agradecer mediante esta emisora a todos los hermanitos que me están recomendando. Gracias por sus recomendaciones. Muchas personas me visitan, me dicen: Maestro Damián, vengo recomendado, quiero que me cure. Otro me dice: Damián, quiero un secreto. A mí me han recomendado que usted es bueno. Yo le pregunto: ¿quién te recomendó? Me dicen nombre, apellido y en qué trabaja, y me recuerdo. Amigos, muy agradecido con cada uno de ustedes por esas recomendaciones de día a día. Siempre he dicho y lo diré: la fe mueve montañas, la fe hace milagros. ¿Cuántos hermanitos han llegado amarcados, enfermos aquí a mi casa y han salido caminando? Cosa que mis vecinos se sorprenden, los taxistas se sorprenden, la misma familia. Hermanos míos, yo soy el curandero Damián. Yo te voy a decir la verdad sobre tu problema, sobre tu mala suerte, sobre tu enfermedad. Tú quieres que tu pareja cambie. Tu pareja es muy amargada, muy brava. Sí, tu pareja es muy orgullosa. Tiene un carácter fuerte. Pero tú la amas, quieres que cambie. Tráeme la fotito. Tráeme la fotito para ayudarte, mi amigo. Para que tu hogar no se destruya. Tú quieres vivir con tu esposa, con tu compañera, con tus hijos que están pequeños. Tú quieres recuperar tu hogar por tus guaguas, por tu familia. Los niños que están pequeños. Tú quieres que tus hijos estén con la mamá, con el papá, juntos, ¿verdad? A lo mejor tu niñez, tú te criaste sin padre, te criaste sin madre, no quieres que tus hijos les pase lo mismo. Yo te voy a ayudar, mi amigo. Yo también soy padre de familia. Yo tengo un buen corazón, mis amigos. 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
0: Damas y caballeros, su atención, por favor.
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transmisión en vivo a través de la página de TikTok de la cariñosa FM. Y por supuesto también a la gente que nos está escuchando a través de la FM 98.1 y 94.9. Estamos con toda la energía en este viernes.

0: inmenso para todos los oyentes de la mamá de todas. Hoy estoy escuchando el programa de todo del homenaje a mamá.
1: Así
0: de
1: es.
0: De todos los regalos que estaban brindando la cariñosa, gracias a sus auspiciantes. Y estaba magnífico. Muy bonito, muy bonito. Felicitar a todo el equipo de la cariñosa, ¿ya? Y aquí tenemos ahorita estamos acompañados de la señorita Abigail y también del señor Freddy Salazar.
1: Así es.
0: El dedo torcido que dice.
1: ¿Qué tal mi querido Alex en el mix de ese viaje hasta acá a la ciudad, bueno, la ciudad castellana? ¿Cómo se siente el día de hoy? Lo veo bien relajado, ¿ah?
0: Súper bien, súper bien. Hoy manejé yo mismo, entonces

Yo sé que están bailando por ahí, no me niegues, ¿no? Así que esto se mueve de esta manera. En la cariñosa FM.

lagriñosa FM, mi gente hermosa. Solo reggaetón la school, activos. Ya esa gente de la época de los 90, Dios mío, ¿cómo necesita esta música? ¿Cómo dice?

0: Gracias a todos ustedes por el apoyo. La Tacunga arriba. Paul Jiménez, eres la mejor. Gracias, ustedes son los mejores realmente, ¿eh? A visita hermosa, Jeff San Martín. Cariños para Joseph desde la República de Cuenca, dice. Saludos para la ciudad de Loja. Desde Gabriel Valladolid, Pulsitoría de la Cariñosa, Zamora,
1: viene por ahí,
0: New York, Quito, Zamora, Quito,

especial para ti.

sí quiero dar una dinámica en este momento rapidito. Quiero leerlos a todos ustedes y me digan, yo me siento súper orgullosa. Me siento súper orgullosa de ser ecuatoriana y sé que también hay gente del Perú, gente de México, Venezuela, Colombia.

Entonces, la frase, la dinámica de esta noche es: ecuatoriano que se respeta. Y usted la completa. Por ejemplo, a ver, yo le voy a decir una cosa. Ecuatoriano que se respeta te dice:

Sí, otra. Dios mío, casi me quedo sorda con mi propia voz. Ahora siguiente, vamos. Ecuatoriano que se respeta. Yo les tengo una, oiga, yo les tengo una. Ecuatoriano que se respeta hace bendecir el carro en la Virgencita del Cisne y después se va a mocear y a tomar con sus panas. No sé si es cierto, pero yo he escuchado por ahí que ecuatoriano que se respeta. Vamos a ver qué nos dicen los cariñosos. Rapidito, miren lo que me dice por acá. Ecuatoriano que se respeta, dice. Dice, nunca más vuelvo a tomar. Pero eso es porque está chuchaqui. Pero de ahí al día de mañana, la otra semana, a vuelta está borracho el joven. Dice por acá, ecuatoriano que se respeta, dice. Hoy es viernes y el cuerpo lo sabe. Vamos a ver, acá nos dicen, ecuatoriano que se respeta. O hombre ecuatoriano que se respeta tiene de 3 a más de 5 mozas. ¿Será? Dios mío. Ecuatoriano que se respeta, dice, tiene sus lecheras. ¿Cómo así? A ver, ¿qué significa? Que alguien me saque de la ignorancia, por favor, que no entendía a qué se refiere. ¡Ah! Ya las lecheras para jugar, el indoor. Tiene toda la razón, ¿ah? Dice por acá, ecuatoriano que se respeta, escucha la FM 98.1. Ecuatoriano que se respeta, así como va en la cocina, hasta el cocolón me lo como. ¡Qué rico! Dice por acá, ecuatoriano que se respeta.

gracias por ese regalazo que nos acabas de dar otra vez. Qué bonito, oiga, qué emoción cuando la gente te da así cositas bonitas por transmisión en vivo, ¿ah? No es que yo lo vea más o menos. De hecho, cada like que ustedes nos dan para mí es muy importante. Independientemente, sino que uno le emociona cuando la gente es muy linda con nosotros. Gracias por todos sus regalos, por ese quiéreme, por esas rositas, por todo lo que nos dan. Aquí estamos para darles

la que mona y la cariñosa FM.

Si dice que lo sintieron las chicas. Vamos, gente, vamos. Ya se viene Freddy Salazar en las mezclas también. En esta tu favorita discoteca. No nos dieron permiso, pero

sido, aquí me dicen Gabito, ahorita en la licuadora, para los que no saben. Un cariño para el tío Zika, que está viendo la transmisión en vivo. Ahora, Zuquito, vamos, tío. Dice por acá también, aquí estamos chiquita pero peligrosa. Esas chiquitas son el diablo, oiga. Por acá nos dice un cariño para ustedes desde la provincia de Manabí, Cantón Pedernales. Activos, a esta hora se ponen bien sabrosas las emisoras, dice. Dios mío, a estas horas pasan cosas. Cosas, y lo que pasa aquí en La Cariñosa se queda aquí en La Cariñosa. Cuidado, no están diciendo nada por ahí, ¿ah? ¿Eh? Por si acaso. Dice, hola, buenas noches, Avita, te pegó la chiripiolca. Cariños,

cariñosa. Alexandre, ¿cómo estamos? Buenas noches. Nos manda videito por ahí. Ponte el reggaetón bajando de Oveja Negra, dice. Ya vamos a ver más adelante cómo nos activamos más en esta discoteca cariñosa. Aquí estamos activos, más activos que demanda por pensión alimenticia, madre bendita. Vamos, gente, así seguimos. ¿Qué es eso?

0: lo dice. Así mismo, mi amor. No, mentira, se llama Alex. Baila morena, baila morena.
1: Dale moreno que no fumo a fuego.
0: Aquí estamos, corazones, otra vez estoy de regreso por acá. No me

señoras más ricas esta noche. Obviamente viene a decir que no baila como si yo soy señora, gente. Y a mucha honra. Eso. Estamos aquí, vamos desde Cuenca, cariño, está bien el mix. ¿Ah, bien el mix qué? No, eso no. Suena mejor habituita.

bonita canción. Solo Monchis bailando, ¿eh? Vamos.

sí. Hasta que nos den permiso, gente, ¿ah? Hasta que nuestros jefes nos digan, hasta aquí llegaron. Así como les dijo su ex. Ni modo, gente, ni modo. Vamos, gente. Cariños para Curinza. ¿Dónde queda Curinza? Que alguien me diga, por favor. Vamos, señor.

0: Bueno, yo no he dicho mi edad todavía, pero la gente que escuchaba esa canción está cerca de los 30, ¿sí o no?
1: Para activar los anormales.

tiempos moxos. La gente de los 90, buenas noches. La gente de los 80 también, aquí estamos activos. La gente setentera.

Te dejo del controlador, te traes siempre allá volando, ¿verdad?

Oiga, y para la gente que está criticando a mi baile, una bailarina salió por ahí. Amiga, disfrútate este perreo y esto te amarques. Yo no soy bailarina, yo soy locutora, mi amor. Y yo creo que todos estamos acá para aprender, ¿eh? Así que si se saben algún pasito bacán, me

0: que usted puede mezclar.
1: Oye,
0: bien,
1: ¿qué te pasa?
0: 2 minutos dura, Alex, por si acaso, ¿ah? Ya van a escucharlo. Oigan, no sean mal pensados. 2 minutos acá las mezclas. Señoras y señores, Alex en el Miss.

Freddy Salazar al ataque. Ya se viene Alex en el mix también por acá en la discoteca. Ahí se están dando durísimo los chicos. Un mano a mano.

buenas noches, gracias por estar aquí en la transmisión. ¿Por qué? Se venció el odio, Dios mío.

El chato, digo por ahí, voten por el chato. Siguiente alcalde de Loja, voten por el chato. Mensajes subliminales para las siguientes elecciones.

tiene que ser melodía. O locutor, ¿cuáles son los más museros del Ecuador? ¿Qué? Oiga, yo los quiero leer. ¿Cuál es la profesión donde somos más museros? ¿Ah? Comenten ahí. Los choferes.

¡Activa, mi gente! Los médicos dicen, esos son infieles hasta con el pensamiento, Dios mío bendito. Por eso, a esos médicos yo ni bola les pago.

Aquí estamos, gente, los últimos minutos. Déjame saludar, por favor, señor. No sé quién está ahorita. Freddy Chalachar, alias Tumulle Brinquillo. Tumulle Brinquillo, lo voy a estudiar para que este... Freddy,

Pepe Freddy, Freddy Salazar. Alias. Tu mucho electrónico.

sí, mi amor. ¿Qué pensaron? ¿Que nos íbamos a ir así sin hacer el desmadre

Así seguimos, señores y señoras, en la discoteca cariñosa. A todos ustedes, gracias por este cariño y el amor que nos brindan todos los viernes. Todos los viernes es este programa para que la gente sepa. De 9 de la noche a

0: Salga listo.
1: Gracias a la gente que estuvo en la transmisión en vivo. Ahí lo pudieron ver a DJ Freddy Salazar. Gracias por haber estado con nosotros acá en el programa de la discoteca cariñoso. Cariñosa.
0: Vamos con base 7, caballero. Salga listo. Ya me controles acá. Ponte acá para conversar un ratito.
1: Más recién se embaló y usted no. La última.
0: Ok, ponte dos temas.
1: Dos temitas más y dos más y con eso terminamos. Ya se embaló. Qué linda. La música está súper chévere, chicos. Dale. Dale.
0: Vamos, que te escuches. Depende de ti la mezcla que sigas.
1: Tenga tu muche. Tu muche mocero.
0: Ok.
2: Chile Chávez, Chile Chávez.
1: Vaya ahí, Freddy Chalachá.

0: señor Tumulle, ha llegado la hora de decirle chao. Así como la estrellita le dijo chao cuando descubrió que su corazón le pertenecía a otra. Señor Alex Enemix, ya no tiene nada más para regalarnos, ya nos despedimos, ¿verdad?
1: Sí, ya nos vamos. Ya
0: sí,
1: nos
0: sí,
1: vamos.
0: Sí, ya después se pica mucho, ¿verdad? Freddy Chalachal. Ah, déjame mezclar a mí algo, Freddy. La voy a cagar y no me... No me dejan a mí aquí.
1: Dale, que mezcle un tema.
0: Por eso yo definitivamente no.
1: Bueno, la otra semana la dejamos que mezcle ya. O le va a hacer.

0: Voy, voy.
1: Ahí voy, voy.
2: Es mi tarea.
1: A ver.

0: Ahí lo vamos a ver, ya lo vamos a ver. Ah, ya, ya.
1: Yo voy a mi manera, vamos a ver.
0: De poquito a poquito.
2: Bueno, nos despedimos.
1: Venga, Freddy, para acá.
2: Deje la basecita ahí. Acá ya hago controles, ya mando la pausa también. Sí. Ubíquese nomás acá en...
1: Me dice un DJ al ritmo de la música. Amigo, ¿yo qué voy a saber si soy locutora? Estoy intentando como que... No sé, se me hace difícil porque estaba un poco bajo el volumen también. No se escuchaba bien la famosa base que me decía Alex. Pero creo que en mi pensamiento sonó genial.
2: Sí. Sí,
1: gracias, gente. Ahí. Gracias. Gracias por ver la transmisión en vivo. Ya deja, dice. ¿Qué hace Sabi? Dice. Ay, Dios mío. ¿Dónde es el after? Dice, o sea, después la celebración a dormir, corazón.
0: Ya, sí, toca.
1: ¿Cuánto una horita más? No hay, mi amor. Ay, chicos, hemos llegado a la parte final. Yo esperando que Alex hable, yo soy la conductora. Señoras y señores, hemos llegado a la parte final de la discoteca cariñosa. Esta ha sido una discoteca muy bonita en la compañía de Freddy Salazar, quien es también DJ de la cariñosa FM. Él trabaja en el programa de las madrugadas, ¿verdad? ¿En qué programa y a qué hora, señor Freddy Salazar?
0: Bueno, nos pueden escuchar justamente en el mañanero con la cariñosa, a partir de las 5 de la mañana hasta las 8, ¿ya? Ese es el horario, sí, ese es el horario que nosotros tenemos para ponerle justamente sandunga, ponerle buena chicha, buena cumbia nacional. Bueno, ese es el mañanero.
2: Es el programa que hace Freddy Salazar. Sí,
1: Freddy Chalachar, ¿por qué le dicen, la pregunta del millón, siempre he querido saber yo, ¿por qué le dicen DJ Tumulle?
0: Bueno, la verdad, hasta ahorita no sé por qué me dicen así. Hasta ahorita no sé por qué.
1: Porque todavía se escapa de su casa así bien fuerte.
0: No sé por qué.
1: Porque le ponen tranca en la puerta y todo, y a pesar de todo usted se puede escapar. Es que los Tumulles son bien fuertes. Usted te le ponen tranca, o sea, puerta.
0: Dicen, los Tumulles es los armadillos.
1: Sí.
0: Ya, los armadillos.
1: Y usted es que se sale como de lugar raspando, mordiendo la puerta, entonces dice que se escapa usted.
0: Me imagino que debe ser por eso.
1: Bueno, rapidito, para qué dice Oscar Robles, que está en turno de la noche, que lo amo mucho, de parte de su mujercita aquí en Guaysimi, Mina Geranios. Ay, que vive el amor. Freddy, gracias por haber estado acompañándonos en la discoteca cariñosa.
0: Dios le pague, gracias por la invitación a Alex, también a usted, Abby, mi querida Abby. Por supuesto, aquí estamos para brindarles sobre todo buena música, buena expectativa, y sobre todo me voy extasiado.
1: Vale. Se me va la señal bien feo, amiga.
0: Pero el micrófono. Pero bueno, un cariñito también, ¿sabe? Nos están escuchando desde el carrito por ahí.
1: Con la boca se puede hacer.
0: Sí. Con la boca
1: se puede hacer scratch.
0: Un cariñito para don Jorge Caramillo, que siempre nos está escuchando. Un cariñito muy especial para él en Deli Pan. Sí, por supuesto.
1: Gracias.
0: Me despido, soy Freddy Salazar. Gracias por la invitación. Alex en el mix y sobre todo Habituita.
1: ¿Qué pasó?
2: Ok, listo. Gracias, a agradecerle a Freddy también por venir aquí y hacer algo diferente en el programa.
1: Sí.
2: Ese lo que hicimos aquí tendrían que hacer en el show de los mix, pero... Pero ya, gracias, Freddy.
1: Es que ahí brilla usted, señor.
2: Quiero invitar también a Brian, también a Jairo Dávila. Pero es un programa que está muy tarde. Entonces va a tocar.
1: Yo creo que va a ser en el show de los mixes. En la mañana.
2: De la otra semana, ya. Porque mañana ahí no va a haber programa.
1: Transmisión por la UEFA Champions League. La final.
2: Entonces, sí, esto también es para ir corrigiendo errores, todo eso de nuestros compañeros. Y de mi parte también. Gracias, Freddy, por darte un poquito de tiempo y estar aquí en el programa La Discoteca con la Cariñosa, ¿ya?
1: ¿Qué? ¿Qué está diciendo? Sí. Ya llevo trabajando como 3 meses en este programa y La Discoteca Cariñosa, señor.
2: La Discoteca Cariñosa, ¿ya? Entonces, a mí también, nosotros. Un gustazo compartir nuevamente otro programa más aquí por La Cariñosa, la mamá de todas. Yo soy Alex en el mix. Y me despido. Gracias Freddy Salazar. Ha sido un gusto. Espero que el programa y las mezclas hayan sido que te lleves algo, alguna cosita, no sé, que te haya llamado la atención. Y si nos equivocamos o salió algún error, sepa disculpar. Estuvimos mezclando, haciendo las mezclas los dos, ya. Dos canciones.
1: Dos DJs.
2: Dos canciones. cada uno lo estuvimos metiendo y salió bien. Y eso que por primera vez buscando con Freddy, la próxima vez vamos a hacerlo con Brian. A ver, pero que show de los Knicks. Ok, listo. Entonces me despido. Gracias a la gente, a la audiencia de La Cariñosa. Dios le pague. Porque La Cariñosa es la mamá de todas.
1: ¡La mamá de todas!
2: Gracias,
1: tiene que decirlo así con muchas ganas, Alex. Porque La Cariñosa es...
3: ¡La mamá de todas!
1: ¡Y todes! ¡Gracias! ¡Y todes!
2: ¡Ay, qué rico!
1: ¿Qué? Cariñositos, gracias por habernos acompañado en esta noche de la discoteca Cariñosa de todo corazón. Mil bendiciones a la gente que compartió la transmisión y a los que nos siguieron también, a los nuevos oyentes, mil bendiciones. Que trabajen, que pasen un bonito fin de semana, que pasen en casita, aliméntese bien, escucha La Cariñosa y sobre todo siempre cuídense. Haga el bien si mirar a quien. Siempre lo digo a toda esta gente que está en sintonía. Bueno, en este momento la transmisión, a las 245 personas que están viéndonos. En este momento, gracias. Oiga, y esta necesita está buena como para hacer ahí algo chévere, pero bueno, el tiempo acá es oro y ya nos toca despedirnos. Que tengan una excelente noche, esta es La Discoteca Cariñosa. Soy Abby Tubita y esta es La Cariñosa FM 98.1 y 94.9, la mamá de todas. Chao, chao, bye.
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0: 2:16.
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0: 4:13.
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0: 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Voy a ayudarte con una buena lecturita de cartas del tarot. Carta por carta voy a ver por qué esa enfermedad. ¿Por qué no te puedes curar? Llevas muchos años enfermo. 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Has tomado de todo. 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El dolor de cabeza que tienes es insoportable. Los mareos. 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Te da vómito, se te descompone el cuerpo, el estómago te duele, todo lo que comes te hace daño. 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

¡Estamos listos! ¡Hola! ¡Buenos días! ¡Buenos días, Ecuador! ¡Buenos días, Loja! ¡Buenos días, Oriente Ecuatoriano! ¿Cómo están? 5 de la mañana más 14 minutos. Nosotros estamos

0: Momento, dale la más cordial de la bienvenida a nuestro compañero, el que te va a estar poniendo esa buena música, esa rica chicha en esta linda mañana de hoy, sábado, fin de semana, ya con fecha 30 de mayo. Oye, ¿cómo avanza el tiempo? Bienvenido, mi estimado Carlitos Guamán, buenos días.
1: Hola, hola, hola, ¿qué tal? ¿Cómo están? Buenos días, cariño oyentes, ¿qué tal? ¿Cómo están? Qué gusto, qué placer inmenso poderles acompañar otro sábado más con buena energía positiva. Sí, estamos listos, activados. Mi estimado John Alex, ¿qué tal? Un gusto poder trabajar el día de hoy con usted.
0: Efectivamente, ¿cómo estamos? ¿Todo bien?
1: Todo excelente. Hoy día sí me vine pegando mi buen rapidito.
0: Rapidito, eso mismo. Estamos más que activadísimos en esa linda mañana. Así que, mi estimado Carlitos, ¿cómo estamos con esas buenas músicas para el día de hoy?
1: Estamos recargadísimos para acompañarles con buena música acá en la 98.1 y 94.9.
0: Efectivamente, entonces le damos la más cordial de la bienvenida, Carlitos. Estamos listos, entonces, en este momento vamos a dar inicio a tu programa de todos los días sábados. Aquí estamos ya listos y predispuestos para el inicio, entonces, vamos allá. Aquí les habla John Alex en este lindo fin de semana sábado, acá en tu programa de Rapidín Cariñoso a través de la Cariñosa 98.1 y 94.9 para Palanda y Yacuambi. Suéltela, mi estimado.

0: póngame la base, DJ. Carlitos Guamán. Cuénteme, Carlitos, ¿cómo le está pasando? ¿Cómo estamos, Carlitos, por favor?
1: Estamos ready, mi hermano, estamos ready. Por acá quiero enviar cariñitos para Aries, también para...
0: ¿Aries?
1: Sí, Aries.
0: ¿Ya?
1: Cariñitos también para María Chávez.
0: Ya, cariñitos para todos los grandes amigos. Sí, usted empieza a reportar sintonía a través del WhatsAppito cariñoso, que es el siguiente: 0982981981. Este es el WhatsAppito de la cariñosa. Usted ya empieza a reportar sintonía en esta linda mañana.

0: buen día, mi estimado amigo, buen día. Para completar y de que se termine la botella, ponte mejor una rocola de Máximo Escalera.
1: Ya que amaneciendo quiere ya empezar a tomar el amigo.
2: Sí, sí, sí. Por acá para Fanny Sánchez también.

los cariño oyentes, Jorge Jaramillo. Buenos días, dice, aquí estamos, dice, queriendo entrar en sentido, me dice por acá Jorge Jaramillo. Le mandamos un abrazo, un cariño inmenso para Jorgito Jaramillo, que está allá activándose reciencito, queriendo entrar en sentido, dice el amigo. Le mandamos un fuerte abrazo para Jorge Jaramillo. Vamos, señoras y señores.

0: cumpleaños ya, mi estimado Carlitos. Déjame chequear rapidísimo por acá. Carlos Charapano dice, cariño desde New Jersey, dice aquí, full sintonía de la radio La Cariñosa. ¡Qué buena moza! Dice, le mandamos un abrazo para Carlitos Charapano.
1: Tenemos un audio también, mi estimado.

0: presente desde dónde, por favor?
1: Por acá dice Ayunay DJ Cuenca presente, territorio de la cariñosa.
0: Vaya madre bendita, vamos allá.
1: Cariñitos para Ángel Yunga del distrito de la arena bajo Piura. La gente de Piura también, cariñitos y besos.
0: ¡Vamos a estar la gente de Piura! ¡Allá al norte de Perú! Por acá ya está escribiendo Norma Camacho. Vamos a ver desde dónde nos sintoniza, por favor. Acá dice desde la Chota, dice. ¿Dónde queda la Chota? ¿Sabe de Luis Carditos?
1: Me parece que es por la costa, ¿verdad?
0: Por la costa. ¡Ay, madre bendita! ¡La gente de la costa! ¿Cómo estamos, mi estimado? La gente de la costa, la gente costeña. ¿Y cómo se levanta ya en la costa, mi estimado Carditos?
1: Madre, no le podría...

0: activándose ya. Vamos allá a través del WhatsAppito cariñoso 0982-981-981. ¿Qué tenemos por allá, mi estimado Carlitos? Dale.
1: Por acá nos dicen desde dónde la transmisión. La transmisión es desde la ciudad de Loja, desde la radio más famosa, la cariñosa, que buena moza, 98.1 y 94.9.
0: A ver, quiero reporte de sintonía a la gente de Palanda y Yacuambi, 94.9, por favor.

0: Sí, con sexy soy sí,
1: con sexy. ¿Qué será eso? ¿Un halago, un insulto?
0: Debe ser. Por acá la gente de Píllaro también.
1: La gente de Píllaro.
0: Sí, cariñitos inmensos a la gente de Píllaro también.
1: Ah, chévere, le mandamos un abrazo entonces, mi estimado Carlitos. Vamos a continuar, por favor, porque la gente está activándose en este lindo sábado, fin de semana, con fecha 30 de mayo, por favor, para esos días, para esas mamacitas que aún están ahí

0: Buen día, Carlitos, buen día, John.
1: Hola.
0: Aquí estamos pagando un rico y delicioso rapidito. Territorio de la Cariñosa en Cariño.

0: Excelente fin de semana.
1: Excelente fin de semana, muchas gracias.
2: A la gente de Caricán, a la tierra de la tierra caliente que dicen por ahí.
1: La tierra caliente, ¿por qué le dicen así?
2: O sea, ya poco a poco se va a ir entrando, ¿por qué le dicen así?
1: Allá, chévere. El morenito, ya. Parece que está recién levantándose la
2: mano. Sí, ahorita apenas.
1: Ahorita levantándose.
2: Pegándose, vamos, el mijo. Mañanero por ahí.
1: Necesito, vamos, levántese, por favor, levántese.

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2: Saludos a todos mis amigos de la provincia de Loja y Zamora Chinchipe. Bienvenidos a su programa El Sol Brilla para Todos y la Mesa Curandera Flor de la Esperanza. Hermanitos de la costa, sierra y oriente ecuatoriano, hoy es el día especial. Voy a ayudarte con una lecturita de cartas del tarot. ¿Quieres hacer ver la fotito de tu compañero? ¿Quieres hacer ver la fotito de tu hijo?

carta por carta. Voy a rastrear, voy a ver acerca de la salud de tu compañero. ¿Cuántos años lleva tu compañero enfermo, postrado en cama? Tu compañero ya no camina. De la noche a la mañana dejó de caminar. Esa herida no se cicatriza. Ya la ha llevado un médico, otro médico. En los exámenes sale que no tiene nada. Todo está bien. Pero vamos a ver ahora en las cartas del tarot. Te invito, amigo, amiga, te invito. 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

flaquita. Se está quedando huesito, delgadita. Quieres que tu compañera recupere su salud. Le duele la cabeza demasiado. Le quema la espalda. Siente que algo le corre por el cuerpo como unos gusanos. ¿Qué es lo que pasa con la salud de la persona que amas, que te dio unos lindos hijos? Mi amigo, mi amiga, soy el curandero Damián. 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Yo no atiendo en hoteles. Yo no visito casas, cuidado. Por ahí me han dicho que hay personas que están tocando la puerta de la casa diciendo que el maestro Damián ha venido a curar a la vecina, al vecino. No, yo no visito casas, cuidado. Amigos que me están escuchando en todo el Ecuador, amigos de Cuenca, de Ambato, de Riobamba, de Quito, La Guadrio, de Loja, de Zamora Chinchipe, de Machala, yo soy el único. Soy el curandero Damián, maestro de maestros. Yo te digo la verdad. Yo no soy hipócrita. Yo te digo las cosas de frente. Yo en mis cartas del tarot te digo de cuál tienes que cuidarte. ¿Cuál es el que te quiere robar a tu mujer? Yo te digo en las cartas del tarot, ¿cuál es el que te robó tu animalito? Yo soy el curandero Damián, mi amigo. Te digo una cosa, no lleves amigos a tu casa porque te dejan sin mujer. Ten cuidado. Hay cuantos hermanitos me dicen, Damián, yo llevé a mi mejor amigo a mi casa por 3-4 oportunidades. Hicimos una comidita, un bailecito y se llevó a mi mujer. Hay que tener cuidado. Amigos no hay, solo hay conocidos, hipócritas, cizañosos, farsantes. Hay que tener cuidado. Hay que saber elegir las amistades, porque el envidioso, el enemigo, te da un abrazo, te da un beso en la mejilla, te dice, mi panita. Ten cuidado. Recuerden, amigos, que la maldad y la envidia existe como la propia caridad. Hermanitos que me están escuchando también allá en Catacocha, amigos de Olmedo, Cariamanga, Chahuarpapa, Quilanga, Hualel, Macarao, Tuana, amigos de Vilcabamba, El Tambo, amigos de Sosoranga, de Espíndola, quiero agradecerles. Muy agradecido estoy yo con la provincia de Loja, porque hablan de mí y hablan cosas buenas. Eso me alegra, amigos míos. Yo he venido para estar en una ciudad, en otra ciudad, no. 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
1: 6 en punto.
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0: mañana de hoy, fin de semana.
1: Aquí nosotros, Walter en Carigal, se levanta solo con aplausos. No sé, ¿o cómo es, Walter, por aquí?
2: Se levanta solo con aplausos, dice, madre santa.
0: Madre santísima, deja nomás ya. Vamos, Carlitos, más desde el reporte de sintonía, la gente que está aquí.

0: madre bendita. Por acá dice,
1: ¿qué dice por allá?
0: Cariñito, a ver, dice, ponga el temita de cuchara de palo, dice flaquita por acá. De una flaquita. Madre, no sé qué flaquita tiene con esa canción, pero le encanta esa canción, cuchara de palo.
1: Cuchara de palo. Algo tiene que tener, algo en especial. Vamos hacia adelante, señoras y señores. Reporte sintonía. Hasta llegar tu videito. ¿Desde dónde nos estás escuchando? ¿Desde dónde estás con la cariñosa, por favor? Reporte sintonía. El WhatsAppito cariñoso 0982-981 y 981. A través de la cariñosa, por favor. Y para la gente de Palanda y Yacuami, reporte sintonía también a 94.9 FM. A ver, ¿qué tengo más por allá, mi estimado Carlitos? Cuénteme.
0: Cariñitos especiales para Janina también, a la gente de La Bangora, cariñitos inmensos. También quiero enviar cariñitos también para mi tía también, Sandra Guamán, también que está escuchando la radio. Por ahí están la gente a full sintonía de la cariñosa, qué buena moza.
1: Por acá tengo otro cariñito, dice cariños cordiales, dice Tierra Santa, dice La Bangora, Santiago Quichimbo, a full sintonía en la viajación rumbo al CISTE, junto a mi querido hijo, éxitos, feliz sábado. Le mandamos un abrazo para allá, para Santi Junior. Un cariño inmenso, que le vaya bonito y un excelente fin de semana. Vamos más allá, por favor. Reporte sintonía, mis queridos oyentes. Cariño oyente al aire, tal vez de repente más audio de Carlitos.
0: No, por acá tenemos también a la gente que nos envíen sus videitos también. ¿Qué están realizando? Están en compañía de la cariñosa. ¿Qué están realizando? Están realizando el desayuno. Están preparándose para salir, están preparándose ya para hacer alguna actividad durante este día. Coméntenos, envíen su videito para nosotros así mismo. Subiré también al estado, ¿no es cierto, mi estimado?
1: Efectivamente, así que hay mucha gente que todavía trabaja el fin de semana, sobre todo los sábados, todavía son días laborables. Así que 6 de la mañana más 7 minutos, por favor. Si usted está yendo hacia su lugar de trabajo, ponte pilas, mamita, por favor. A su señora esposa ya, sírvale ese desayuno porque va a llegar atrasado. O si se quiere pegar ese rapidito con la cariñosa, déjese rápido, por favor, para que se vaya con esa

0: Rodrigo González, ¿qué dice? Cariño oyente al aire, dale.
1: Saludos, saludos, cariñosos, buenos días, buenos días. Ya rumbo aquí a la parcela, a ver la cementera y albergas. Este saludo para Gonzalito 2.0.
0: Madre bendita, Gonzalito 2.0. Le mandamos un cariño para

A la gente del Perú también, porque hay gente que también nos escucha allá en el norte de Perú, sobre todo por acá, dice Jorge Jaramillo. Quisiera andar poniendo, dice, la canción que pedí, dice, por favor, para Jorge Jaramillo, sino para buscar en YouTube, dice. Déjalo más, amigo, ya.

0: Morenito. Ah, sí, un audio tenemos del Morenito que nos llegó justamente.
1: Vamos ahí, dale, cariño oyente al aire, Morenito.
2: Buen día, Carlitos, buen día, John Alex. Aquí está mi hermano, aquí ya. Listo, presupuesto, pues, salí a trabajar en la Fuerza Amarilla. Madre bendita, por aquí está quien carigan, que aplauden aquí por la Ciudad de Placer. Oigan, Carlitos, ¿por qué será? Está que aullan por ahí.
3: Madre bendita.
1: Está que aullan fiarísimo, madre. Ay, ¿ya le entendí por qué dice la tierra caliente?
3: Ay, ay, ay, ay, ay, ay,
1: ay. Dale, dale.
3: Cariñita para Wilmer Robalino, dice. Ataque, chico, fiel, dice, vaya.
1: Te mandamos un abrazo.

0: cariño, saludos, cariño, cariño fuerte por allá. Dice más de los audios por acá. Rodrigo González, demos audio, por favor. Carlito, por favor. Rodrigo González. ¿Qué dice Rodrigo González?
1: Por favor, unos temitas de Euler Caicedo. Por favor, buenos días.
2: Euler Caicedo, ahí vamos.
0: Ya, de una, ya está anotando en la libreta, Carlitos. Ya a ver, y cuando nos reporte de sintonía al WhatsAppito cariñoso 0989819.

0: El partido es a las 11.
1: Exactamente, a las 11 de la mañana es el partido. La previa tenemos a las 10 de la mañana acá en los chicos de La Cariñosa. Los chicos de En Pelota con La Cariñosa van a estar listos.

0: De Jaramillo, la voz
1: con brillo,
0: sin brillo.
1: Y en la parte técnica estará Jairito Dávila.
0: Entonces le mandamos un abrazo, así que atiende, por favor. Estaremos, la cariñosa estará transmitiendo el partido de la final de la Champions entre el PSG versus el Arsenal. Un partido, pero creo que va a ser buenísimo, mi estimado. No tenemos que perdernos por nada del mundo.
1: Exactamente. Yo ya cancelé la cita que tenía con la novia.
0: Nada, que cita chicha por allá.
1: Chicha de

0: a ver qué tal los amigos allá.
1: Cariñitos.
0: ¿Tenemos cariños?
1: Sí, cariñitos a la gente del barrio Cera también. Como le comentaba, el día de hoy están de festividades.
0: Allá,
1: la gente
0: chévere.
1: De Cera. Ahí está Wilmer Robalino. Cariñitos para usted, mi hermano.
0: La gente de Cera está de festividades, entonces. Vamos allá, mi estimado Carlitos Guamán. Más de la buena música, ya se viene la banda de pueblo. Así que ponte pilas. Ya se viene por allá más un segmento que me estaba comentando mi estimado Carlitos. A ver si nos vamos a conocer para que la gente se vaya poniendo pilas. Así que vaya reportando sintonía. Usted quiere pedir una cancioncita, sí. A ver, es de la siguiente manera. Cariñosa, tócame una chichota, ¿verdad? Sí. Estamos en lo correcto.
1: Exactamente. Este segmento se viene desde las 7:25 de la mañana.
0: Ok.
1: Se viene, son chichotas al aire.
0: Chichotas al aire.
1: El oyente tiene que decir, cariñosa, tócame la chichota de María de los Ángeles, ni que valieras tanto. O tócame la chichota de Ángel Guaraca, La Llamada.
0: Efectivamente, así que ya ponte pilas, mis cariños oyentes, por favor. Solamente reportando sintonía. Solamente audio, supongo, ¿verdad?
1: Exactamente.
0: Solamente audios. Entonces, al guasapito cariñoso, así que ponte pilas. También se viene la banda del pueblo. Ponte pilas, ñaño. Esa es una locura acá, a través de la cariñosa

por favor. Para allá los grandes amigos que están ya yendo a su lugar de trabajo, por favor. Vamos rapidísimo, rapidísimo, porque va a llegar atrasado. Dice por acá la ciudad de Aves y Cascadas, territorio de la Escariñosa. ¿Cómo estamos? La gente en Zamora, la gente del oriente ecuatoriano.

0: aunque no solamente el mes de mayo hay que esperar, que hay que estar esperando, sino todos los días, siendo Carlitos, todos los días. No solamente hay que esperar el mes de mayo para celebrar las mamitas, no, hay que celebrar todos los días, porque la mamá una sola vez en la vida, ñaño.
1: Exactamente, ¿sí no? Exactamente. A la mamita hay que festejarle todos los días.
0: Efectivamente.
1: Sentirse orgulloso de la madre.

sigue, así que vamos más allá, señoras y señores, a seguir levantando al oriente ecuatoriano, a la sierra, a la costa, y también, como no, a la gente de los Estados Unidos, allá en Nueva York. Levántate, por favor, como dice

0: esto para ti.
1: No,
0: ¡ay, si no te gusta, no!
1: ¡Oye, pero no!
0: ¡Ay, si no te gusta! Y nosotros estamos bailando acá, ¿sí o no, Carlitos? ¡Eso!
1: ¡Eso!
0: Hola, buenos días, John Alex y Carlitos. Un merecido sábado. Aquí estamos reportando sintonía desde Perú, Full, con la cariñosa. ¡Cariños! Y para la gente de Perú, dice, ¡vamos! ¡Buenos días!

cariñosa desde la bella ciudad de Roma, Italia. Allá para Estrellita, hola.

0: ¡Eso! ¿Qué hizo por acá? Déjame esa base, por favor, Carlitos. Cariñitos, dice que tenga un bendecido sábado. Muchas gracias. Flor Maldonado, buenos días. Que tenga un bendecido sábado, por favor. Un buen fin de semana. Por acá dice... Bueno, vamos a ver más de los reportes y sintonía de esos cariños oyentes a través del WhatsAppito cariñoso 0982981981. Puedes hacernos llegar tu videíto donde quiera que nos estén escuchando. Tengo cariño, mi estimado Carlito, por favor, permítame este espacio, por favor. Por acá tengo un cariño muy especial, dice, cariño, mi amor, dice, un abrazo, sí, para una persona muy especial que me está escuchando en esta hora de la mañana. 6 de la mañana más 33 minutos. Quiero llegar con ese cariño inmenso para allá, para esta personita muy especial. Cariño es amor, me dice, un abrazo. Te amo demasiado. Sinceros, pero eso sí, muy sinceros. Le mandamos un abrazo a la gente de la costa. Mientras tanto tenemos audio, mi estimado Carlito, rapidísimo. Cariño, gente al aire, dale.
1: Hola, hola, Maruana, ¿cómo está? ¿Tiene plata o no? ¿Está chida? ¿Tiene plata o no?

0: estimado Carrito. Dale.
1: Buenos días, cariñosito, reportando sintonía desde la ciudad Oja. Chévere. Saludos cordiales para todo el personal que labora en Radio La Cariñosa. Ay. Dios les bendiga siempre, feliz y bendecido sábado. Saludos cordiales especialmente para todas las madres luchonas, berracas, para todas las madres que hacen de padre y madre para sus hijos, y también para todos los papacitos que hacen de madre y padre para sus hijos. Bendiciones, Dios les bendiga siempre. Actívense, mis estimados cariñosos, que hoy es sábado. Actívense, hijos de la gran señora.
2: Comienza bonito.
0: Comienza bonito. Muchas gracias, muchas gracias. Esa es la actitud, chévere, chévere. Gracias, mi estimado Milton Ochoa. Le mandamos un cariño enorme. Dice por acá, tengo cariño, mi estimado Carrito. Permítame, por favor. Ya estamos a full, dice volumen, siempre fiel a la cariñosa. Muchas gracias. Ya listo para salir a camellar, dice Juanita Pineda. ¿Cómo estamos, mi estimado amigo Juanita Pineda? Saludos a los operadores. Vaya ya, saludos para los operadores, la gente minera. Allá en el oriente ecuatoriano y en diferentes lugares donde están trabajando. Así que vamos a ver. Vamos allá, mi estimado Carlitos, más de los audios. ¿Se dio más audios?
2: Tengo un cariñito para acá, para a Alexandra. Ver,
0: dale.
2: Cariñito, por ahí están. Zamora presente, dice.
0: Allá, Zamora presente, sí, sí. Ahí está camellando el amigo Juanito Pineda. Le mandamos un abrazo, un cariño enorme. Desde acá, desde la ciudad, desde la bella ciudad de Loja.

0: está en línea mañana. 6 de la mañana más 41 minutos. 6 más 41 minutos. Gracias a todas las personas que están reportando. Nos están haciendo llegar sus videitos. Gracias a la gente de Paquisha, a la gente de Zamora. Vamos a ver la gente de Yaguamil. ¿Dónde está la gente de Yanzaza? Me gustaría que reporten la gente de Yanzaza, la gente del Valle de la Luciérnaga. ¿Dónde están? ¿O todavía no estarán levantándose? ¿Qué será? ¿Qué dice usted, mi estimado Carlitos Guamán?
1: Me parece que todavía no están despiertos. Vamos a hacerles despertar con buena música.
0: Así es.
1: Exactamente.
0: Hasta el momento solamente nos han llegado reportes de sintonía de territorio de La Cariñosa, en Zamora, en la ciudad de Aves y Cascadas, en Paquisha, acá en la ciudad de Luja, al norte del Perú también llegamos. ¡Qué una belleza, hermano! Nada que hacer ya. Una belleza de radio. Mira hasta dónde llegamos, al norte de Perú. Vamos a ver, ¿tenemos cariñitos, a ver de repente audios? No. Nada.
1: No, tenemos un videito. A ver.
0: Ah, sí, nos están arribando videitos. Muchas gracias. Sí, usted háganos llegar los videitos donde quiera que nos estén escuchando. Grabe con su teléfono celular el videito ahí en el lugar de trabajo, yéndose hacia el trabajo, qué sé yo, donde quiera que esté, nos estén escuchando. Tenemos un audio, mi estimado Carrito, rapidísimo. Cariño oyente al aire, dice.
2: Un, dos, tres, eso. Un, dos, tres, eso. Qué cariñoso. ¡Ataca, ataque, Eloy, ataca!
0: ¡Madre,
1: madre! ¡Ataque, Eloy,
0: madre bendita, no hay respeto! ¡No! ¡Dale, mijo, dale! ¡Más de los reportes de sintonía por acá! Dice full sintonía por acá. La gente está activadísimo bailando con nosotros. De esta manera nosotros estamos levantando en un fin de semana, un sábado especial. Dice por acá Gerardo Robles, DJ, dice, en el transporte urbano, Loja full sintonía.
1: Vea eso.
0: Una belleza ya. Le mandamos un cariño enorme allá en el transporte urbano Loja. Ahí está para Gerardo Robles, DJ. Le mandamos un fuerte abrazo, bendiciones. Que tenga un buen fin de semana. Un feliz sábado. Vamos, chicos. Por acá tengo más de los cariños que nos van arribando. Madre bendita, ya no avanzo acá ya. Deja nomás. Dice por acá, dice buenos días, dice cariñositos, dice saludos. No, saludos, cariños, por favor, cariños, sí. Siempre tiene que escribir cariños, nada de saludos, ¿ok?
1: Exactamente.
0: Sí, vamos a corregir eso, por favor. A veces, aunque nosotros también nos confundimos, pero bueno. Vamos, dice buenos días, dice cariñositos, cariños desde Surmi. Le saluda, dice una fiel oyente, dice por acá, Mariana. ¿Cómo estamos, mi estimada Mariana, allá en Surmi? Buenos días, Surmi, por favor. Surmi, territorio de La Cariñosa, qué buena moza. Por acá dice chicos, full sintonía.

la gente de Yantaza, una belleza. Bravo, por favor, a la gente de Yantaza. Para Maribel Maristaca, full trabajo. A full trabajo, a ver, full trabajo de ser, porque aquí solamente a full trabajar.

0: ella. Bueno, eso. Está trabajando para Maribel Marisaca. Le mandamos un cariño enorme a la gente de Yantzaza. ¿Cómo está la gente de Yantzaza? ¿Cómo está el clima por allá? Cuéntenos. Háganos llegar su videíto, por favor, a través del WhatsAppito cariñoso 0982-981-981. Háganos llegar ese videíto chévere, por favor. Vamos, dale, mijo. Cariño, tenemos audios de repente, mi estimado Carlitos.
1: No, por acá tengo cariñitos a la gente de Catamayo, a la gente de también de San Pedro de la Bendita, que están a full sintonía de la cariñosa. ¡Qué buena moza nos dice!
0: Le mandamos un cariño entonces a la gente de allá en ¿dónde dijo? ¿En San Pedro de la Bendita?
1: De San Pedro de la Bendita y Catamayo.
0: También llegamos allá en ¿cómo se llama?
1: En el Cisne.
0: Eso.
1: En el Cisne.
0: La belleza, me leí.
1: Gualel.
0: Chévere. Ahí estamos todos, le mandamos un cariño enorme a toda la gente, a todos donde llegamos nosotros, a todos los rincones donde llega la señal de la cariñosa. Al norte del Perú, aquí en Loja, en todas las diferentes partes de la ciudad de Loja y en el oriente ecuatoriano. Y como siempre digo, en el oriente, la Amazonía, la sierra, la costa, allá en los Estados Unidos, donde quiera que se nos estén escuchando, háganos llegar ese videito. Antes de nada, vamos a el último saludito, el último cariño, perdón. Un cariño dice para Paulina Maya y Jonathan Leonardo González, despertando con la cariñosa. Buenos días a todos. Un excelente sábado. Muchas gracias. Allá para mi estimado Leonardo González. Le mandamos un cariño enorme. Vamos, mi estimado Carlitos. ¿Qué se viene? Más de la buena música. 6 de la mañana, más 46 minutos.

0: viene la banda del pueblo.
1: Exactamente.
0: Ahora sí, vamos, mi estimado Carlitos Guamán, para la banda del pueblo, para mi gente, para mi pueblo, si viene la banda.

aquí en Apoya, aquí en Apoyas, aquí le vas. Háganos llegar tu videíta también. ¿Qué dice mi pana Eddie Flow? Donde las chicas. Ay, ahí mi hermano. Ella se está refiriendo a las otras cariñosas. ¡Dale, mijo, dale!

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0: a través del WhatsApp cariñoso 0982-981-981. Ahí, ¿qué dice mi estimado Carlitos Guamán? Cuénteme, ¿cómo la estamos pasando?
1: Muy bien, estamos súper activados, mi estimado John. Tengo cariñitos para Roberto Cuenca.
0: A ver, dágale ahí.
1: Cariñitos también para DJ Memo. También cariñitos cordiales a los amigos, colegas que están escuchando a la cariñosa, qué buena moza.
0: DJ Memo, madre bendita, esos nombres. Buenísimo. Vamos, tenemos un audio, mi estimado Carlitos, de Moisés Suárez. Vamos a ver qué nos dice nuestro cariño oyente. Al aire, dale.
2: Aquí estamos desde la capital del cobre, valiendo uve, pero aquí estamos. Cariñositos, buen día, buen día.
0: Buenos días.
1: Buenos días.
0: Allá. ¿Dónde me dijo, mi estimado Carlitos? ¿Dónde dijo?
1: No lo escuché bonito.
0: Yo tampoco le presté.
2: Aquí estamos desde la capital del cobre, valiendo uve, pero aquí estamos.
0: Desde la
2: Cariñositos,
0: capital.
2: Cariñositos, buen día, buen día.
0: Desde la capital del cobre.
1: Exactamente.
0: ¿Dónde será eso?

para que lo baile Estrellita allá en Roma, Italia. Full sintonía, acompañado de la cariñosa, ¡qué buena musa! ¡Dale, mi estimado Carlitos!

0: Sí, exactamente, eso le iba a decir, que tenemos audios.
1: ¡Dale, mijo, dale!
0: Nuestro amigo Darío Pinos, vamos a ver qué nos dice Darío Pinos.
1: ¡Vamos, genio!
2: Aquí estamos reportando sintonía desde la ciudad del eterno sol.
1: Buenos días.
2: Germán, se han robado el sol, fierísimo, no sale todavía. No. Pero aquí estamos, aquí seguimos y empezando los labores andamos.
1: ¡Ay, ay, ay! Se han robado el sol, fierísimo.
0: Por acá también tenemos otro audio.
1: Dale, mijo, dale.
3: Hey, la capital del cobre es Tundaime, Tundaime.
1: Tundaime.
3: Hable serio, cariñositos, hable en serio. Pues son zamoranos chichipenses, pues.
1: La gente allá en Tundaime, la gente en Tundaime, mi estimada, ahí ha sido la capital del cobre.
0: Sí, sí, sí.
1: Ya, muchas gracias, dale.
3: Tundaime, la capital que mueve la economía zamorana.
0: Excelente.
1: Sí, perfecto, dale. Más cariño, más audio, mi estimado Carlitos. Cariño, oyente al aire, dice.
4: Confirmen, confirmen, buenos días. Hola. A todas las personas que ya están pegándose el rapidito de la cariñosa. Saludos desde Mini Granje Lojanito.
1: Muchas gracias a la gente que...

0: carnavalero, mejor lindo.
1: Belleza, ya le estamos proyectando ya. Ya está, ya cabe uno ya. Tenemos otro, mi estimado amigo, Carlitos. Vamos a ver rapidísimo. Gracias a toda la gente que está reportando sintonía a través del WhatsAppito cariñoso. Solamente audios, por favor, en este segmento. Solamente audios. Cariñosa, tócame una chichuta. Ya sabes, cualquier tema que usted quiera a través del WhatsAppito cariñoso. 0982-981-981. Dale, mi estimado Carlito, dale.
0: Cariñosos, cariñosos, buen día. Tóqueme la chichota a los bosques, mi interno yo, de Azucena y Mara. Gracias y que tenga un excelente fin de semana.

0: Linda Moza. Rumbo al trabajo, acompañada de la cariñosa Bendecido Día, dice igualmente para el DJ, un mega abrazo de oso, rompe costillas y un mega beso en el pupo, madre bendita.
1: Igualmente un besito.
0: Ya, dale.

0: con toda esa actitud. Vamos, mijo, estamos en el segmento cariñosa, tócame una chichota. Solamente audio, dale, mi estimado Carlitos, dice.
1: Cariñosa, déjame tocarte la chichota. Ay. Es el tema de Mónica Alexandra, vida mía.

0: Dice que se vaya y que se vaya.
1: Se vaya esa mal. Ya sabes, hijo. Vamos, hijo, continuamos. Estamos en el segmento cariñosa. Tú que es una chistota. Ya sea cualquier petición, usted. Dale, cariño, y al aire.
2: Carlitos, tócame la chichota. Ando cariñosos. Tócame la chichota. Te necesito de María de Los Ángeles.
1: Dale. Para el amigo.

El cariño para la gente en su Cuba. Para todos los grandes amigos allá en el oriente ecuatoriano, sobre todo en diferentes cantones allá en Yanzas, el Pangui. Vamos a ver por allá Paquilla, Sentinela del Cóndor, Zamora, la ciudad de Aves y Cascadas. ¿Qué dice mi estimada Soraya Cuenca? Buenos días,

0: Semedo.
1: 7-3 cordiales, 7-3 activos como el colectivo. Andamos desde aquí, desde Carigán, talleres y soldaduras Loján. Bendiciones, Chalito, bendiciones, bendiciones. Un buen día, un buen día, un buen fin de semana. Aquí estamos y no nos vamos.
2: Cariñosa, tócame la chichota, Susana de Rockstar.
0: Susana de Rockstar.

dijo Sombrecita, ¡ay, qué rico! Una belleza de radio, nada que hacer. Dice, mijo, dice, buenos días.

y cariños en Panguinza, panadería Rey Pancito, full volumen de la cariñosa. Allá para Ronald, allá en Panguinza, en la panadería Rey Pancito. Hágase ver con pancito, mi hermano. Ponte pila, buenos días la gente que está en Panguinza. ¿Qué dice por acá? A ver, vamos a chequear rapidísimo. Tengo, dice Paola Luzón, dice: buen día, cariñosos, bellos, hermosos.

set. Gracias, bendiciones, chicos, dice por allá. Paola Luzón, madre bendito, una tremenda lista de saludos, de cariño, perdón. Ayer le mandamos un cariño inmenso para toda la gente que está con nosotros en esta linda mañana en el Grupito de la Cariñosa. Un abrazo a la gente del Grupito de la Cariñosa, 98.1 y 94.9. Por acá

0: No hay problema, Alexia. Ale Zarango. Le mandamos un cariño inmenso a la Ale Zarango. Le mandamos un cariño. Vamos, chicos. ¿Qué dice, cariñositos? ¿Qué dicen los cariñositos, mi estimado Carlitos? ¿Qué dice?
1: Qué muy jóvenes. Buen día, buen día, buen día.

día. ¿Qué más, Alex, en el Mixa? DJ Eloy, buenos días. Aquí estamos, aquí estamos. Cariñosa, tócame la chichota de... Estás escuchando el anaco de Ricardo Sontaxi.

0: ¿Qué dice por acá?
1: Con las palmas arriba, venga.
0: John Alex, suena, que suena, dice.

0: haciendo el pasito de danza.
1: Efectivamente, con la pollera al aire. ¡Dale, mijo, dale!
0: Cariñitos a los chicos del ballet folclórico Culti Reimi también.
1: ¡Madre! ¡El cariño inmenso!
0: Están preparándose para hoy noche, será.
1: ¿En serio?
0: Ahí están.

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0: Carlito ya se jodió el sábado. ¿Y ahora?
1: ¿Y ahora, Madre Santa?
0: Madre Santísima, ¿no será de tomar reunita?
1: Se ha de ser bueno.
0: ¿Se ha de ser bueno?
1: Sí, se ha de ser bueno.
0: Si le hace o no le hace, pero...
1: ¡Claro!
0: Ya, vamos a ver, de una vez.
1: De una vez.
0: Dejamos apagando todo y vamos.
1: Cariñita.
0: 8 de la mañana más 8 minutos. Estamos en el cemento ahorita, mi estimado Carlitos.
1: Sí, el cemento cariñosa Tócame el Chungo. Son canciones rocola, vallenatos, bachatas, baladas de recuerdo, baladas temporáneas y baladas nuevas.
0: Belleza, entonces ya saben, mis cariño oyentes, estamos en el circuito, cariñosa Tócame el Chungo, ya sea con una rocolita, un vallenato, una baladita, ya saben, ponte pilas.
1: Exactamente.
0: Al WhatsAppito cariñoso, son solamente audios, ¿verdad?
1: Sí, al WhatsAppito cariñoso al 0982-981-981.
0: Eso, apóyame por favor, porque ya es lo mismo, ya.
1: Sí, por acá, cariñito para Julio Merecí, dice, hay esos vallenaticos, dice, a esta hora de la mañana, dice, esa rocola para el evento de Taquil, Carlitos, pilas, de una.
0: Dale, mijo, dale. Entonces, solamente audios en el segmento que ya se Tócame el Chungo con una rocolita, un vallenato, una baladita, ya sea. Por favor, dale, mijo, dale. Tenemos audios.
1: Sí. A ver, vamos a ver qué nos dicen nuestros oyentes.
2: Hola. Cariñosa, Tócame el Chungo con esta canción, Nuestra Culpa de Segundo Rosero, gracias.
1: Nuestra Culpa de Segundo Rosero, listo, le estaremos ubicando ya.
0: ¡Ay, ay, ay, mijo! Este es el segmento, Cariñosa, Tócame el Chungo, y la rocolita, un vallenato, un balada de recuerdo también. Dale, mijo.

0: cariñosa. Tócame el chungo con esta canción, Nuestra Culpa, de Segundo Lucero. Gracias.
1: Listos, la botella dice para la noche del partido de Ecuador versus Arabia Saudita, dice mi estimado acá Carlos Charapano. Le mandamos un cariño entonces, ya están listas con las botellitas del amigo ahí. ¡Cariños! 0982 981 981. Cariñosa, toca.

buenos días, compas, buenos días, cariñosa, tócame el chungo con la rocolita de segundos del Patucho Rosero, lágrimas y boda.

0: cariñosa, Tócame el Chongo, con una con vallenato de Luis Mateos titulada Escúchame.
1: Ay, ay, ay, ay, ay, ay, ay. Cariñosa, Tócame el Chongo, con una rocola, un vallenato, una balada.

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1: Cariñosa, tócame un chunguito con la balada. Cuando quieres y donde quieres, Diango.
2: En el mar debes de quererme. 0982-981-981. Estamos en el cemento cariñoso. Tócame el chungo. Solamente audios.

Aquí estamos, hermano. Cuánto, hermano, una que me toque chungo adentro, adentro, adentro, adentro, adentro, cuando se va todo adentro y lo sientes así, así, hermano. Ponte Olga, se llamó el ingrato de Julio Jaramillo, hermano. Ahí sí, para la burra, boxamos chuchacas.

0: Permítame, por favor, mi estimado Carlitos. Nada que hacer, buena música, por Dios. Estamos en el segmento cariñoso, tócame el chungo, ya sea una rocolita, un vallenato, una baladita. Pero antes de nada, déjame llegar con el cariño inmenso. Dice por acá, Aurea Cariñosa, dice Bull en San Luis, Minería Macas. Dice, reportando sintonía, dice, pilas, pilas, cariños, dice, para mi pana Machuca Años Duende. Le mandamos un cariño para Fabricio Salamea. Le mandamos un cariño. Mientras tanto, seguimos, mi estimado Carlitos, en el segmento Cariñosa. Tócame el chungo. Ya sea una rocolita, un vallenato, una baladita. ¿Qué es lo que se viene, mi estimado Carlitos? Cuénteme.
1: Quiero enviar un cariñito para Annie DJ, la gente de Azogues, la gente de Biblián. Cariñitos para él, para ella, dice, cariñitos al mejor DJ de Loja. Gracias.
0: Madre bendita, muy agradecido. Yo le pago a la gente de allá de Cuenca, a Zogues.
1: Sí. Grandes DJs por allá también.
0: Efectivamente, mijo, efectivamente. Magnífico. No, vamos a continuar, mi estimado Carlitos. Porque acá hay full audios.
1: Madre bendita.
0: Todavía no sabemos qué hacer ya. Creo que vamos a quedar bebiendo. Por eso, menos palabra y vamos a complacerles los audios. Dale, mijo. Buenos días.
2: Cariñosa, chócame el chungo con la vallenato ayer y hoy. Pilas. Y hoy.

0: buenos días, cariñosa. Tócame el chuco con la canción de Segundo Rosero, mi niña hermosa.
1: Ay, ay, ay.
0: Puchito, niña, la Tomalisco, reina del cisne.
1: Cariño, cariño, cariño, chicos, cariño, buenos días. Dice Flor Maldonado, dice, buena música, carrito Juanpa, buena música. Salud, chicos, salud. Para todos los grandes amigos que están ahí, pegadas a esos 2 que 3. 8 de la mañana más 30 minutos. Nosotros continuamos, dice...

0: cariñosa, tócame el chungo con la canción Nuestro Juramento.
1: ¡Uy!
2: Loja, territorio de la cariñosa.
1: Buen tema, mi estimado, buen tema ese.
3: Sí, un temazo.
1: Buenazo, escuchemos, mis estimados amigos. Mientras tanto, 8 de la mañana más 31 minutos. 8 de la mañana más 31 minutos. Escuchamos, dice.

0: Bueno, solamente audio.
1: Cariñoso, cariñosa, tócame el chungo con la balada El Amor Estuvo Aquí, de Leodán.
2: Ay, ay, ay. Con esa sí ya me perdí.
3: No seas malito. Esa misma. 0982-981-981. Cariñosa, tócame el chungo. Con esta canción, dale, hijo. Escuchemos.

0: me rapidísimo.
1: Dele nomás.
0: Ay, ay, ay, qué linda canción, por Dios.
2: Porque hay amores que no se olvidan, mi estimado Carlitos.
1: Sí, sí, sí. Para esos amores que nunca se olvidarán.
0: Efectivamente, esos amores que llevamos acá, en el chungo.
1: Exactamente.
0: Dice por acá, hola, un cariño dice para los maestros de maestros, maestrazos de la construcción en Los Ángeles de Yanzaza. Están en San Sábado, dice, con Coca-Cola, porque son cero alcohol, dice. Cariños, dice, para el duro Biche Guamán y sus pupilos. Ellos siempre trabajan, dice, con la compañía de la cariñosa. ¡Qué buena moza! Le mandamos ese cariño para allá, allá en Yanzaza, el Valle de la Luciérnaga. Mire, reportando sintonía la gente de Yanzaza allá.
1: La gente de Yanzaza está a full sintonía de la cariñosa.
0: Efectivamente, tengo otro cariño, mi estimado Carritos. Antes de nada, dice por acá, cariñito dice, hace recaer sentimentalmente con esas buenas baladas, Dios mío, dice. Allá en los Estados Unidos, supongo, ¿verdad? Sí, pero allá, Carritos Charapano, le mandamos un cariño inmenso. Por acá tengo más cariños que nos van arribando. Tanto mensajes de texto y audios, mi estimado Carritos, madre bendita,
1: madre,
0: creo que vamos a quedar debiéndoles.

0: abrazo. Ahí están la gente reportando sintonía a través del WhatsAppito cariñoso. ¿Qué dice Carlito? Seguimos. Cariño, oyente al aire, dale.
1: 7-3, cordiales muchachos. Aquí estamos.
0: Esa es la actitud.
1: Tócame el chungo con la canción que dice: te quise, te quiero y te querré.
0: Uy,
1: allá vamos.
0: Madre bendita, ya. Escuchamos el siguiente tema, señoras y señores, en este lindo sábado, fin de semana, 8 más 38 minutos, solamente.

0: Que quiere andar su vida, dice.
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0: ¿Cómo es eso?
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2: Dijeron por ahí, es que no puedo, no puedo.

0: queridas canciones, mis hermanos Carlitos.
1: Temazos que llegan
0: temazos que llegan, pero adentro, bien adentro, donde no pudo llegar tu ex. Dice Carlitos, por favor. Estrellita dice, John Alex dice, te enviando cariñitos al grupo de danza Raíces del Ecuador. Nosotros también, dice, tenemos presentación mañana aquí en Roma, dice Estrellita.
1: Excelente.
0: Chévere, le mandamos un cariño ya a Estrellita.

0: bendita. No hay quien le envíe cariñitos, ella también solita cariñitos.
1: Solita, chiste. Por lo menos él mismo se quiere, ¿eh?
0: Por lo menos tiene amor propio.
1: Dice, Estrellita dice, el amor estuvo ahí, dice, estuvo aquí, dice, ese amor, dice, me diste tú, pero qué lindo tema, dice, por Dios, claro. Ojo, solo estoy cantando, por si acaso, dice Estrellita. Solamente está cantando.
0: Ah, ya,
1: solo Estrellita, está cantando. Estrellita está cantando con nosotros. Belleza, una belleza. Le mandamos el cariño allá en Roma, Italia. Madre bendita, hasta allá llegamos, mi hermano. ¿Qué dicen los cariñosos? Cariño, oyente al aire, mi estimado Carlitos.
0: Cariñito para Cecibel, también a la familia Buri, que está en sintonía de la radio. Vamos a ver qué nos dicen por acá.
1: Chévere, vamos, dale.
2: Cariñosa, tócame este chunguito. Uy. A esta canción.
1: A ver.
2: La carta de los terrícolas.
1: Wow. Ay.
3: Carta de Néstor.
0: No hay voluntad mismo, ya. Dice por acá.
1: Ya nada, hermano.
3: Recordada Lenis.
1: Buen fin de semana, chicos. Dale.
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Cariñosa, cariñosa, ya que estás regalando vallenatos, tócame el chungo con ese vallenato que dice así: señora,

0: Que se calmó, se mijo. Tócame, mijo, el chungo. Dame un guachazo ahí en el guacho, mijo. Con aceite a mi destino del Patucho Rosero. Pilas.
1: Cariñosa, buenos días. Envíe un cariño para la minería Lima. Denis, le mandamos un cariño enorme para allá a la minería Lima. A full con la cariñosa.

Ayúdame con el vallenato, el naufragio. Solamente audio, por favor. Solamente audio, estamos en el segmento cariñosa Túcame el chungo. Solamente audio, por favor, solamente audios. Al WhatsAppito cariñoso 0982 981 98.

0: cariñosa, cariñosa, compláceme y tócame el chingo con un vallenatito. Recuerdos de un gran amor, pilas.
1: ¡Uy! ¿Qué dice Carlitos? Carlos Jiménez, hola. Complacerá a John Alex, dice por acá Carlos Jiménez. Vamos,

0: 8 de la mañana, 50 minutos, señoras y señores. Avanzamos con más de la programación en este lindo fin de semana, sábado, segundo día de fin de semana. A ver, mi estimado, dice, ¿qué dice cariño, los cariño oyentes?
1: Aquí estamos.
0: ¿Dónde?
1: Pues si pones una cancioncita que toque el chunguito con el más querido de Gerardo Morán.

0: tengo Carlitos en el más querido, verás, ya vas a ver. Solo por despreciarlo. Porfa, sería tan amable, dice, de acordar la canción, dice, amigos especiales, solamente audios, Alexa Morocho, por favor. Solamente audios.
1: ¿Qué dicen los cariños? Tócame el chungo con la canción La Guayabita de Jenny Rosero.
0: Ay, ay, ay, no, no, no,
1: territorio
0: no.
1: De la cariñosa Turunuma Alto. Dará cariñitos. John Alex, estamos a full of su sintonía.
0: Turunuma, Turunuma. El reino.
2: Turunuma.
0: Turunuma. Un abrazo a la gente de Turunuma. Gracias, chicas, gracias. A todos sus cariños que nos van llegando, especiales. Chévere. Vamos.
2: Estamos acercándonos hacia el final.
0: Efectivamente.

0: Madre bendita. ¿Qué será ya de este sábado, mi hermano? Carritos, por favor.
1: A ver.
0: Bajémosle una mínima nada más. Queremos promocionar rápidamente, mi estimado Carlitos. Estamos llegando también a la recta final y hay que mencionar a continuación, a partir de las 10 de la mañana, estarán los compañeros acá de Pelotas con la Cariñosa a partir de las 10 de la mañana con la previa. No te olvides que la Cariñosa estará transmitiendo el partido de la final de la Champions. Ponte pilas, así que no se despegue de la señal de la frecuencia de la 98.1 y 94.9. Así que ponte pilas, mi hermano.
1: Exactamente. Y antes del partido se vienen las 10 más cariñosas con mi estimado Nacho Méndez.
0: Sí, rapidísimo. También de antemano, vamos a quedar debiendo los audios también, mi estimado Carlitos, porque ya no nos alcanza el tiempo, pero madre bendita, gran cantidad de audios que tenemos por acá, hermano. ¿Tenemos audios, mi estimado Carlitos?
1: Sí, por acá tenía un audio que se me estaba. Bueno, acá está.
2: Dale. Hijo lindo, apuñálalo al chungo de una vez ya. Con el vallenato, el día que regresé a mi pueblo.
1: Ahora, señorita Janina, ¿qué tal? ¿Cómo está? Muy buenos días. Vaya saludando. Ahí estamos.

0: Tengo gran cantidad de cariños que nos van llegando, audios también que vamos a sacar de bien a mi hermano Carlitos. Uy, madre bendita. Cansados, hermano.
1: Sí.
0: Bueno, señoras y señores, tengo excelente recomendación en esta hora de la mañana, 8:59. 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Ay, ay, ay. Tenemos gran cantidad de mensajes, mi hermano, Carlitos. Nos vamos a quedar hasta las 9:10, te comento,
1: Sí.
0: Mi estimadísimo compañero de labores. Por acá dice, hola, dice, cariñosos, dice, reporte de sintonía desde Cariamanga. Un abrazo para la gente de Cariamanga. Buenos días, Cariamanga. Se levanta con la cariñosa, le mandamos un cariño. Por acá vamos a chequear rápidamente los cariños que nos van llegando. Dice Marcelo, el tío viajero, dice, buen programa, dice Chalito Junior. Muchas gracias, Marcelito. Marcelo, le mandamos un abrazo, Dios mío. Acá dice también, a ver, por acá, chequeando los cariños que nos van llegando a través del WhatsAppito cariñoso. Ya, solamente audio me parece. Carlitos, dale.
1: Tenemos una canción que nos estaban pidiendo, vamos a ponerla ahorita.
0: ¿Ya? ¡Ay, ay, ay, madre bendita! Saludos para mi cuñada Caterine, escuchando a la cariñosa, le ponemos un abrazo. Cariños,
2: Caterine.

0: cariñosa. Tócame el sudo con la música de Segundo Rosero, mi teléfono. Un saludo para la people aquí en el trabajo, cool, para Chantuy.
1: ¡Ay, ay, ay, señor! El cariño inmenso dice, hola cariñosa, parece que modificaron el horario, dice, del PSG de la final, dice, cuando corroboren esa información. Vamos a chequear. Mientras tanto, escuchamos la siguiente canción, señores.

Carlitos Jiménez dice, ponte ese temazo, dice, por favor. No sé qué temazo me estaba pidiendo, tiene un audio. No te olvidarás, John Alex, dice, en el mío, no te olvides, dice, por favor. Ay, Carlitos Jiménez, si tú supieras que acá hay cantidad de audios, hermano.

0: cariñosa, tócame el chungo con la canción Tú en mi mente de Pablo González. Gracias.
1: De noche o de día. Carlitos, bájale un poquito solamente para enviar un cariñito que dice por acá Estrellita. Dice, muchas felicidades John Alex y Carlitos por tan lindo programa. Dice, le esperamos el próximo sábado, el dúo perfecto de la de Rapidito con la Cariñosa. Que pasen un lindo fin de semana, chicos. Dios los bendiga siempre. Muchas gracias, dice, por hacernos pasar una mañana y tarde genial. Abrazos a la distancia. Qué bello mensaje para Estrellita, por favor.
2: Qué lindo mensaje.
1: Muchas gracias, Estrella. Le mandamos el cariño inmenso allá en Roma, Italia. Mientras tanto...

0: te hacen suspirar, Carlitos.
1: Canciones que te hacen recordar.
0: Recuerdos y más recuerdos en este lindo sábado, segundo día del fin de semana. 9 de la mañana más 8 minutos. ¡Ay, ay, ay, mijo!
1: No es me olla.
0: ¡Ay, ay, ay! No te vayas, amigo.
1: No, pero me voy a, ya sabes,
0: acostumbrándote.
1: Eso.
0: ¡Paralaste bien, mijo! ¡Paralaste bien, mijo! ¡Párate, párate, mijo! ¡Párate!
1: El cariñito del barrio La Vega.
0: ¡Uy!
1: La familia Romero Moncayo.
0: ¡Moncayo!

No sería de calmarnos ya mejor ya. Ya vamos, mijo, vamos, vamos. 9 de la mañana más 11 minutos. Señoras y señores, estamos llegando a la recta finalísima.

finalísima. Nos vamos despidiendo, mi estimado Adriancito, perdón, Carlitos. Me acordé de un tag, Adrián, no sé quién también será. Carlitos, permíteme mandar los últimos cariñitos nada más para Gaby.

0: ¿verdad?
1: Sí.
0: Muchísimos audios. Mil disculpas, es que ya bastante audios, ya no nos alcanza el tiempo también, ya bastante. A partir de las. ¿Desde qué iniciamos, Carlitos?
1: Sí, 5 de la mañana.
0: No, este segmento, solamente este segmento.
1: Desde las 8 de la mañana.
0: Desde las 8, miren, hermano, ya no avanzamos.

0: Ahí va a estar la cariñosa transmitiendo la final de la Champions. Ponte pilas, hermano, no tienes que despegarte por nada del mundo. Su nombre, estimado Carlitos.
1: Muchísimas gracias, quiero agradecerles a todos los cariño oyentes que fueron en sintonía de la radio a través de la 98.1 y 94.9. Agradecerles de todo corazón a la gente que fue, la gente que está siempre escuchando la radio.
0: Efectivamente.
1: A usted, mi estimado John Angles, un excelente locutor y un excelente equipo que hicimos el día de hoy. Bueno, espero volverme a encontrar con usted y volver así mismo a trabajar.
0: Hay que chequear todavía, igualmente.
1: Hay que chequear, ¿no es cierto?
0: Sí, en la parte finalísima, mi estimado Carlitos.
1: Agradecerles a todos. El día de hoy nos vemos en el barrio Cera. Con las mezclas de este humilde servidor y también la presentación del ballet folclórico Culti Raimi a partir de las 21 horas en punto.
0: Ah, usted va a estar mezclando ahí en Cera.
1: Por ahí vamos a estar.
0: Ay, mijo, con esa fe.

muchas gracias, de verdad. Ha sido una acogida bastante buena y soy muy agradecido, de verdad, de todo corazón. Les digo muchas gracias y que tengan un lindo fin de semana. Cuídense mucho, por favor, a los chofercitos carreteros, por favor.

Pues eso, belleza. Nos vemos, mi estimado Carlitos. Tenés una próxima oportunidad. Por favor, ya no llores por tu ex. Mejor alégrate escuchando Radio La Cariñosa.

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0: Señores, amigas, amigos, abuelitas, abuelitos, niñas y niños, absolutamente todo el mundo que se suma a este espacio, a este especial como cada fin de semana. Bienvenida, bienvenido al episodio donde nos despedimos de mayo. Este mes que ha sido cargado de grandes emociones, llegó el momento de decirle bye bye, arrivederci, nos vemos lueguito, que la vida continúa. Así que nada, listos para presentarte cuáles son esas 10 canciones más escuchadas a nivel mundial y que están aquí, que son esas 10 hermosas, cariñosas, esas 10 pechochas, preciosas, cariñosas. Yo soy Nacho Méndez y aquí arrancamos.
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0: Y déjame decirte que luego de haber, vaya pues, investigado, escuchado, comparado, es impresionante el éxito que ha tenido esta canción. Por lo menos en YouTube te puedo decir que ya lleva 19 millones de reproducciones. Es una historia que no pide permiso, no es mi culpa que me gustes, dice Jesse Uribe, con esa voz que ya conocemos, y ahora con el joven ecuatoriano Anderson Raura. Le responde con la misma pasión. Son dos generaciones, dos países y sobre todo porque sabemos que incluye a Ecuador. Cuando fue lanzado en febrero de este año y ahora sí, ya con 19 millones, Colombia y Ecuador se juntaron en una sola canción y el resultado definitivamente ha sido pura emoción. Y aquí la tienes en las 10 más cariñosas de la semana y vamos a empezar con este No es mi culpa. Tú lo puedes encontrar como remix, o sea, como un junte entre Jesse Uribe y Anderson Raura. Es original de Anderson Raura, ecuatoriano, que invita a Jesse Uribe y que ya está aquí como la cariñosa número 10. Está en la puerta número 10. Si tú preguntas por esta cariñosa, está en la puerta número 10. Así que nada, si te gusta, tienes que apoyarla, llamar a nuestros DJs, decirle a Jairo Dávila que la suene muchísimo en cada uno de los programas. Así que nada, simplemente a darle dale play. Que aquí vamos a darle.
6: 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En la puerta número 10.

0: número 10.
1: Escuchando esta super canción que está buenísima, ¿no? Yo creo que está propia para, no sé, para un despecho, para un momento de fin de semana, como para decirle a esa chica que tú y yo sabemos que no es mi culpa de estar enamorado de ella. Así que nada, no es mi culpa. ¡Qué buena canción! Luego, vamos ahora sí a la puerta número 9, donde aparecen Romeo Santos y Prince Royce, los dos reyes, bueno, el rey y el príncipe de la bachata, que al fin se unieron para no solamente esta canción que se llama Dardos, sino para su nuevo álbum, Más Vale Tarde Que Nunca, y la gira que lleva el mismo nombre. Ahora, déjame decirte que para septiembre de este año estaba programada la presentación, única presentación, porque así decía el promo, así decía la publicidad, única presentación en Quito. Pues hace unos días nada más se hizo público que Romeo Santos y Prince Royce se van a presentar en Guayaquil también. Así que para los amantes de la bachata, de estos dos genios de este género, si te gusta, pues ya puedes irte programando. Así que, listo entonces, dada la información, he cumplido. Vamos entonces con la puerta número 9, esto se llama Dardos, y lo tienes aquí, en La Cariñosa. Buen fin de semana, muy buena energy, mucho power, donde quiera que estés, a subirle.
0: 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En la puerta número 9.

Luego de la bachatita, vamos a conectar inmediatamente con la cumbia ecuatoriana. Y es ahí donde será nuestro primer éxito en el horizonte en este episodio. Ok, vamos entonces a conectar con nada más y nada menos que la papaya dada. Con esta canción que se llama Una de Norteño, que ya empieza a integrarse en las fiestas, que tiene una que otra palabra, palabrota, porque seguramente desde su equipo de marketing dijeron, oye, si nos pegó mucho ese coro, si yo te quería porquería, ¿no? Que es una de esas canciones que pegó durísimo. Entonces vamos a escudriñar, vamos a apostarle un poco más a esa onda para que la gente tenga material de qué cantar y de qué bailar, ¿no? De eso se trata la industria de la música. Tú lo sabes, la música es un negocio. Señores, nos bajamos de la nube.

0: Entre ellas aparecen nuevas canciones que podrían ser populares, que podrían ser la tendencia y por eso se llaman éxitos en el horizonte. Una de norteño, por favor, aquí vamos a darle.
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0: Luego de habernos tomado una de norteño con la papaya dada, regresamos a tocar puertas. Vamos con la puerta número 8 y es ahí donde aparece Ryan Castro, quien lleva este danzal al corazón de Colombia y que luego trasciende, que va más allá, ¿no? La villa, que nació con esa fiesta entre panas, en la finca que yo nombro cada fin de semana, que todos soñamos con tener una finquita, una media agüita, como dicen los panas. Oye, te invito a mi media agüita, un jacalito que tengo por ahí. Y nada, pues resulta ser una mega hipermansión, ¿no? Ya lo sabes, ¿cómo va ese tema, ¿no? Y que todo nace precisamente en la finca de Ryan Castro a las afueras de Medellín. Y obviamente que buscaba eso, ¿no? Ahora, hay que decirlo, ¿no? Esos sonidos que le da para que la gente empiece a identificar, a ponerle esa buena onda. La canción se llama La Villa, es de Ryan Castro, de Capo y de Gangsta. Está en la puerta número 8, aquí la tienes, por favor, a sonarla.
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maravillosa, con esa mansión preciosa que... Oye, yo te digo algo, saliéndonos un poco de esa onda, ¿no? Todos anhelamos con tener una finquita, ¿no? Pero, o una quinta, pero créeme lo que el billete para mantener esa propiedad mes a mes es cosa seria. Algún día hemos de hablar de bienes raíces, pero por ahora seguimos con estas 10 hermosas, cariñosas, y es ahí

0: suavecita, elegante y viene Fuerza Régida con su energía imparable y nos presentan Coqueta, ¿no? Una de esas canciones que yo diría no puedes parar de escucharla, que sigue en el top, que sigue entre las más populares del mundo mundial, que sigue sonando, ¿dónde? En México, en Centroamérica, en Latinoamérica, y es que la cumbia, los corridos tumbados, la mezcla de estas, de estos dos grandes, ¿no? Representantes del regional mexicano actual, es una locura. Ok, listo. Entonces, puerta número 7, señor de la voz ronca y peluda, ahora que nos estamos despidiendo de mayo, por favor, preséntela, vamos a darle.
1: Number 7. En la puerta número 7.

0: wow, me encanta que sigas ahí conmigo, con toda la programación, con toda la progra de la cariñosa. Me encanta de verdad saber que estás ahí en el taxi, que ya te quitaste toda la perecita, que sabes que nos estamos despidiendo de mayo, que venga junio, que venga el mes del mundial con todos los juguetes, y seguramente todo el equipo de la cariñosa, y sobre todo de En Pelotas, que ellos van a estar por ahí corriendo en pelotas con la cariñosa, dando la info necesaria de cómo va a ser las cosas de este mundial, que seguramente se va a poner candela, porque Ecuador también prepara lo suyo, ¿no? Frente a Costa de Marfil, por favor, me corrige, sí, ¿no? Con Costa de Marfil. Ok, lo que pasa es que yo de fútbol sé lo mismo que energía cuántica, así que nada, entonces, de eso se trata, de que la pases bien, de que estés pegadito a la cariñosa, porque ahí vas a tener absolutamente todos los detalles. Nos vamos a Bogotá para un éxito en el horizonte. Estas son las canciones, estas son las nuevas propuestas, y es ahí donde aparece el bogotano Eros, ¿no? Muchos me decían, oye Nacho, estás sonando a Eros, o sea, por ti me casaré, es evidente. No, y me decían, oye, no suena al Eros Ramazzotti que yo conocía en antaño, en antaño. Pues no, estoy hablando de el colombiano Eros, que está participando a propósito en el reality a otro nivel que presenta Caracol Colombia, y no solamente para su país, sino para todo el mundo. Y es ahí donde Eros presenta una nueva canción, ¿Quieres ser mi amante? Ah, obviamente es una canción original de Camilo Blanes, de Camilo Sesto, y ahora en cumbia, con esa cumbia suavecita, moderna, romántica, elegante, que está muy de moda, llega como una propuesta. ¿Podría ingresar a la lista de las 10 más cariñosas de la semana? Eso solamente tú lo decides, así que nada, aquí la tienes, quiero que la escuches, quiero que le subas el volumen y la disfrutes ya.
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1: Entonces, ¿qué, mijo? ¿Cómo van las cositas, compadre? ¡Ja! Sí, parcero. Luego de venir de Colombia... No, pues si venimos de Colombia, nos vamos nuevamente a Colombia. ¿Por qué? Porque ahora, en la puerta número 6, aparece Morat, ¿no? Con este clásico que no muere, porque Marco Antonio Solís le escribió para los Bukis en el año de 1986. Los Enanitos Verdes la hicieron suya en 2004, yo me acuerdo. Fue una revolución. ¿No? Y ahora Morat, con los Latin Grammy en la mano y Coachella en el horizonte, qué espectáculo de show, lo que venimos Coachella, ¿no? Los que somos amantes de la música electrónica sabemos lo que significa Ultra Music Festival, ¿qué más te puedo decir? El famosísimo Tomorrowland, que no admite comparaciones. ¿Por qué te digo que no admite comparaciones? Porque no hay Tomorrowland tan gamandapio, como por ahí sacan, ¿no? Publicidades en redes y no, o sea, no hay. Y digo tan gamandapio para no mencionar a ninguna ciudad, para que nadie salga herido. Tomorrowland es una cosa estratosféricamente impresionante. Ok, ahora, Morat, esta banda sigue recorriendo los mejores escenarios del planeta y es ahí donde nos presentan Tu Cárcel, que está en la puerta número 6, muy bien posicionada a nivel mundial y que obviamente forma parte de las 10 más cariñosas de la semana. Así que aquí la tienes, a sonarla.
0: En la puerta número 6.

0: clásicos con sonidos modernos. Vamos inmediatamente a la puerta número 5, es decir, ingresamos al top 5 de nuestra lista de las 10 más cariñosas de la semana, mientras estamos despidiendo mayo con todos los juguetes. Si hoy estás de cumpleaños, por favor disfrútalo al máximo. Vamos con Lenin Ramírez, Todo lo fue. Tiene el don de contar historias que todos hemos vivido, pero nadie se atreve a confesar, más allá de que cuando ya es la 1 de la mañana o las 3 de la mañana, con tragos van, tragos vienen, ya empiezas a hablar de la amistad, ¿no? Pero Todo lo fue, habla de ese amor que existía en las sombras, que lo daba todo sin tener... ¿Qué te puedo decir? Sin tener nombre oficial. No te atreves a decir su nombre y apellido en público de esa mujer. Estoy hablando de Todo lo fue. Lenin Ramírez, en la puerta número 5. Esta canción está... Es mundial, es lo máximo en Colombia. Y en redes sociales, también en TikTok, suena bastante fuerte. Así que aquí la tienes, en La Cariñosa.
1: En la puerta número 5.

0: de presentarte otro éxito en el horizonte. Y es ahí donde está Silvestre Dangond junto a Manuel Turizo, El Pacto. Esta canción también empieza ya a resonar porque se junta el rey del vallenato moderno. Para que no me digas, ¿qué pasó? Sí, el rey del vallenato moderno en mayúsculas es Silvestre Dangond junto a Manuel Turizo, que es el duro del pop latino urbano. Ellos se fusionan y nos presentan este éxito en el horizonte. Te lo recuerdo, se llama El Pacto. Dale play.
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0: se mantiene el fenómeno Jackson, porque hay canciones que son eternas, como Billie Jean, que es una de ellas, ¿no? 40 y tantos años después de su lanzamiento, esa línea de bajo. ¿Qué más te puedo decir? Esos beats, esos sonidos siguen siendo más, uno de los más reconocibles en el mundo. Y es ahí donde la cariñosa, que le damos espacio, no solamente a los clásicos, sino también a lo que está viral. Por eso está en la puerta número 4. Las reglas del juego han cambiado radicalmente. Y no vamos a entrar en detalles porque ya lo he conversado, ya lo he platicado contigo episodios atrás. Billie Jean, puerta número 4 de Michael Jackson, una canción que viene de 1982, Wow, impresionante, uno de los más ganadores de los récords en la historia, con más de 70 millones de copias vendidas. Estoy hablando de aquella época en lo físico. Ahora imagínate, es incontable los millones de oídos o de orejas que están atentos a canciones como esta. Vamos, puerta número 4.
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0: a la meta y es ahí. Y déjame decirte, mira, yo que soy un amante, ¿viste? No sé por qué le metí el dialecto argentino, no tiene nada que ver con lo que te voy a decir, pero bueno, la idea es esa. Yo como amante de la música electrónica, de los buenos beats, de los festivales de la música electrónica que te decía hace rato y que no importa, lo que sí importa es que aparece Hugel y ¿de qué te estoy hablando? Mira, el Afro House llega al mundo latino ya desde hace rato, desde ¿qué te puedo decir? Desde Pitbull, desde mucho más atrás, ¿ya? Los DJs que son DJs productores, aquí aparece Hugel. Ahora, ¿qué es lo que hace él? Toma un clásico de Sister Nancy, una joya jamaiquina de los 80s. Ese sonido vintage, viejo, ese sonido de disco de acetato, ya para hacerme entender mejor. Oye, lo mezcla y dice, oye, voy a probar con esto. Jamaican Bam Bam, le titula. Y es una de las canciones más virales. Cuando la escuches, oye, vas a decir, oye, sí. Por ahí en TikTok, en Instagram, en no sé qué, en la disco, en los DJs, el fin de semana. Ajá. Jamaican Bam Bam está en la puerta número 3. Y déjame decirte algo. ¿Por qué ingresa a la lista de las 10 más cariñosas de la semana? Porque en el mundo es la número 2 más buscada. Más buscada. Hay una aplicación que se llama Shazam y que cuando tú no sabes una canción, pues ya tienes descargada la aplicación, le das tap, ¿no? La accionas, la activas, lo que le dirías en la computadora, le das clic. Ya. Que alguien me explique. Yo te explico. Ya. Ok. Y inmediatamente la aplicación escucha la canción y la identifica. Y existe N millones de personas, de usuarios de esta aplicación buscándola alrededor del planeta. Jamaican Bam Bam, así se llama, de Hugel. Está en la puerta número 3 y eso a mí me pone muy feliz. Así que nada, vamos a darle.
1: En la puerta número 3.
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1: Bueno, ese pega ya. Ok, pero la gente dice, ay, qué horrible, qué horrible. Y al rato y la hora todo el mundo lo está bailando y es una locura. Son los fenómenos, ¿sí? Para usted, señor, que está arriba de los 50 años y que me va a decir, ¿qué es esa música? Por favor, cámbiame. No, señor, acuérdese cuando usted escuchaba la lambada. En aquella época, su abuela decía que, ay, que cuidado, no pongan la lambada porque le sale el... Le sale el titi, le sale el duende, le sale Belcebú, por Dios. No, horrible. Entonces, eso es lo que pasa ahora. Simplemente son otros tiempos y estas canciones siguen pegadas cuando no era cantante. El Bogueto, Anuel AA, Fuerza Régida, o sea, es una locura. Es una de las canciones más pegadas, ¿ok? Así que nada, está en la puerta número 2, vamos a darle.
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redoblen tambores, por favor, porque ya apremia el tiempo. Ya me están diciendo, ay, por favor, per favore, ya, mira la hora. Nacho, por favor, mira la hora. Sí, sí, tranquilos, mis amigos. Los Mix, mis queridos Mix. Sí, yo sé, ya, ya vamos, ya vamos. Ya vamos, Gonzalito Mix, ya vamos, mi querido Gonzalito. Y Alex en el Mix, ya. Me dan un ching nada más y ya salgo de acá. En el puesto número uno, esta semana, semana consecutiva en el 2026, está Omar Courts con este número 11 en Hot Latin Songs de Billboard. Esta canción ha hecho historia, está impresionante. Todo el mundo dice, oye, el verano me la voy a pasar con esta canción. Ahora, si hablamos de video, en el video habla de esa escena playera, sensual, juguetona, cremita de vainilla con coco. No se mueva, niña, le voy a poner cremita de vainilla en los hombros con coco. Por favor, esta canción se llama precisamente...

0: Corrientes es parte de la masa y por eso está en el puesto número uno. Yo soy Nacho Méndez, te dejo con esta canción. Es la más importante de esta semana, de acuerdo a la masa, de acuerdo a los millones, a los miles de reproducciones y de oídos que están pegados así, como tú, aquí en La Cariñosa. Yo soy Nacho Méndez, vamos con la número uno. Viene más programación aquí en La Cariñosa.
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0: hasta aquí las 10 más cariñosas de la semana. Sigue con la programación de la 98.1 y 94.9. Desfilando una por una. Presentado por Nacho Méndez.
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1: 10 con 20 minutos.
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¿Qué tal, amigos? ¿Cómo están? Muy buenos días. Qué gusto saludarles en esta jornada de sábado, 30 de mayo, fin de semana. Estamos listos

0: Muy bien, estamos listos. Qué gusto saludarles, queridos amigos oyentes de Radio La Carillosa 98.1, 94.9, 30 de mayo del año 2026. Una fecha muy esperada, quizás por todo el planeta Tierra. Este encuentro que es uno, para mí yo pienso, lo hablábamos en el programa En Pelotas con La Carillosa. ¿Quién o qué final creen que para ustedes es más importante, la final de la Champions o la final del Mundial de Clubes? Ya había una disputa ahí que se armaba con los compañeros, pero sí está claro que es uno de los campeonatos más interesantes del mundo, una expectativa tremenda. Y nosotros también les vamos a contar aquí en La Carillosa 98.1, 94.9. Se viene la gran final de la Champions 2026 y una final soñada para los ecuatorianos, con la presencia de dos ecuatorianos, uno en el Paris Saint-Germain y el otro en el Arsenal. En el Arsenal está Piero Hincapié. Ya vamos a dar las alineaciones, parece que no va de inicio, pero seguramente tendrá algunos minutos, mientras que en el Paris Saint-Germain, William Pacho, si es titular. Sí, señor, acá estamos con Jorge Eduardo Pineda Mora, que también va a compartir esta gran final de la Champions. Jairito Dávila está en la parte técnica de los controles y Gonzalo, el Chalo del Gol, se viene a la narración. ¿Qué tal, Jorge Eduardo?
1: ¿Qué tal, afición deportiva? Buenos días a todos ustedes. Gran compromiso que se va a llevar el día de hoy, 11 de la mañana, hora de Ecuador, entre el Paris Saint-Germain y el Arsenal. Favorito, hasta el momento, el equipo del Paris Saint-Germain. ¿Por qué? Por el equipo ofensivo, por el equipo que va a demostrar el día de hoy con un 4-3-3. Y el equipo de Arsenal se va a defender el día de hoy un poquito más con 5-3-2. Entonces, favorito es el en este día, en este compromiso, en el Pucas Arena de Budapest. Imagínense, un estadio nuevito, simplemente construido hace un año entero para la final de la Champions League en este 2026 en Hungría.
0: Sí, señor, así como tú lo decías, el partido es en el Puskás Arena de Budapest en Hungría. Tiene una capacidad para 67.000 espectadores. Es la primera vez que Hungría alberga una final de Champions League. Entonces se vive una fiesta allá en Hungría. Ya vamos a ir también a dar la alineación, mis estimados oyentes de Radio La Carillosa. 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Por segunda vez consecutiva, el Paris Saint-Germain quiere alzar la orejona. Ya lo hizo en el 2025, enfrentando al Inter de Milán. Ahí fue una goleada, Jorge, no sé si recuerda, de sí, 5-0.
1: Claro.
0: Fue una final fácil para el Paris Saint-Germain. Vamos a ver.
1: Pero cómo cayó en el Mundial de Clubes, 3-0 frente al Chelsea.
0: En el Mundial de Clubes cayó frente al Chelsea.
1: Y frente a Botafogo, 1-0.
0: Sí, sí, sí.
1: Campeón de Copa Libertadores.
0: Vamos a ver cómo se da hoy el compromiso, Jorge, lo decía, y yo creo que es el palpitar para la mayoría de los ecuatorianos, que tiene un poco de ventaja el Paris Saint-Germain. Hablando en porcentaje, si quiero un 60-40, un 60%.
1: Yo le pongo un poquito más, por el tema ofensivo del Paris Saint-Germain, creo que tiene un 65%. El tema del Arsenal el día de hoy se va a tratar de salir y tratar de defenderse para
0: ver si tiene contragolpe. Jorge, ¿quiénes llevan los orejones?
1: Ahí está Thierry Henry, el francés.
0: ¿Y el otro?
1: Ahí sí me ganó, pero uno de los mejores jugadores del mundo en el Barça en el 2012. Uno de los mejores jugadores del mundo y de la selección francesa, 98. Campeón del mundo en el 1998 frente a Brasil con el 3-0.
0: Perfecto, Jorge, acá estamos listos, ya contados minutos, a 4 minutos de que arranque el partido. Vamos con las alineaciones.
1: Claro.
0: Vamos con las alineaciones, queridos amigos, porque estamos cerca, ya saltan los equipos a la cancha. Vamos con el Paris Saint-Germain. A ver, vamos con el Paris Saint-Germain. 4-3-3, tengo por acá la alineación del señor Luis Enrique, que es el técnico. Es un duelo de españoles, a propósito, es un duelo de españoles por el Arsenal, es el español Arteta, y por el Paris Saint-Germain, Luis Enrique. En el arco, el Paris Saint-Germain va con Safonov. En la defensa va con Méndez, Pacho, el ecuatoriano, Marquinhos, Hakimi por la parte derecha. En el medio sector, Neves, Vitinha, Ruiz, Fabián Ruiz, el español. Por la parte derecha, como extremo, Due, Por la parte izquierda, Kvaratskhelia, que es una bestia, Kvaratskhelia. Disculpen la palabra, pero es un jugador tremendo. Y Dembélé, que iría como el número 10. Una alineación de 4-3-3. Tiene usted la del Arsenal, Jorgito. Vamos con la alineación del Arsenal. El técnico es Mikel Arteta.
1: Muy bien, la alineación del Arsenal para esta tarde con Ryan en la portería. Buen portero español con línea de 4. Como les decía, 4-3-3, un equipo súper ofensivo. Está Mosquera, Saliba, Gabriel, el brasileño, Hincapié, va de titular. Bueno, estaban achacando en el grupo de que había dicho que es suplente, pero se veía que el equipo titular iba el jugador Hincapié. Más adelante está Rexe, está Lewis, está el jugador de Ward. Más adelante Saka, el de Inglaterra, el alemán Havertz y Torquas, el alemán igualmente. Una alineación para deleitarse el día de hoy con la final de la Champions League.
0: El de Saka es bueno, ese Saka es buen jugador. Vamos a ver cómo le va el día de hoy. Había una previa, había un concierto, el show musical previo a la final de la Champions League 2026. Tenía como protagonista a The Killers. La UEFA confirmó que The Killers era la banda encargada del Keep Off Show, espectáculo previo al partido en el estadio Puskás Arena de Budapest. Es una banda de rock formada en Las Vegas. Su vocalista es Brandon Flowers. Tiene himnos muy conocidos como Mr. Brixit, Human y When Joe. Weird Joe. Sus canciones son muy populares en ambientes futboleros y estadios. Entonces ahí estaban abriendo este espectáculo, esta fiesta, la banda de Killers.
1: Vemos ahí a las autoridades. Autoridades del compromiso, entre ellos saludando al equipo de los dos con su respectiva chaqueta, para luego estar ya oficialmente para la foto en esta tarde. Para la mañana, para nosotros en Ecuador, pero para la tarde, para lo que es ya aproximadamente 11 más 7, 18 horas.
0: 7 o 6.
1: 18 horas.
0: 18 horas. 6 de la tarde. 6 de la tarde, entonces, allá en Hungría es este compromiso. Vamos rápidamente con los árbitros que van a estar al frente de este compromiso. Atención, el árbitro principal es Daniel Siebert, es un árbitro alemán. Los asistentes son Jan Seidel, también de Alemania, Rafael Foltin, de Alemania. El cuarto árbitro es Sandro Scharrer, desde Suiza. Árbitra asistente reserva, Guadalupe Porras Ayuso, española. En el VAR está el video arbitraje. Tenemos al señor Bastián Danker, que también es de Alemania. Asistente VAR, Robert Schorder, de Alemania. Y soporte VAR está Carlos del Cerro Grande, de España. La mayoría de los árbitros son alemanes. Es la primera final para el alemán Daniel Siebert. Sí, señor, que le vaya muy bien a este árbitro en el partido de hoy. Señoras y señores, esto está por comenzar, queridos amigos. Nosotros ponemos acá también cronómetro en serio y en
1: 18 horas.
0: Sí, señor, ya se viene Gonzalito. Ya se viene Gonzalito para la gran transmisión de este compromiso que está por empezar.
1: 7 horas, amigo, de diferencia, 18 horas en punto en Budapest.
0: Perfecto, ahí está entonces la información. 11 en punto ya, 11 en punto. Va de titular Hincapié, muchos decían que iba a Calafiore.
1: Yo lo decía, amigo.
0: Sí. Ustedes decían que iba a Calafiore. Claro. Pero yo pienso que está bien, Jorge, pienso que está bien que vaya Hincapié, ¿sabe por qué? Porque es un jugador que más defiende que ataca, y lo que el Arsenal va a hacer en este compromiso para mí es defenderse y salir al contragolpe. Entonces, por esa parte, yo pienso que la decisión es acertada del señor Arteta de poner a Piero Hincapié de entrada. Sí, señor, estamos entonces, vamos a saludar con Gonzalito, porque se viene la gran final, se viene la gran final de la Champions 2026, sí, señor, entre el Arsenal y el Paris Saint-Germain. Estamos listos, queridos amigos, para llevarles este partido emocionante. Se viene, sí, señor, la gran final de la Champions, y nosotros te contamos acá en La Cariñosa 98.1, 94.9. Gracias por escucharnos en todo el sur del Ecuador. Y los ecuatorianos, sí, señor, que están hoy con su bandera amarillo, azul y rojo, William Pacho en el Paris Saint Germain, en el Arsenal, Piero Hincapié, y los dos van de titulares. Bastante expectativa, gracias a la gente que nos sigue. Esto arranca, señoras y señores, y viene a la narración acá en La Cariñosa, nada más y nada menos que desde Llanzaza, el señor Gonzalito. Venga, Gonzalito, el chalo del gol, a la narración de la gran final de la Champions.
2: Señoras y señores, buenos días, ¿cómo están? Estamos listos para contarle la gran final de la Champions. Hoy es historia. Por un lado está Piero Hincapié, por el otro también está William Pacho. Gracias, mi querido Eduardo Rolando Jaramillo. También nos acompaña el señor Jorgito Eduardo Pineda en la parte técnica, el señor Jairito Dávila, quien les habla con Gonzalo Echalo de gol en pantalla, el DT del Paris Saint Germain.
0: Sí, señor.
3: Arranca el partido.
2: La pelota, señores, está con el Arsenal. Hay falta y tiro libre para el equipo del Piero Hincapié. Señoras y señores, estamos contándole la emoción del fútbol. Modo final de Champions. Y amigas, amigas, que arranque la Copa del Mundo, compañeros.
0: Estamos ya cerquita ese gran inicio del Mundial, que es el 11 de junio. Para que tome apunte, señor Gonzalito, el árbitro de este compromiso es el alemán Daniel Siebert. Es un árbitro alemán, primera vez que está pitando una final de Champions.
1: Seidel.
0: Los asistentes son Jan Seidel. Rafael Folti, Sandro Sciarri. En el VAR está Bastián Dunker.
2: Muchas gracias, compañeros, gracias por el dato. En pantalla nos tenemos a Vitinha, señoras y señores, Nuno Méndez, también está Pacho, Marquinhos, Hakimi, Vitinha, Ruiz, Neves, Dembélé, Dueca, Brasilia. Equipazo que tiene el equipo del ecuatoriano, Piero Hincapié, perdón, William Pacho. Y por otro lado está Pierito Hincapié, saca la portería por el equipo del PSG. La barra acá rápidamente, Sandefjord con la pelota, señoras y señores, sacando esa pelota arriba, territorio del equipo inglés, señores, recupera rápidamente Mosquera con la pelota, está recuperando el equipo de Paris Saint Germain. La pelota llega a los pies de Marquinhos, acá está el brasileño, tocando la pelota por el medio con Vitinha, más atrás con Marquinhos abriendo cancha por la parte izquierda con Nuno Méndez. Méndez con la pelota, se lanza el ataque Méndez, estamos en la final de la Champions a través de la cariñosa 98.1 94.9 en este lindo sábado. Bastante peculiar este horario, compañero, ¿no?
1: Sí, pues el tema de horario, 18 horas en el Budapest, y se juega este compromiso, y los primeros minutos son para el Paris Saint-Germain, que es el equipo que trata de salir ofensivamente por parte de Nuno Méndez, y ahí el Arsenal replegándose un poquito, pero el día de hoy contentos como ecuatorianos, porque está jugando Hincapié, lo decían la mayoría, que estaba para suplente, pues el día de hoy. Sí, yo mismo lo decía, la lesión del día de ayer, pero estaba de titular Hincapié y Pacho.
2: Efectivamente, amigo, 0-0 es el partido, usted lo aquí a través de la señal de la cariñosa. Señoras y señores, la pelota está con el Paris Saint-Germain. La pelota llega para el marroquí Hakimi con la pelota, cambiando más atrás con Marquinhos, el brasileño tocando en cortita, nuevamente le vuelve para Hakimi para Vitinha, acá está el portugués, tocando para Méndez, para Neves con la pelota, le vuelve nuevamente para Vitinha. La pelota lo tiene el Paris Saint-Germain. Por el momento ahora solamente observa cómo toca la pelota el PSG, el equipo de Arsenal de Inglaterra, señor. Tuvo el Rolando Jaramillo.
0: Me parece que el partido va a ser así, mi estimado Gonzalo, amigos oyentes de Radio La Cariñosa. La mayor parte del compromiso va a ser posesión de balón para la gente del Paris Saint-Germain. El Arsenal está muy cauto, está esperando a ver qué hace el Paris Saint-Germain, y seguramente estudiando, y va a jugar al contragolpe, al contraataque.
2: Sí, señor, atención por la parte derecha, se viene saque con la pelota, cruza bien Nuno Méndez, controlando el esférico, nuevamente hace rebotar el cuerpo del jugador de Mosquera, el número 13. Hay saque lateral para el equipo del PSG, que está manejando el tiempo, la pelota, el espacio en la final de la Champions 2026, aquí a través de la señal de la cariñosa. 0-0 está el partido.
0: 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Sí, señor, estamos en la gran final de la Champions, y así nos nace.

0: Gonzalito, el chalo del gol.
1: La pelota con el equipo del Arsenal en el fondo, está tocando rápidamente Gabriele Rossellini, sacando la pelota por el medio, tocando rápidamente para Kelly con la pelota, le está pidiendo Rice que la pide. Ahora sí llega la pelota para que toque Trossard con la pelota, se lanza el ataque, atención, puede abrir la primera para el Arsenal y está en el...

0: tiene el Arsenal, 0 tiene el PSG.
1: Perfecto, corría el minuto 5:34. Hay un contragolpe bastante fluido. Marquinhos falla ahí en la defensa. Y Harber, el número 29, el alemán. Hay un contragolpe magnífico. Mire, pero la jugada comienza con Piero Hincapié. El toquecito ahí, el pase no está adelantado, totalmente habilitado. Se confía también el arquero del Paris Saint Germain. Y Harber, el alemán, a un costadito, nada que hacer. Arsenal sorprende en este minuto 5. Pacho, en este momento.
2: Vitinha, me parece que es Vitinha. Vitinha le rebota en el jugador del Arsenal y sale con todo este jugadorazo, como tú lo decías, Jorge Eduardo, el número 29.
1: Alemán.
2: El alemán, y le pega a quemarropa. Y no pudo hacer nada Safonov. Es un golazo. Arriba, al ángulo, no puede hacer nada. Es un golazo y está ganando.
1: Y te decía Dubal.
2: Sorpresivamente el Arsenal.
1: Te decía Dubal. Paris Saint-Germain va a ser el equipo que propone, pero ojalá el equipo de Arsenal va a tener la proposición de tener por un contragolpe y con eso encerrarse.
2: Y ahora se va a cerrar.
0: Se viene Cabras, Cabras con la pelota. Va robando rápidamente por el medio. Este es Rice. Rice con la pelota. Le cometen falta al chiquitín. Este es Kelly. Luis Kelly, el inglés. Hay falta. Tiro libre para el Arsenal, que está ganando la final de la Champions.
2: 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Empieza hoy, sí señor. Y vamos a ver cómo toma este gol la gente del Paris Saint-Germain. Va a ir seguramente con todo a buscar el gol del empate, y por ahí pueden quedar espacios, Gonzalo, para que le haga el segundo gol el Arsenal, y ahí se complicaría más.
0: Señoras y señores, está ganando el Arsenal. Le cometía falta a Luis Kini en esta oportunidad. Está ganando el Arsenal, amigos, amigas. Un tanto cero. Lo hizo el alemán Haber. Un quinto partido, compañeros, al momento.
2: De ida y vuelta está el compromiso. Sí, señor, un 50-50%. En los primeros minutos tenía la posesión de balón la gente del Paris Saint-Germain, pero poco a poco esto fue cambiando, y tanto así que llegó el gol del Arsenal, y este está 0-1.
1: Y Duval Jaramillo, las canchas deportivas se caen en ese momento, porque todo el mundo le iba al Paris Saint-Germain, y en ese momento
0: el Arsenal. El PSG, el centro, arriba del área, sacando la defensa. Saliba va sacando, el francés sacando esa pelota, y ahora se viene el Arsenal. Atención, por la parte izquierda, siempre con el jugador Trossard que se lanza el ataque, roba bien la pelota. Llegaba Marquinhos para controlar el esférico. Acá está el brasileño, toque en corto para Vitinha. Vitinha, acá está el portugués. Vitinha con la pelota, buscando con quién tocar, con quién generar fútbol. Está ganando el equipo de Hincapié. Por otro lado está Pachito. Ahora turno para que llegue la pelota con Nuno Méndez. Méndez con la pelota, tocando rápidamente el equipo del PSG. Le cometen falta a mí ahí al jugador del PSG, Dembélé.
1: Te comento, Gonzalo, el día de hoy los dos equipos no salen nada a guardar 4-3-3. Y los dos equipos salen a hacer un equipo ofensivo con tres delanteros, el Paris Saint-Germain y el equipo del Arsenal. Entonces, lo importante es que vamos a estar como ecuatorianos contentos, porque va a quedar un ecuatoriano campeón el día de hoy.
0: No perdemos por ningún lado, ¿no?
1: Por ningún lado. La apuesta no más creo.
0: Solo la apuesta, nada más.
2: Las apuestas sí se están perdiendo.
0: Se viene Cabras Genia con la pelota. Acá está el georgiano. No controla bien el esférico. Roba bien la pelota. Mosquera que se lanza el ataque. Pierde nuevamente la pelota el Arsenal. Recuperando está nuevamente Saliba. Saliba con la pelota arriba. Roba bien Nuno Méndez. Méndez con la pelota. Había falta. Había ya banderón arriba, señores. Hay tiro libre para el equipo del PSG. Bastante preocupado el DT Luis Enrique, el español.
2: Están haciendo una buena presión la gente del Arsenal, no le deja jugar.
0: Le estudiaron bien,
2: no le dejan jugar al equipo del Paris Saint-Germain. Le están haciendo una presión ahí bastante alta. Están, como dice Gonzalito, como perros a jinero, que no les dejan jugar a la gente del Paris Saint-Germain, y poco a poco se va encerrando la gente del Arsenal, aunque es muy temprano para eso.
0: Bueno, la pelota llega nuevamente con Vitinha, le está pidiendo Neves. Señoras y señores, uno tiene el Arsenal, cero tiene el PSG. La pelota por la parte derecha con Hakimi, se lanza el ataque. Hakimi, lateral derecho, volcando rápidamente atrás con Marquinhos con la pelota. Señoras y señores, la pelota está con el equipo del PSG. Nuevamente Nuno Méndez con la pelota, la manda para Due Suárez, que la devuelve nuevamente para el número 17. Se trata de Vitinha. Vitinha con la pelota, devuelve para Méndez. Méndez espera el Arsenal, ataca el PSG. La pelota para Cabarsilia. Cabarsilia, tres cuartos de cancha, tocando en la bomba central para el número 17. Siempre Vitinha. El portugués cambia todo para la parte derecha para Due. Encara Due, sigue Due. Ya está cerca del área, la va a pegar Due. Filtra bien el pase, no llega la pelota. Cabarsilia, rebota, está, ahí está. Saca la defensa. Hincapié la manda al tiro, tiro, tiro, tiro. Tiro de esquina, finalmente era el brasileño Gabriel, conjuntamente ayudando con, ayudando la defensa también el ecuatoriano Pierre Hincapié. Tiro de esquina para el PSG.
1: Ahí está, para la gente que no puede confiar en Pierre Hincapié, tiro de esquina.
0: Viene, lo hace tiro rápido, señores. Hey, la cobra de primera, arriba está. Salió esa pelota. Llegó nuevamente el PSG, que quiere empatar el partido en esta oportunidad con Fabián, el número 8.
1: Y tiene con qué el equipo de Paris Saint-Germain, porque tiene ofensivo bastante poderoso. Marquinhos se subió también para el cabezazo, el capitán del equipo de Paris Saint-Germain, uno de los más experimentados que estará en el Mundial de Fútbol 2026. Pero Pierre Hincapié, sacándolo ecuatoriano, sacando con todo esa jugada de gran peligro.
0: Saque de meta para el equipo del Arsenal. En el fondo lo va a realizar rápidamente Raya. Señoras y señores, está ganando el Arsenal. Raya sacando esa pelota, el pelotazo largo arriba a territorio del PSG. Está también presionando el autor del primer tanto. Deja de... A ver, señoras y señores, saca la defensa. La pelota llega a los pies de Marquinhos. Marquinhos que toca rápidamente para William, William Pacho, el ecuatoriano. El ecuatoriano tocando rápidamente para Nuno Méndez. Méndez con la pelota, se lanza el ataque. Nuno Méndez toca para el medio nuevamente para Vitinha, el hombre que genera fútbol en el PSG. Estamos en la final de la Champions en este gran sábado. Hoy también juega Libertad, ¿no?
2: Claro, Libertad a las 2 de la tarde.
1: 2 de la tarde frente al Manta, Jorge, visitante.
2: Jorge, hagamos una comparación rápidamente
1: entre jugadores.
2: ¿Cuántos están?
0: Luego de esta, porque se viene Cabrasilia, probando también de afuera. Llegó nuevamente el equipo, finalmente era Fabián Ruiz. Llegando está el PSG, que quiere empatar el partido en la primera etapa.
2: Sí, señor, te decía, Jorge, hagamos una comparación rápidamente de los jugadores que fueron campeones Champions 2025 con los que están ahora 2026 jugando de titulares. Yo te tengo la alineación del año 2025, los que salieron campeones. Mira, estaba en el arco Donnarumma, que hoy sí, no está.
1: Hoy está en el Inter.
2: Hoy está
1: Safonov.
2: Ya por ahí hay un cambio. Vamos a las defensas. El año pasado estaba Hakimi, que ahora sí está. Estaba Marquinhos, que también está. William Pacho, que también está. Y era Nuno Méndez. ¿Quién es el que está ahora?
1: Nuno Méndez mismo.
2: Se repite 25, la defensa del 2025. Vamos al medio campo. Está Joao Neves. ¿Está jugando Joao Neves?
1: Sí, correcto.
2: Vitinha.
1: Vitinha.
2: Fabián Ruiz.
1: Sí, muy bien, en español.
2: Hasta ahí se repite.
1: Sí.
2: Y en la delantera, el año pasado estuvo Due.
1: Muy bien, está.
2: Dembélé.
1: Sí.
2: Y Cabarsilia.
1: Correcto, o sea, es el equipo titular. O sea, menos el arquero.
2: Son los mismos del, sí, del año pasado.
1: Menos el arquero.
2: Solo el cambio es el arquero, nada, sí, más. Vea usted.
0: Solo
2: Safonov es el cambio, comparando a los campeones del año 2025-2026.
0: Bueno, la pelota está con el PSG. Acá está William Pacho tocando para Marquinhos. Marquinhos que devuelve rápidamente para Hakimi. Hakimi tocando por el medio con Vitinha. Devuelve Vitinha nuevamente para Marquinhos. Marquinhos con la pelota nuevamente para Hakimi. Hakimi que devuelve nuevamente para Marquinhos, para el brasileño. Va saliendo el PSG. Está presionando también el Arsenal arriba. Ahora el pelotazo de Safonov. Arriba territorio del equipo inglés, sacando Piero Hincapié. Devuelve la pelota nuevamente. Le cometen falta para mí. Sí, señor. Había falta sobre el jugador Neves, el portugués.
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3: Tiempo de juego.
2: Bam, bam, bam. Transcurridos 15 minutos en la primera etapa.
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2: El marcador dice que el Paris Saint-Germain, el equipo de William Pacho, tiene 0. El equipo del Arsenal de Pierre Hincapié tiene 1.
0: Tiro de esquina para el PSG.
3: Viene el tiro. el tiro de esquina.
1: Segundo tiro de esquina para el equipo del Paris Saint-Germain.
0: Atacantes y defensores están en el área que define raya. Atención al centro del área. Sacando, saca. Saca esa pelota. El jugador saca. Arriba territorio que defiende el equipo del PSG.
2: Reclaman una mano.
0: Reclaman una mano los de PSG.
2: Pero no dice nada el árbitro.
1: Parece, hay que revisarla.
2: Parece que le pegaba, saca.
0: Todo se revisa acá.
1: El técnico ahí está bastante molesto. Vamos a ver, se revisa esa jugada de gran peligro.
2: Pero mientras tanto, sigue el partido.
0: Sigue el partido, señores. Ataque nuevamente el equipo del Arsenal. Atención, puede venir la segunda. Está, llega rápidamente la pelota. Safonov se queda seguro en esta oportunidad. Llegaba, saca. Y ahora la reiteración de la jugada, compañero,
1: Mira. Ay, ay, ay. ¿Y eso? Mano clarísima. ¿Y eso? Mano clarísima. Ahí tiene que revisar el VAR.
2: No, no le llaman. Ya pasó la jugada hace rato.
1: Ya pasó la jugada.
2: Ya no le llamaron.
1: Mano clarísima ahí, y tendría que llamar el VAR por lo menos para hacer la revisión del árbitro central de compromiso.
2: ¿Hasta qué tiempo después le pueden llamar, Jorge? Porque
1: hasta un minuto más.
2: Que ya pasó la jugada hace rato.
1: Claro, pero no le dicen absolutamente nada a ese árbitro de ese momento.
0: Bueno, va sacando William Pacho, complementando Neves, el portugués, recupera la pelota el equipo del Arsenal, pero ya había saque lateral para el equipo del PSG que quiere empatar el partido. Méndez, Nuno Méndez con la pelota, tocando para Vitinha, la deja nuevamente para Neves con la pelota, acá están los portugueses, se juntan en esa oportunidad, ahora la pelota con el brasileño Marquinhos, la pelota con el capitán Marquinhos que devuelve nuevamente para William Pacho, tocando por el medio con Vitinha y así ataca el PSG, espera el Arsenal, está ganando el equipo inglés al equipo francés, la pelota llega nuevamente con el jugador Neves que manda de primera para que venga Carlos Lilia, se lanza el ataque, el Giorgiano toca nuevamente la pelota, atención con el Nuno Méndez con la pelota, la está dejando para Vitinha, acá está el portugués tocando para Carlos Lilia que se lanzó por la parte derecha, ahora turno para que encienda la locomotora, este es Due, acá está Due, la toca de primera para Carlos Lilia, no se entendieron ahí, la sacando la defensa también defendiendo Pierre Hincapié en el cuatro.
1: La falla totalmente de Pierre Hincapié en el momento que quiere sacar el balón, pero parece que Germán es el que ataca ofensivamente por todas las bandas. Vitinha es uno de los principales jugadores.
2: Bien el intento ahí que tuvieron en esa jugada de Dembélé con el Kvaratskhelia, pero no le salió el taquito. Está cerca para mí el Paris Saint-Germain del gol.
0: Se lanza el ataque, se volcó por la parte izquierda, pero no pasa nada porque recupera, saca con la pelota, se está juntando con en esa oportunidad con Odegaard con la pelota, más atrás tocando para Mosquera con su portero Raya que va a sacarse a esa pelota de primera arriba territorio del equipo del PSG, devuelve de cabeza William Pacho, llega la pelota sobre el jugador, el portugués, este es Neves sacando la pelota, devuelve nuevamente, el balón llega a los pies del jugador Saliba, el francés, la está tocando para Mosquera con su portero Raya, y así va a salir del Arsenal estudiándole a poquito, ganando el partido inteligentemente al PSG, al campeón actual de la Champions.
1: Recordate que el equipo del PSG fue el campeón actual del 2025, enfrentando al Inter y ganándole una goleada de 5-0, el día de hoy con el mismo equipo, lo dijo Duval Jaramillo, simplemente cambió el arquero, pero el Arsenal ha salido a sorprender, ha salido a marcar un gol y a defenderse, es la táctica del día de Arteta. Tiene la misma Duval Jaramillo, le preguntamos, está con la cábala el día de hoy el técnico con la misma ropa, usted dice que todo el partido va con la misma ropa.
2: Arteta.
1: Sí, Arteta.
2: No, hoy día no está con el buzo negro, cierto, está con una camiseta, siempre ya. Le he visto con un buzo negro Arteta, pero está
1: como
2: con
1: que
2: una...
1: tiene 10 o la misma le lavará todos los 10.
2: No, debe tener unas 10, no tener solo uno.
0: Como ya, don Ramón.
1: Como no.
0: Ahí saque lateral para el equipo del Arsenal. En pantalla tenemos al ecuatoriano, al compatriota Piero Hincapié, siendo titular en esta final de la Champions. Señoras y señores, está ganando el equipo de Pierito. Minuto 20 de la primera etapa. 1 tiene el Arsenal, 0 tiene el PSG. Ahí saque lateral para que lo haga rápidamente el ecuatoriano Pierito Hincapié. El ecuatoriano que también estará en la Copa del Mundo. Lo va a cerrar rápidamente arriba buscándole a Kelly. Es Kelly con la pelota. Le está pidiendo rápidamente y la pelota llega arriba a... en esta oportunidad sobre el jugador Gabriel que está sacando de cabeza esa pelota. Ahí saca el lateral para el equipo del PSG, lo cerró rápidamente Hakimi más atrás, lo está tocando para Marquinhos que devuelve para William Pacho, el otro compatriota que está en la final de la Champions. La pelota llega para Kvaratskhelia, devuelve nuevamente para Nuno Méndez con la pelota, toca por el medio con Vitinha, el portugués en la bomba central generando fútbol, la está pidiendo finalmente ahora Fabián Ruiz, se lanza el ataque, atención, finalmente es el Dembélé, el número 10 10 que tiene acá el equipo del PSG. Dembélé con la pelota, la está dejando para Marquinhos. Marquinhos que toca por la parte derecha para que venga en cara Doué. Acá está Doué, tiene que aparecer más en el partido. El tiempo, el espacio, la pelota es para el PSG. El centro arriba del área, no pasa nada. Llega la pelota, nuevamente Raya se queda con el número 5. Se defiende bien el equipo del Arsenal. Vamos al tiempo y al marcador de la cariñosa.
2: Van transcurridos 21 minutos en la primera etapa.
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2: Sigue ganando el equipo de Pierre Hincapié, el Arsenal 1-0. Sí, señor, así como lo escucha. De momento, Pierre Hincapié le está ganando a William Pacho, Gonzalo.
0: Sí, señor, hay saque lateral para el equipo del Arsenal. Lo hace el compatriota Pierre Hincapié tocando para su compañero Gabriel. Acá está la media vuelta de Rice. Rice con la pelota. La está dejando para trozar. Trozar que la manda de primera para Haver. Haver con la pelota. El equipo del Arsenal quiere marcar la segunda. Se defiende el PSG. Nuevamente Haver. La está pidiendo, saca. Hay saque lateral. Hace rápidamente. Algo pitó el árbitro alemán.
2: Alemán.
0: El señor.
2: Sí, señor. A ver, me decía Jorge que no es Daniel el nombre del árbitro. Si puede ayudarme, Jorgito.
4: Ya le paso, rapidísimo.
0: ¿A cuántos días del Mundial estamos, señor Jorge Eduardo Pineda?
4: A 12 días exactamente para el inicio del Mundial. La inauguración 15 jugará en el Estadio Azteca de la Ciudad de México, entre el compromiso entre México y Sudáfrica.
0: A 12 días.
4: 12 días exactamente.
0: Falta poquito para la cita mundialística, amigos.
4: Qué nervios, hermano, qué nervios, sí. Porque Ecuador lo queremos ver en octavos enfrentándose a Brasil.
0: Claro que sí. Señoras y señores, y mientras tanto te contamos la emoción del fútbol, la final de la Copa. Estamos en la final de la Champions, señores. La orejuna, la pelota con Cabras Giles, se lanza el ataque, la marca ahí de Mosquera, sigue Cabras Giles, le marca 2 a Cabras Giles, Giuliano la está pidiendo en corto, Fabián Ruiz, ahora sí le toca para Ruiz, pero muy tarde, recupera bien, ahí está Mosquera, rebota, hace rebotar en el cuerpo de Fabián Ruiz. Hay saque lateral para el equipo inglés, que está haciendo un excelente partido hasta el momento en la final de la Champions.
4: Es el equipo que tenía que salir a defenderse, porque parece que Gervais tiene esa clave de 5 jugadores ofensivos y está haciendo un excelente partido. Arteta lo ha estudiado muy bien a Luis Enrique. Vamos con el minuto de hidratación en este momento.
2: Rehidratación. El árbitro es el alemán Jan, el Gonzalito. Jan Seidel, así se llama. Jan Seidel es el árbitro de este compromiso. Me quedó a mí bastante la duda a Jorge Gonzalo en esa jugada de la mano, ¿no? No sé por qué nunca se revisó.
4: Sí, para mí
2: nunca le llamaron.
4: Clarísimo.
2: Para mí le pega como 2 veces en la mano.
4: Mira, está Florentino Pérez.
2: Ahí está el precio.
0: El dueño del Real Madrid.
4: El dueño eterno del Real Madrid.
0: Claro.
2: Muy bien, hablemos en esta hidratación de unos datitos estadísticos rápidamente para que ustedes tengan también en cuenta, queridos amigos oyentes. El equipo del Arsenal es la segunda vez que juega una final de Champions. La primera fue en el 2006 y perdió frente a Barcelona 1-2. Ahí obtuvo el subcampeonato. Y ahora 2026 es la segunda final y la está ganando de momento frente al Paris Saint-Germain. Después de 20 años vuelve a jugar una final de Champions el equipo del Arsenal. Y por parte del Paris Saint-Germain es la tercera final de Champions. En el 2020 perdió frente al Bayern Múnich 0-1. En el 2025 la ganó frente al Inter de Milán 5-0 con goleada. Y en la tercera final de Champions 2026 también está perdiendo, en este caso frente al Arsenal 1-0. Es la tercera final de Champions del Paris Saint-Germain, el Arsenal 2 finales.
0: Ahí están las estadísticas, señores. Se va a mover la pelota rápidamente, señoras y señores, con Mosquera. Acá está el lateral derecho del equipo del Arsenal, Mosquera, el número 3. En su espalda, buscando con quién sacar esa pelota. Se acerca Saliba, también está Gabriel, el brasileño. También está Rice, Odegaard, señoras y señores. ¿Con quién toca? Todos marcan, compañero, acá.
2: Después del gol, Jorge, no ha tenido más llegadas el Arsenal.
4: No ha tenido absolutamente nada, por eso el equipo, le decía yo, le comentaba el día de ayer, que es un equipo que se va a tratar de defender, por eso lo incluyó el día de hoy a Pierre Hincapié, al tema defensivo.
0: Señoras y señores, otro saque lateral para el equipo del Arsenal. Lo va a realizar rápidamente Mosquera en la línea central. tocando más atrás con Saliba, tocando ahora sí para Gabriel con la pelota, toca para el medio para que venga el jugador, este Rice, se lanza el ataque, atención, se viene el Arsenal tocando por la parte derecha con Odegaard ahora sí para que se lance el ataque por la parte derecha, saca en cara, saca, para matar al centro en el área, está para la segunda, saca ay, la defensa, va sacando la defensa del equipo del PSG y queda dolorido el portero del PSG, Zapanov.
2: Oiga, el Arsenal no llega mucho, pero cuando llega, qué miedo que da, sobre todo con el número 29, que es el autor del gol, qué miedo que da con este jugador, y también por ahí el que causaba bastante temor en esta jugada era el número 19 del el número 19 del equipo del Arsenal, se quedó golpeado ahí Zafonov. ¿Cuál es el número 19, Gonzalito?
0: Trozar.
2: Acá han impreso la misma hoja.
0: Trozar.
2: ¿No? Muy bien. 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Vemos calentando al...
0: sí, al portero, al suplente.
2: Al suplente. Parece que quedó bastante golpeado por ahí Zafonov. Vemos entonces bastante, te hablaba que causaba bastante miedo Trozar, Havers y Saka, es un tridente ofensivo tremendo que tiene también el Arsenal, hay que tener mucho cuidado.
0: Llega de vez en cuando, pero hace bastante daño, compañero.
2: Sí, en esta jugada un centro de Saka y estuvo cerca de cerrar la pinza Trozar, el número 19.
4: Chevalier Camilenta ahí en la marca de suplentes, el francés portero.
2: Él era el titular. Este después se ganó la titularidad Zafonov y parece que va a regresar nuevamente este arquero.
4: Sí, va para la final, bastante golpeado ahí, lo que tratan de recuperar. Pero el equipo de Paris Saint-Germain me admira que no trata de atacar por las bandas muy bien, pero como que el Arsenal le ha puesto el bloque defensivo y le ha hecho muy bien hincapié en la parte defensiva.
2: Le falta profundidad a la gente del Paris Saint-Germain. Juega bastante con los extremos, pero no ha tenido todavía jugadas.
4: Mire, ¿qué figuras ahí?
2: Claro,
4: Luis Figo.
2: Ay, ay, ay, tremendo jugadorazo en su...
4: Beckenbauer.
2: Tremendo, mire, no se recupera Zafonov, le dieron un fuerte golpe en la cabeza el
0: por
2: señor...
0: Por parte de Marquinhos.
2: Trozar.
0: Entre compañeros, por sacar esa pelota al centro con bastante veneno por parte de Saka.
2: Exacto, ahí se golpearon, pero parece que sí va a seguir.
0: Solo se amarra el moñito y sigue.
4: Recuerda a Gonzalito de Luis Figo en los Galácticos del Real Madrid.
2: Luis Figo.
0: Grandes figuras en esa toma, ¿no?
4: Ese sí era, para mí, mejor que Cristiano Ronaldo en ese tiempo. Yo creo que no había mucha publicidad, pero un jugador extremo, un jugador derecho, que iba por las bandas y te convertía bastantes goles en Portugal.
2: Oiga, se le está complicando el partido al Paris Saint-Germain.
4: Sí.
2: Y esta quema, no es quema de tiempo, golpe le hace muy bien al Arsenal. Lo que se perjudica es el Paris Saint-Germain, porque no puede continuar.
4: ¿Se recupera o no? Si no viene Chevalier. No,
2: ya está
4: recuperado. Lixo.
2: Ya está recuperado.
0: Recupera. No se va a perder la final, Zafonov.
4: Como sea, tiene que tapar ahí.
2: Sí, señor.
0: ¿Quién no quiere ser
2: ahí? Pero tampoco le he visto ninguna llegada de peligro del Paris Saint-Germain. No ha tenido ninguna tapada de la raya, casi ni lo ha nombrado.
4: Dembélé totalmente tampoco. Desaparecido en el compromiso. Para mí, el jugador. La estrella, el campeón del mundo y aparte de ello es el jugador
0: el balón de oro.
4: Balón de oro.
2: Y en este partido que tiene que aparecer no aparece hasta el momento, pero usted tranquilo que seguramente va a aparecer Dembélé por ahí.
0: Bueno, la pelota está con el PSG, lo va robando rápidamente Rice tocando para Trozar con la pelota, atención que se viene el equipo del Arsenal, la pierde rápido, recupera ahora sí Marquinhos toca para el señor, el ecuatoriano, acá está Pacho con la pelota, Nuno Méndez que la toca rápidamente para Carlos Lille tocando por el medio para Nuno Méndez, se lanza el ataque en la bomba central, cambiando todo para la parte derecha, para que prenda la locomotora, este Due, se lanza el ataque Due, atención, se defiende el Arsenal, amaga, también está Dembélé, el rebote nuevamente para Due, la pelota para Hakimi nuevamente para Dembélé, se espera el Arsenal, ataca el PSG, lindo partido de la final de la Champions. Ahora la pelota para que venga Vitinha generando fútbol por la parte derecha, nuevamente con Dembélé, el centro arriba en el área, para nadie, saca la defensa del equipo del Arsenal, se defiende ordenadamente. A rebote llega nuevamente con Vitinha. Vitinha con la pelota, queda dolorido el jugador del equipo del PSG en el área, que defiende raya. Atención, la pelota está nuevamente con el PSG. Ahora para Marquinhos. Marquinhos con la pelota. Ahora sí va a parar el fútbol.
2: No se recupera el jugador del Paris Saint Germain, ¿eh? No sé si es Dembélé el que está golpeado, vamos a ver.
0: Ruiz, Fabián Ruiz. Parece que Fabián Ruiz.
2: A ver, ya
0: vamos. Atención, que se viene el PSG sacando como puede la defensa del Arsenal. Ahora complementa. Viene Hincapié sacando esa pelota. El alemán dice que no ha pasado nada.
2: Méndez,
0: que sigue
2: Méndez.
0: Las acciones. Uno Méndez es el hombre que está adolorido en el área, que le viene en raya.
2: Oiga, no se recupera, pero no le para bola el alemán. Ahora sí.
4: Los decíanos.
2: Ahora sí.
4: Para mí, sí. Le está siendo bastante gravitante el árbitro central, porque no llamó esa jugada bastante de la mano. Para mí,
2: clarísima. ¿Esta jugada? Vamos a ver. A ver, no hay nada. Ahí. Pero bueno, es una jugada no intencional ahí. No veo que le haga falta intencionalmente. Y eso de ahí, bastante falta.
4: Hay árbitros que lo toleran como falta, hay árbitros que lo van a revisar.
2: De momento no dice nada el señor, el alemán, el árbitro de este compromiso. Dice, juegue muchachos, dice, no pasa nada.
0: Bienvenidos a sufrir para los que están apostando al PSG. Y están felices todavía los amigos del Arsenal. Señoras y señores, pero falta mucho, porque nosotros vamos a repasar el tiempo y el marcador de la cariñosa en la final de la Champions.
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2: Ya van transcurridos, amigos, 31 minutos en la primera etapa.
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2: El marcador dice que el Paris Saint-Germain tiene 0, el Arsenal de Inglaterra tiene 1.
0: La pelota llega a los pies de Nuno Méndez. Méndez que la toca con Cabrasquele, que devuelve el momento para Nuno Méndez. Acá se viene el equipo del PSG. Toca ahora para Vitinha, generando fútbol, tres cuartos de cancha. Ahora para que la toque nuevamente para Cabrasquele. Devuelve nuevamente para Vitinha. Conduciendo la pelota ahora para Marquinhos. Marquinhos abriendo cancha por la parte derecha con Due. Con la banda derecha. Atención, se viene PSG, que quiere marcar el partido, que quiere marcar el gol del empate. Acá está Vitinha. Vitinha con la pelota ahora nuevamente para Nuno Méndez. Méndez que toca para Fabián Ruiz. Ruiz que devuelve nuevamente para Nuno Méndez. La pelota siempre con el PSG. El Arsenal siempre esperando para el contraataque. Turno para que toque nuevamente Fabián Ruiz. Ruiz con la pelota. La banda ahora sí por la parte derecha. Se viene el balón de oro. Dembélé la pincha para Cabrasquele nuevamente atrás con Due. Due que devuelve la pelota con Marquinhos. Oiga, con tan solo decirle que los zagueros centrales del PSG están en tres cuartos de cancha del Arsenal. Con eso se dice todo, compañero.
2: Un bloque bastante defensivo ahí que hace la gente del Arsenal. Pone 5-4. Si le pasan al primer bloque defensivo, está otra muralla más atrás y después está el arquero. Ahí es bastante complicado ingresar. Está bien defendiéndose la gente del Arsenal. En cuanto a posesión de balón, es un 75% para el Paris Saint-Germain, un 25% para el Arsenal. Totalmente superior el Paris Saint-Germain, pero no sabe por dónde ingresar.
4: Este partido que demuestra que es algo aburrido, porque el Arsenal se salió a defender totalmente lo que dice, lo que dispone Arteta. En este momento ataca el Paris Saint-Germain.
0: Se viene Dembélé, el centro, arriba del área, raya. Raya, se queda con la pelota el portero. Señoras y señores, sigue ganando el Arsenal. Sigue ganando el equipo de Pierito Hincapié. Está cayendo el equipo de Pacho, señores, pero falta mucho. Falta mucho tiempo todavía, bastante récord por recorrer. Turno para que ataque nuevamente Hakimi. Hakimi que le manda para Due. Due con la pelota, espera en el área. Dembélé va a levantar el centro en el cuerpo.
2: Tiro.
0: En el cuerpo de Pierre Hincapié. Y tiro de esquina para el PSG.
3: Viene el tiro. El tiro de esquina.
4: Tercero el compromiso para el equipo del Arsenal.
2: Paris Saint-Germain, Jorgito.
4: Paris Saint-Germain.
2: 3 para el Paris Saint-Germain.
0: Se fueron la pareja, se quedan y va a cerrar, pero mete la toca más atrás con Marquinhos. Marquinhos para que le deje para que venga Nuno Méndez. Méndez que le lanza el centro arriba en el área, saca la defensa. No pudo complementar en esta oportunidad. Saque, señores, hay saque lateral para el PSG, que quiere empatar el partido.
2: Lengua mocha.
4: Muy bien, muy bien.
2: Vamos al tiempo de juego, Garito.
0: Otra vez.
2: Vamos al tiempo de juego.
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2: Ya 34 minutos con 30 segundos.
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2: 0 tiene el Paris Saint Germain, 1 tiene el Arsenal, y de verdad que esto se va complicando para el Paris Saint Germain. No veo por dónde puede ingresar, Jorge, el Paris Saint Germain a empatar el partido.
4: Por las bandas intenta el equipo del Paris Saint Germain, ahí está el jugador Vitinha, es el que más ofensivo ha llegado ahí, pero Dembélé totalmente desaparecido en el compromiso, es el jugador clave, el jugador que puede concretar algún gol en el Paris Saint Germain.
0: Con la pelota, acá se viene Francés, la está tocando atrás con Greg Cuatroliano, William Pache, perdón, la toca de primero para Nuno Mendes, recupera bien
4: contragolpe.
0: Mire dónde está William. William Pacho, señoras y señores, ahora turno para la parte derecha con Mosquera. Mosquera que la manda largo arriba para que encare, saca. Atención que se viene en inglés, hay falta de Nuno Mendes. Tiro libre para el Arsenal.
2: No sé si es mi impresión o como que todo lo que está pitando a favor del Arsenal este árbitro. No sé si es mi impresión.
4: Y el Paris Saint Germain en ese momento, para el minuto que va, está bastante ofensivo. Mire que lo vemos a Pacho en la mitad del campo. Y esto le puede generar algún peligro o alguna jugada de bastante peligro en el tema del contragolpe. Claro. Porque el Arsenal ya convirtió un gol así.
2: Tiene muy rápido.
4: Mucho riesgo para el Paris Saint Germain.
2: Tiene muchos jugadores rápidos la gente del Arsenal. Y está totalmente volcado el Paris Saint Germain. Y por ahí un contragolpe y le hacen el 2-0.
0: Se viene Rice para mover esa pelota. Rice, señoras y señores, tiro libre para el Arsenal. Tiro libre para el Arsenal. Se fue la pareja, sigue el área del portero Safonov. Se viene Rice para pegar con pierna derecha el centro arriba del área. Aquí viene sacando la defensa. Estaba llegando por alto Gabriel, pero esa pelota salió lejos de la portería de Safonov. Y pitaron falta finalmente. Tiro libre para el PSG.
2: Sí, señor. ¿Cuántos sudamericanos hay en el Arsenal? De chequeando, Jorgito. Yo le chequeo.
0: O en cancha.
2: Por el Paris Saint-Germain en cancha.
4: De ¿cuántos los americanos? Sí. Actualmente te contamos dos sudamericanos. Hincapié de Ecuador, con el número 5.
2: El Arsenal. ¿Hincapié ahí?
4: Y Gabriel, con el número 6, brasileño.
2: Ya, y en el Paris Saint-Germain está Pacho, Marquinhos. También dos. Dos.
4: Correcto, dos.
2: Pacho y Marquinhos. Sí.
0: Pache Marquinhos.
2: Hay 4 sudamericanos en cancha, 2 ecuatorianos y 2 brasileños.
0: Los demás,
4: no hay
0: europeos.
4: Y son defensas centrales, y en el equipo del Arsenal también son defensas centrales.
2: Sí, los 4 son defensas.
4: Sí, son defensas.
2: Muy bien.
0: Bueno. Señores, la pelota está con el equipo del PSG. Ataca en esta oportunidad, atención, se viene el equipo del PSG, volcándose al ataque por la parte derecha, Nui, le controla bien ahí en esa oportunidad Gabriel, controlando el esférico, la está dejando para Rice que cambia todo por la parte derecha con Mosquera con la pelota, va saliendo el Arsenal, devuelve nuevamente para Saliba con la pelota, se lanza el ataque, el zaguero central, Saliba sigue, conduce la pelota, atención, acá se viene el número 2, el francés tocando por el medio para que venga Rice, señoras y señores, buscando la pelota, la está dejando ahora sí para que venga Kelly con la pelota. Atención, trozar con el instrumento del juego, buscando con quién tocar la pelota. Ahora te toca para el ecuatoriano Pierre Hincapié, la banda de primera para Gabriel. Se viene Rice con la pelota, devuelve nuevamente para Pierrito Hincapié, el ecuatoriano. El compatriota está devolviendo más atrás con Gabriel, el brasileño atrás con Raya, y así va saliendo el equipo del Arsenal. No encuentra por dónde, compañero.
4: No encuentra por dónde. En ese momento el equipo del Arsenal es el que presiona, es el que trata de proponer el juego ahí en la mitad de la cancha. Se desespera un poco el Paris Saint-Germain, pero tiene jugadores con qué presionar. Ahí el único tiro sale por encima de la portería de Dembélé. Cariñitos por acá, dice Carlitos Jiménez, es el tóxico. Chao, platita de Gonzalo Mixis, qué aburrido y lento lo hacen al juego del Arsenal. Claro, Danilo, muy bien ahí, cariñitos para Danilo también. Bastante aburrido, porque el tema del Arsenal que hace es defenderse, esperar y tratar de con ese gol ser campeón.
2: Es que son dos equipos totalmente diferentes. Uno siempre va al ataque y el otro se defiende. Acá una final más llamativa hubiera sido entre el Bayern Múnich y el Paris Saint-Germain, lo que fue en la semifinal.
0: Claro. Dos equipos que atacan
2: y eso se hace vistoso para el ojo humano. Y es más bonito el fútbol. Acá se va a mantener esta tónica del Paris Saint-Germain atacar y el Arsenal defenderse.
0: Marquinhos con la pelota, señores, tocando rápidamente para Pacho, devuelve nuevamente para Vitinha con la pelota, que es el portugués, buscando con quién tocar la pelota, la toca rápidamente para su compatriota Neves, que cambia todo para la parte derecha con Hakimi, la avanza ahora para la toca para el brasileño, perdón, para el francés, se viene Dube, se lanza el ataque, ya está en el área, el centro arriba en el área, la va a bajar, está controlando el esférico, acá está Cabrasquilia que también tiene que aparecer para el partido. Ahora otro centro centro para que venga Nuno Méndez arriba para Dembélé, saca la defensa, va sacando Mosquera, complementa también Haver. Señoras y señores, ahí hay un pequeño
2: Hakimi, Rose.
0: Un Rose ahí, Hakimi, con el autor, el primer y el único tanto, Haver.
2: Sí, sí, sí, eso lo hace también con la intención de quemar tiempo, el que hizo el gol de Havers. Havers y Hakimi, había un roce. Vamos a ver qué dice párate, el alemán. Sí, dice, párate, continúa. Es que no le daba la pelota, por eso se molestaba Hakimi. No le daba rápido la pelota a Havers. Ahí era el enojo de Hakimi.

0: 40 minutos.
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0: El Paris Saint Germain tiene 0. El Arsenal con gol de Havertz está ganando 1-0 desde el minuto 5. 6 aproximadamente el gol de Havertz.
2: La cobra, le dicen a él, compañero.
0: La cobra, y ahí cobra. Mandó a cobrar.
2: A cobrar, a guardar.
0: Un golazo, nada sí, que hacer.
2: Lindo gol. Turno para que ataque Nuno Méndez. Méndez, el centro arriba para Dembélé. Va a llegar el francés. La pelota llega rápidamente para que la controle. No la controla bien ahí Cabra Celia. Va robando rápidamente la pelota Vitinha. Recuperando el instrumento de juego para su equipo. El PSG que quiere empatar el partido. Ahora nuevamente el portugués cambia todo por la parte derecha con Hakimi. Acá se viene el marroquí. La devuelve nuevamente para Vitinha. Vitinha con la pelota nuevamente para Hakimi. Acá se viene Cabra Celia que se volcó por la parte derecha buscando. Buscando ingresar al área que defiende Raya. Atención, por la parte derecha siempre no saca. Va sacando esa pelota como puede la defensa del Arsenal. Señoras y señores, saque lateral para el PSG, que lo hace rápidamente Marquinhos. Marquinhos que devuelve la pelota con Vitinha. Estamos en la final de la Champions. Hoy se conoce el flamante campeón de la Orejona. ¿Será el PSG o será el Arsenal?
0: De momento está haciendo Pierito hincapié. Hasta el momento Piero hincapié con el Arsenal campeón de la Champions 2026. Como que se vuelve un poco aburrido, Gonzalo. Solo usted está nombrando a la gente del Paris Saint Germain, nada más.
3: Sí, nadie totalmente más. Defensivo el equipo de Arsenal, bastante desconocido. Porque el tema de que
2: no
3: Arteta,
2: Arteta
3: frente al Atlético de Madrid fue otro equipo. Un claro. Equipo que salió a atacar. Por eso por algo clasificó a la final.
0: Le está saliendo al Arsenal el partido que ellos querían, sí. Hacer el gol y defender.
3: Y le decía yo como brujo el día de ayer, creo que el Arsenal sí, va a marcar un gol.
0: Sí, tiene pinta de brujo.
3: Sí, pero le decía, le decía ayer, va a marcar un gol y se va a encerrar. Y de brujo les digo ante todo, Mirasol clasifica a octavos y cualquier apuestita me avisa nomás.
0: Ataca.
2: Se viene Due, señores, Due. Sacando la defensa. La pelota llegaba, rebota ahí para Javier Ruiz, no la pudo conectar de cabeza. Esta fue clarísima, compañero, para el empate para el PSG, señor. Jorge Eduardo Pineda lo comenta aquí en la cancha de la cariñosa.
3: Mire, Méndez por la parte izquierda, el centro ahí para el jugador Vitinha, no puede cabecear ahí.
0: ¿Sabe cuál salvaba? Mire, el ecuatoriano.
3: El ecuatoriano que no le daban fe en este equipo.
0: Si no, le llegaba a Neves o le llegaba de Dembélé ese balón donde no sacaba la pelota el ecuatoriano hincapié. Estuvo cerquita el gol de Paris Saint Germain.
2: Estuvo bastante cerca, señores. Y no vamos rápidamente a contarle más el partido, amigos, amigas. Sigue ganando el Arsenal. Estamos ya prácticamente en minuto 43 en la primera etapa. La pelota arriba está llegando para Marquinhos. Marquinhos que está también presionando en esta oportunidad de Trossard. Va sacando rápidamente el PSG. El pelotazo largo arriba buscándole a Dembélé. Devuelve de cabeza a Pierre Hincapié. Sacando la pelota a un saque lateral para el equipo del PSG. Lo va a realizar rápidamente Hakimi. En pantalla lo tenemos al inglés. Este es Luis Kelly. Señoras y señores, está ganando el Arsenal. Saque lateral lo hace rápidamente Hakimi. Tocando atrás con Marquinhos. Marquinhos que lanza el pelotazo arriba en la bomba central. Señoras y señores, cuidado, se viene Saca. Sacando la pelota también William Pacho, el ecuatoriano. Diciendo, aquí estamos en la final de la Champions.
0: Está siendo un año soñado para el técnico Arteta. Ya tiene la Premier League y ahora está consiguiendo la Champions en este 2026. Sí, señor, qué cosas increíbles que está este señor consiguiendo Mikel Arteta, el entrenador español.
2: El español, señores, venía Dembélé. El tiro, el chancletazo le salió muy alto, muy lejos en la portería. Raya, saca de portería para el Arsenal. Y que sigue ganando.
3: Y ahí hizo la figura Thierry Henry en el 98 como campeón del mundo frente a Brasil con el 3-0.
0: ¿Cómo dice que se llama?
3: Thierry Henry.
0: Ahí ya, muy bien.
3: Muy bien, ¿qué pasó?
0: Sí, sí, está bien, está bien.
3: Bueno, ahí está, sí. Bastante molesto porque no le sale nada al Paris Saint Germain, que es un técnico también que actualmente está como preparatorio de el Stuttgart de Alemania.
0: Los dos equipos vienen de ser campeones en sus ligas. El Paris Saint Germain ya es campeón hace rato en Francia y el Arsenal, faltando una fecha, fue campeón en Inglaterra.
3: Menos de la Copa.
2: Bueno, la pelota recupera Rice, atención. Se viene Kelly, Luis Kelly con la pelota, el centro por la parte derecha, pero saca. En esa oportunidad va sacando esa pelota, Cabrasilia también ayudando en la defensa. Turno para que ataque Mosquera tocando por el medio. Ahora se acordó de atacar el equipo del Arsenal. Odegaard con la pelota, ahora la está dejando para saca. Consigue un saque lateral para el equipo, Gonzalo, del Arsenal.
0: Tiempo cumplido, 6 minutos más se va a jugar en esta primera etapa.

0: Tiempo cumplido, amigos, amigas. 6 minutos más de esta primera etapa en la final de la Champions. Estamos a 12 días de la Copa del Mundo. Se viene la selección ecuatoriana de fútbol. Se viene Argentina, se viene también Brasil, Uruguay, Colombia. El representante de nuestro representante de nuestro continente.
1: Al que le tengo fe a Colombia. A mucha fe a Colombia.
0: ¿A creo Colombia?
1: Que sí, por lo menos va a pasar a cuartos. Tiene unos delanteros que Ecuador no los tiene, por lo menos, pero tiene a Luchito Suárez y a Díaz. Excelentes delanteros que tiene Colombia.
2: Vaya a vivirse Colombia.
0: Cabras Geli, atención, con la pelota se lanza el ataque. El Georgiano tocando por el medio para que venga Vitinha.
2: Ya se cree colombiano.
0: Vitinha con la pelota. Acá está el portugués. Tres cuartos de cancha tocando para que venga Fabián Ruiz. Ruiz generando fútbol. Ahora para Dembélé. Acá está el balón de oro. La pincha cortita para Vitinha. Vitinha para Dembélé. Sigue Dembélé con la pelota. Se defiende como puede el Arsenal. Sacando esa pelota, Gabriel, el brasileño. Ahora llega la pelota a los pies de otro brasileño. Se trata de Marquinhos, que juega para el PSG. Ahora la deja para Nuno Méndez. Méndez con la pelota. Y se viene ahora sí atacando por la banda izquierda. Este es Cabras Gil. Devuelve nuevamente para Nuno Méndez. Méndez tocando por el medio con Vitinha. Vitinha ahora sí para Neves. Atención. Se lanza el ataque Neves por la parte derecha. La está dejando ahora sí para que ataque Due. Acá se viene francés. Se defiende el equipo del Arsenal. La pelota llega con Marquinhos. Siempre la toca el PSG. Espera el Arsenal. Como puede defendiéndose en la final de las Champions. Pero banda de afuera sube en esta oportunidad Due.
1: Mira. No pasa nada. Miren lo que provoca el equipo de Arsenal, que no le pueden llegar por las bandas y le toca al jugador Dogué rematar de afuera y se le va encima totalmente al travesaño. Mire, salvada espectacular de Incapitapi con la parte zurda. Hay más hinchas. Les comento que hay más hinchas del Paris Saint Germain en esto. Han comprado más entradas. Hay un 70% del Paris Saint Germain. Se está jugando en el Arena. En el Arena de Pucas, Arena de
2: Hungría. En el país de Hungría.
1: Sí, te contamos rapidísimo la banca de suplentes del equipo del Paris Saint Germain. Lo tiene Abelardo, el brasileño, con el número 4. Lo tiene a Samari, el ucraniano Lucas Amayulú. También está Fernández, el español. Está el chino, coreano.
0: Permítame que se viene la segunda para el Arsenal. Probó de arriba, está cerquita. Zafonón quedándose con la pelota. Nuevamente la cobra Haver, buscando el segundo tanto. En lo personal, se salvó el PSG en esta.
1: Se salva totalmente el PSG, pero tiene dos jugadores principales que pueden ingresar en el segundo tiempo: Barcolá, el francés, el que va a jugar el mundial, y Gonzalo Ramos, el portugués. Uno de los delanteros más que tiene más el Paris Saint-Germain podría ingresar en el segundo tiempo para el tema del gol.
0: Tiene buena plantilla
1: el PSG. Buena plantilla el PSG.
0: Bueno, turno para que ataque Cabras Gil, señoras y señores. La marca es Mosquera. Devuelve la pelota el Cabras Gil atrás con Nuno Méndez. Méndez con la pelota, señoras y señores. Toca por el medio para Vitinha. Acá se viene el portugués. Está tocando rápidamente para Due. Dembélé. Dembélé que la pincha arriba buscándole al jugador. Ruiz no va a llegar y me parece que hay tiro de esquina. Me parece que pitó tiro de esquina, efectivamente. Tiro de esquina para el equipo del PSG.
3: Viene el tiro. El tiro de esquina.
1: El cuarto tiro de esquina para el PSG, pero también llama la atención que el árbitro central, cuidado con el toque ahí, cuidado con la falta en este momento. Y nos vamos rápidamente al tiempo de juego porque ya están adicionales.
2: Quedan dos minutos. Un minuto queda ya. Está por acabarse la primera etapa.
0: Se viene el tiro de esquina, atención. Dembélé levanta el centro con rosca arriba en el área. Va sacando la defensa. El rebote llega para Nuno Méndez. Y ahora para la toca rápidamente la primera para Vitinha, el portugués. Cambiando todo para la parte izquierda, atención. Fabián Ruiz, Ruiz la toca de primera. La pegó, quemó las manos. Le quemó las manos a Raya. En dos oportunidades estuvo controlando el esférico. Tremendo trayazo de pierna zurda por parte de Fabián Ruiz, controlando la pelota Raya en dos tiempos.
2: El español Fabián Ruiz le pegaba quemarropa con su pierna izquierda, quiso controlar Raya, quiso embolsar, como se dice, ese balón, pero no, llevaba potencia y da un rebote. En segunda instancia logra sacar esa pelotita. Sí, señor. A los amantes al fútbol les contamos que en Copa Libertadores ya hay rivales, Gonzalito, para los ecuatorianos, los dos equipos ecuatorianos clasificados en octavos.
0: Hay rivales, amigos. Luego de esto te contamos porque ya estamos en la parte final de la primera etapa. Sigue ganando el Arsenal del equipo del ecuatoriano. Hincapié. Aquí estamos viendo la reiteración.
2: Estuvo cerca del 2.
0: Estuvo cerca del segundo.
2: Y fue el mismo Havertz.
0: Havertz, la cobra.
2: Este es el más peligroso en el Arsenal, Havertz.
0: A ver.
2: A ver, te contamos rápidamente. Liga de Quito vuelve a jugar con Mirasol. Digo vuelve porque ya jugaron en el grupo, en la fase de grupos. Se enfrenta a Mirasol en los octavos. Recuerde que son partidos de ida y vuelta. ¿Cuál es la ventaja de Liga de Quito? Que terminará jugando en Casablanca. Primero es en Brasil y después es en Casablanca. Esa es la ventaja de haber quedado primero. Y lo mismo para Independiente del Valle. Primero va a jugar en Colombia con Deportes Tolima y termina jugando en Sangolquí de local con Deportes Tolima. Son los octavos de la Copa Libertadores. Mientras que el Macará en Sudamericana, clasificado también a octavos, todavía no tiene rival. Tiene que esperar que juegue el playoff y de ahí se conocerá quién es el rival de Macará, pero ya está esperando ahí sentadito en los octavos de la Sudamericana.
0: Sí, señor, amigos, amigas, ahí están los rivales de la Copa Libertadores América. Estamos hablando ya de los octavos de final, tanto de Liga, también de Independiente del Valle. El Macará también, ¿no?
1: El Macará,
2: en la Sudamericana. Los tres equipos ecuatorianos siguen en pelea. Liga, ¿y el Macará con quién tocó? Independiente y Macará. Macará todavía no tiene rival porque se vienen los partidos de playoff. Sí, y después se conocerá el rival de Macará.
1: Los playoffs fueron los segundos que quedaron en Copa Sudamericana con el tercero de Copa Libertadores.
0: Ajá. Se viene el tiro de esquina para el Arsenal, amigos, amigas. Tiro de esquina para el Arsenal.
2: Tiempo cumplido.
0: Se acabó.
2: ¿Qué dijo? Se acabó.
0: ¿Qué dijo el señor árbitro?
1: ¿Qué pasó? No les dejan ni cobrar el córner.
0: Se acabó. Se terminó la primera etapa, amigos, amigas. Está ganando el equipo del ecuatoriano. Piero Hincapié. El gol lo hizo Haber, la cubra. Haber. Señoras y señores, a los 6 minutos de la primera etapa, el alemán. 1 tiene el equipo del Arsenal, 0 tiene el equipo de William Pacho, el otro ecuatoriano.
2: Sí, señor, vamos a hacer una pequeña pausa, Jairito, unos 2 minutitos y regresamos para analizar estos primeros 45 minutos acá, junto a Jorge Eduardo Pineda Mora y Duval Rolando Jaramillo González, para quienes dicen que no doy mi segundo apellido.

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0: Muy bien, amigos, estamos en el entretiempo de esta final de Champions que nosotros con mucho cariño, con mucho gusto les llevamos por la 98.1 y por la 94.9. 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Y Stuart Teche también, que ya se fue el celular. 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Vamos a los comentarios acá en la cariñosa 98.1, 94.9. Acá estamos con Jorge Eduardo Pineda Mora. Jorgito, ¿cómo vio estos primeros 45 minutos? Vamos a analizar.
1: En el tema del compromiso, bastante afluyente, el 77% por el 23% del equipo
0: de bastante
1: del
0: posesión de balón.
1: Bastante posesión del balón. Algo de decirlo, el Paris Saint-Germain, un equipo bastante inteligente que salió, y lo decíamos, frente a la previa, que va a atacar por las bandas, va a subir por el medio campo con jugadores bastante rápidos como es Dembélé, el jugador Vitinha, el jugador de Neves, Cabargelia, siempre son equipos que bastante posesivos del balón, pero y Arsenal hizo el juego inteligente que Arteta lo estudió muy bien. Es contragolpear, marcar un gol y encerrarse prácticamente, sacarla con todo. Y por algo hincapié, es titular el día de hoy porque vendría a ser el tercer zaguero central del equipo del Arsenal.
0: Muy bien, acá estamos con Jorge Eduardo analizando un poco la primera etapa. Salió el partido que yo pienso, sí, que Michael Arteta buscó. Busca. Vamos chicos, antes de los 15 minutos a tratar de marcar un gol. Y salió muy bien este contragolpe y un golazo de Havertz.
1: ¿No le parece un juego bastante progresivo igual al Atlético de Madrid, del Cholo Simeone? De marcar un gol y encerrarse.
0: De momento está demostrando eso.
1: ¿Por qué no? Otra llegada de peligro fue la...
0: En el golpe del arquero, de Safonov. Saca que cruzaba el balón y casi llega a trozar. Casi llega Havertz y en ese intento
1: y no hay más.
0: Se golpea a Safonov y no cuento otra llegada del Arsenal.
1: El que convirtió el gol Havertz, del 29, el alemán que estará en el Mundial.
0: Havertz.
1: Y no hay más, no hay la otra posición del balón, porque realmente los jugadores del equipo del Arsenal, como por ejemplo Mosquera, el español, ¿cuándo lo vio usted como lateral derecho incluir al área?
0: No.
1: Ni un centro,
0: no tuvieron,
1: ni nada.
0: No tuvieron mucha llegada.
1: Y Capir, pero vamos, solo el tema defensivo.
0: Pero vamos ahora Jorge, vamos por el tema del Paris Saint-Germain. Si sí, bien es cierto, sí, tiene posesión de balón, pero no tiene tampoco profundidad. No le no hemos hay. Visto tampoco trabajar a raya, sacar algún gol en extremis, alguna tapada en extremis.
1: No sé el día de hoy el bajo nivel de Vitinha, de Ruiz mismo, el español, el número 8, de llegar muy poco por las bandas, porque él es el encargado de hacer los enganches para que Doué y el jugador Dembélé puedan convertir.
0: Cabarsella también no lo he visto, así como sabe estar en otros partidos, más lúcido, con más chances de gol, y el que está borrado completamente es Dembélé. Pero yo pienso que no es porque esté jugando mal, sino es porque no ha sido abastecido y porque le hacen una marca personal a gente del Arsenal. Entonces, ¿ahí qué puede hacer Dembélé? Lo han estudiado bien en líneas generales.
1: Lo han estudiado, sí, y es el momento exacto para Barcola. Y el jugador Ramos también, el portugués.
0: El delantero
1: Ramos.
0: Vamos a ver si hace de entrada algunos cambios el señor Luis Enrique o pero se Barcola queda
1: ha sido los
0: un ratito con los
1: Barcola
0: mismos.
1: Ha sido los jugadores que a veces le ha ayudado mucho en el tema de semifinales, cuartos de finales, de entrar y convertir goles.
0: Es un hombre que tiene goles.
1: Para mí es titular en este equipo del Paris Saint-Germain, sino que por las figuras que tiene, por el complemento,
0: por, el alto
1: por la,
0: nivel.
1: La parte técnica. Es Dembélé el titular y es el balón de oro, pero claro, por ahí Barcola es un jugador que podría ser titular en cualquier equipo del mundo.
0: Y ya salen nuevamente. Otra llegada clara que recuerdo ahora que lo veo a Piero Hincapié fue esa llegada de...
1: Donde saca con las justas
0: Hincapié, porque claro, si no estaba listo Dembélé.
1: No, ahí era gol directo.
0: Y estaba listo, no iba directo, era un pase centro. Y si no sacaba la pelota, Piero Hincapié le llegaba a Neves o le llegaba a Dembélé, que estaban listos ahí para el remate, también sacando ese balón, a quemarropa ese balón dentro del área, la gente ecuatoriana, en este caso Pierito Hincapié, que está consiguiendo la orejona, sí señor, y se viene la segunda etapa, saltan los jugadores al terreno de juego, sí señor, allá en Hungría.
1: Y es algo bonito para el tema del fútbol ecuatoriano, para la historia, decir en algún momento, después de unos 10 años, fueron campeones, Piero Hincapié, fueron campeones en Pacho, en diferentes claro, equipos, en diferentes multitudes, porque son equipos a nivel mundial.
0: Y en las mejores ligas
1: del mundo.
0: De Europa.
1: Y aparte de ello, decir, Caicedo fue campeón del mundo en el Mundial de Clubes.
0: Claro,
1: Chelsea.
0: Claro, claro. Fue campeón. O sea, se ha conseguido los campeonatos, los títulos de los campeonatos más grandes del mundo. Solo nos falta que Ecuador.
1: No, y meterlo a Liga también, porque fue su campeón del mundo frente a Manchester United.
0: Claro, y está cerca de meterse a otro Mundial de Clubes.
1: Sí, para el 2029.
0: Solo falta que Ecuador salga campeón del mundo, Jorgito.
1: Complicado, pero sí, creo que llegamos a cuartos.
0: ¿No tiene fe usted?
1: A cuartos, sí.
0: ¿A cuartos llegamos?
1: Sí, a cuartos.
0: Ah, muy bien.
1: Me tocaría pasarle a Brasil, creo.
0: No, yo le digo, equipo... porque usted tiene pinta de brujo, entonces por eso le pregunto hasta dónde vamos a llegar.
1: Sí, sí, yo le había comentado, por acá ya tengo los, dónde llegan los jugadores allá. En este momento se viene.
0: Arranca
1: Gonzalo, el chelo del gol para los segundos 45 minutos. Paris Saint-Germain, Arsenal, se juegan acá en la cancha de La Cariñosa.
2: Amigos, amigas, estamos listos para contar en la segunda etapa. Estamos en la final de la Champions. En la final de la Orejona, contándole. Aquí a través de la 98.1 y 94.9 en la segunda etapa en marcha.
1: Juega. No hay cambios, Gonzalito, no hay cambios.
2: Señoras y señores, juega ya nuevamente el PSG frente al Arsenal en la segunda etapa. El centro arriba del área va a sacar la defensa del Arsenal. Complemento nuevamente por la parte izquierda siempre. Nuno Méndez. Méndez que llega a la pelota. Llega Méndez, pero ya demasiado tarde. Mosquera también estuvo ahí llegando a la pelota, Fabián Ruiz también, hay saque lateral para el equipo que está cayendo en esta oportunidad, ganando, saque lateral para el equipo del Arsenal, lo va a realizar rápidamente Mosquera.
1: Te comentamos, Gonzalito, en los segundos 45 minutos no hay absolutamente cambios en los dos equipos, ¿no? Se guarda todavía el técnico, pero sí, Paris Saint-Germain, si quiere patar el compromiso, tiene que meterlo a Ramos, el portugués, o Barcola, que siempre ha tratado de meter goles en los compromisos de cuartos, de octavos y semifinales.
2: Ha molestado Mosquera, compañero, por no sacar rápido el saque lateral.
0: Píntelo.
2: Lo pintamos de amarillo, ponte pila, señores. Jorgito Eduardo, píntele de amarillo.
1: Qué risa, Mosquera.
0: Qué banca que tiene la gente del Paris Saint-Germain, sí. Marín en el arco, Chevalier, Beraldo, está Zabarni, Lucas, Mayulu, que también es un buen jugador, está Zaire Merí, Fernández, está Kang-in, oye, no juego tiempos este coreano, Kang-in. Chino, no sé dónde es, Kang-in, que también es bueno.
1: Buenísimo, claro, por eso le digo, la liga francesa siempre actuaba.
0: Está Mbaye, Barcola y Ramos. los suplentes del Paris Saint-Germain. Y rápidamente repasamos, la banca del Arsenal, que también tiene una buena banca. Está Kepa, sí. Timber, Calafiori, está Nogar, Zubimendi, Merino, ese, está Doguan, Madueke, que también es un buen jugador.
1: Madueke, convocado al Mundial.
0: Está Martinelli, está Jokeres, este es un buen delantero, un buen 9, este Jokeres.
1: No, y el S, y el está, S el 10.
0: Y está Jesús, también delantero brasileño. Buena banca también que tiene el Arsenal.
1: Jesús, señores, que no fue convocado al Mundial por el tema de que no tiene mucha continuidad en el equipo del Arsenal, pero para
0: no
1: mí
0: no ha jugado mucho.
1: Era de los delanteros más ofensivos que tiene el cuadro del Arsenal, por algo fue goleador en el Manchester City. Jesús, recordar.
0: Los dos equipos tienen una banca de lujo, Gonzalo.
2: Sí. Efectivamente, compañeros. Señores, la pelota con el Arsenal. Acá está Pierito Incapié tocando rápidamente para Trossard. Trossard con la pelota, tocando arriba nuevamente para Haver. La cobra, Haver, que no controla bien el esférico. Recupera nuevamente Trossard, tocando por el medio para Rice. Rice generando fútbol. Nuevamente toca en cortito para Odegaard. Odegaard con la pelota. Atención, el Arsenal que quiere la segunda. Roba bien la pelota. Cabras Filia se cruza. Bien en esta oportunidad nuevamente Odegaard, hay saque lateral para el equipo del PSG, lo hacen rápidamente Nuno Méndez que la toca atrás con Pacho que devuelve nuevamente para su portero Safonov con la pelota, deja para Marquinhos que se lanza el ataque, el zaguero central brasileño toca para parte derecha siempre con Hakimi, acá bajo unos metritos finalmente es Dembélé, acá está el Mosquito tocando por el medio para Vitinha que devuelve nuevamente para el jugador ecuatoriano, este es Pacho con la pelota, la está dejando para el capitán Marquinhos nuevamente para Vitinha. Acá está el portugués, se vuelve para el jugador. Acá Marquinhos se lanza el ataque. Espera el Arsenal, señoras y señores. Quiere empatar el partido. Está el centro arriba en el área, sí, señor. Puede venir Dembélé. Está Dembélé, la media vuelta, señores. Rebote. ¿Quién llega? Saca la defensa del Arsenal. Saca la defensa del Arsenal. Y para mí había falta por parte de William Pacho, que no dice el alemán que siga las secciones. Se viene nuevamente acá Brasilia. Se lanza el ataque con Dué. Se junta bien con el francés. El Georgiano, el centro, bien pasado. No va a llegar ahí de Belén nunca. Salió la pelota, saque de portería por el equipo del Arsenal de Arteta.
1: Arteta manda a calentar ya a todos los jugadores porque necesita algo. Creo que le falta un poco a Arsenal el tema del medio campo, controlar un poquito el medio campo y a tratar de bajar ese marcador. Pero ojo, se puede venir el segundo tanto del Arsenal. ¿Por qué? Porque Paris Saint-Germain es el equipo que sale a proponer y deja muchos espacios que el contragolpe puede sorprender a Arsenal.
2: David Raya sacando esa pelota largo arriba, buscándole a la cobra, no va a llegar. Finalmente llegaba Saka también, pero algo pitó ahí el árbitro alemán, Valderón Larría, parece que había. Finalmente.
0: Posición adelantada. Oiga, está cometiendo ahí algunos errores el Paris Saint-Germain, está teniendo pases imprecisos.
1: Es la presión.
0: Sí. Y mediante.
2: Cuidado, la desesperación.
0: Cuidado. Vaya pasando el tiempo, va habiendo más desesperación.
1: Y genera espacios.
0: Y por ahí todo se pone en contra del París.
2: Si marca un gol el PSG, se pondría lindo el partido.
0: Porque ahí incluso puede
2: nace llegar, otro partido ya.
0: Puede llegar más goles del París porque se va a abrir un poco el Arsenal tratando de buscar el gol y va a ser otro partido definitivamente donde se empate este partido.
2: Dembélé con la pelota, atención, se viene el Mosquito, acá está el francés, deja un hombre en el camino, no come el cuento en esta oportunidad el jugador Gabriel, también se apoya con Incapié, recupera el PSG atrás con William Pacho que se apoya con su portero, acá está Safonov cambiando todo por la parte izquierda con Nuno Méndez con la pelota, tocando para Vitinha controlando el esférico, ahora se apoya con su portero, este es Safonov con la pelota, toca para Marquinhos y así va saliendo el PSG, ahora turno por la parte derecha con Hakimi, le cometen para mí falta, que no dice el árbitro central, sí señor falta. Había falta por parte del ecuatoriano Pierre Incapié, que está hasta el momento coronándose campeón de la Copa, de la Champions, de la Regiona, pero falta mucho.
1: Y le digo Gonzalo, el momento que Pierre Incapié alce la corona de la Champions, y Pacho lo hizo el año pasado, ¿cuál sería el mejor central de Ecuador?
2: Pacho,
1: para usted.
2: Para mí, Pacho.
0: Ahí va a haber una disputa.
2: Va a haber una buena...
1: Porque los dos tienen Champions, claro. y buen nivel.
0: Claro, pero lo importante es que los dos llegan súper bien al Mundial.
2: Solo nos falta delantero.
1: Suena mucho Pacho para... Y Pacho y Incapié para el Barça.
0: Se puede dar, dar. Y también suena sobre todo para el Chelsea con la llegada de Javi Alonso, que ya lo dirigió en el Bayer Leverkusen.
1: Claro, fue Xavi campeón. Alonso. Y ganó las tres copas. La Liga Alemana, la... ganó la otra, la Copa Alemana también, el equipo de Javi Alonso en ese tiempo con el Bayer Leverkusen.
0: Por complementar, compañeros y amigos oyentes, en Copa Sudamericana en octavos, el posible rival del Macará, que ya está clasificado, es la Universidad Central de Venezuela o el Santos de Brasil. Tienen que jugar en los playoffs Universidad Central de Venezuela con Santos de Brasil, de ahí sale el rival del Macará en los octavos.
1: Qué bien hoy el arquero Safonov.
2: Safonov sacando esa pelota de cabeza como un defensa, señores. La pelota llega con el Arsenal, cuidado, acá está la cobre contra el... No pudo controlar bien la pelota Haver, el autor del único tanto del partido. La pelota con Safonov. Safonov con la pelota tocando rápidamente con el ecuatoriano Pacho, William Pacho, toca para Nuno Méndez, Méndez dejando para Neves, Neves, y así va saliendo con Cabras Giglia, juntándose arriba para Desiree Nué, no va a llegar Nué, la pelota llega sobre el jugador, Saliba, y ahora se apoya con su portero David, David Raya, el español, que, ¿cuántos de los que están ahorita, compañero, estarán en la Copa del Mundo?
1: Haciendo referencia del equipo del año pasado de la final de la Champions, solo se ha cambiado el portero, Safonov. ¿Cuál era más arquero para usted, el anterior que sangue el Inter?
0: Donnarumma.
1: Más portero, pero sé. Más seguro.
2: Aunque que... Safonov también una buena campaña.
0: No, compañero, me parece que por ahí están. Sí, en el gol del Arsenal no tiene nada que ver.
1: No, Safonov. Esa quema ropa.
0: Ahí no saca ni Donnarumma, ni
1: nadie. Ni Dida Domínguez no saca ahí.
0: Ni Raya, ni Manguera.
1: Ni no Homero. Ni Homero Wister.
0: Ni Homero.
1: Esa panza ahí.
0: Ni Homero Big Master no saca ahí.
2: La pelota con Marquinhos. Acá está el brasileño. Tocando ahora sí para Dembélé. Dembélé que se lanza en ataque. Atención, se viene el sur. Toca de primera, en el medio está Vitinha, Vitinha va a levantar el centro, sacando la defensa, atención, la pierde infantilmente el jugador, el Luis Skelly, Skelly que pierde la pelota, recupera nuevamente,
0: falta.
2: Hay falta, había falta, amigos, amigas, se viene la otra amarilla más para el equipo del Arsenal, me parece que para Saka, ¿no?
1: Sí, para Saka, el número 7, le falta clara ahí. Se iba con gran profundidad.
0: A Due le dieron ahí el...
1: Es una falta táctica, porque en ese instante puede dar un pase ofensivo ahí. Es una falta táctica. Sí, le va dando ahí con todo.
0: Le deja le deja los pupos adelante.
1: A ver.
0: Mire. Uy. No llega a impactarle, porque donde le impacta para mí es
1: le va llevando un poco de carne.
0: Posible roja. Donde llega a impactarle para mí es una roja.
1: Claro.
0: No sé qué opina mi querido y estimado Jorge Eduardo.
1: Muy bien, la amarilla como que se la lleva bastante fácil, saca el portero, porque si le daba profundidad ahí esa jugada, era de gran peligro. Tiro libre, ¿qué me preguntaba Gonzalito antes de...?
0: ¿Qué preguntaba Gonzalo?
1: Sí, algo me estaba preguntando.
2: ¿Cuántos de los que están aquí en la gran final de la Champions estarán en la Copa del Mundo? Déjeme chequeando porque se viene el tiro libre para el equipo del PSG, perdón. ¿Quién para pegarle acá, compañero? Lo veo a Alvido Vitinha, también está el jugador Hakimi y Dembélé, me parece, ¿no?
0: Sí, está Méndez también.
2: Nuno Méndez.
0: Vamos a ver quién le pega. Parece que va a ser Vitinha.
2: Es más para un zurdo eso, ¿no?
0: Para un zurdo, pero ahí el que más se prepara, Hakimi también está frente al balón. Vamos a ver quién es finalmente. Me parece que es Hakimi.
2: Bueno. Detrás de la pelota está Nuno Méndez, atención, se viene el tiro libre para el equipo del PSG. Va a venir Vitinha, probó al arco. Bien ubicado estuvo David Raya quedándose con la pelota. No pasó nada en este tiro libre.
0: Hakimi finalmente le pegaba, amigos oyentes, pero no, tuvo un poco de ubicación, pero le faltó un poco más de potencia. Estaba bien ahí Raya en el arco, bien ubicado, no pasa nada, dice, cuando ya van transcurridos, ¿cuántos minutos, señor Jairito Dávila? Porque el tiempo avanza.
2: Allá vamos, no hagan ese Jairito, porque se viene Cabras Giglia, pica un hombre en el camino, toca de primera para Nuno Méndez, para levantar el centro, la pisa, la pelota, la domina, la va a pegar, no, finalmente toca rápidamente para Cabras Giglia, el Georgiano toca por el medio para Joao Neves, Neves con la pelota, ahora para Marquinhos, Marquinhos cambiando todo por la parte derecha para levantar el centro con Vitinha. Vitinha devuelve nuevamente para Fabián Ruiz. Ruiz con la pelota. Ahora sí nos vamos al tiempo y al marcador de La Cariñosa, porque aquí no pasa nada.
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0: Ya van transcurridos, amigos, 11 minutos, ponte 11.
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0: El marcador nos dice que 0 tiene el Paris Saint-Germain, 1 tiene el Arsenal. No puede empatar la gente del Paris Saint-Germain y empieza a desesperarse, así como se desesperan los apostadores. ¿Cuántos estarán, Jorge Eduardo González, diciendo... Santa.
2: Ay, mi platita.
0: ¿Cuánto será? Ay, mi platita.
1: Hasta yo, maestro, hasta
0: ay,
1: yo.
0: Ay, mi platita. ¿Cuántos apostaron por el Paris Saint-Germain?
2: Bueno, todavía falta, compañero. Póngale fe, un cariño para toda la gente que hace supermercado más. Para allá está el hombre, el duro, el señor Franklin Masachi y todo el personal full cariñoso, Jairo.
0: Para todo el personal hermoso de supermercado más bar. Sí, señor, un abrazo.
2: Bueno, se viene el PSG, atención, Fabián Ruiz, el centro, filtrando ahí por el medio, Rice, controlando bien el esférico, se apoya atrás con su portero, el español, David Raya, que manda ese pelotazo largo arriba, buscándole a la cobra, le comete falta a William Pacho, sí señor, había falta, un manotazo sobre el compatriota, William Pacho.
1: Te comento, Gonzalito, rapidísimo, 14 jugadores estarán en el mundial de esta final, sí, 14 entre los dos equipos, figuras como David Raya por España, estará Saka, Bukayo, Rice en Inglaterra, Gabriel Magallanes, Gabriel Martelli.
0: Magallanes. Magallanes es comentarista.
1: Sí, comentarista. Martinelli.
2: Mentiroso más.
1: Claro, brasileño. Estará en Noruega también el jugador de Kairer. Y en Alemania estará William Saliba. Y mientras tanto.
0: Saliba.
1: Y mientras tanto, en el Paris Saint-Germain estará Dembélé. Por Francia, también otro de los jugadores de Barcola, y también Hakimi por Marruecos y Gonzalo Ramos por Portugal.
0: Yo a Jorgito Eduardo no quiero decirle lengua mocha, pero hace méritos para que le diga así. Produce bien, hombre.
2: La pelota Barcola. Con Hakimi con la pelota, atención. La está dejando rápidamente para el número 8, Fabián Ruiz, controlando el esférico. Se puso un poquito opaca en la pantalla, pero aquí estamos controlándole.
0: Topaquísimo.
2: Ya sabe. Contándole la emoción del fútbol, la final de la Champions. Marquinhos con la pelota. Vamos a poner más fe. Méndez con la pelota. El uno se lanza el ataque. Atención, está en el área. Piden falta los del PSG, pero para mí no había nada. Falta por parte de Saca, que está molestado, está pintado de amarilla. Saca, también está Mosquera pintado de amarillo, dos hombres amonestados en el Arsenal de Arteta.
1: Dicen que los primeros 13 minutos hasta los 15 es para estudiar el compromiso, ya es hora de un cambio por lo menos en el Paris Saint Germain, de Ramos o de Barcola. Es momento para que el Paris Saint Germain pueda convertir un gol y tratar de sacar a uno de los jugadores ofensivos que estaba muy flojo.
0: ¿A quién le sacaría usted? ¿A Dembélé?
1: No, a Dembélé no.
0: ¿A quién le sacaría?
1: A Fabián.
0: Ah, Fabián también no ha aparecido.
2: Sí, Fabián. También sacaría a Fabián.
1: Sí, lo sacaría a Fabián y lo metería a Barcola.
0: Barcola, bueno. Sí.
2: Amigos, amigas, ahí está el lateral para el equipo del PSG. Lo va a realizar Nuno Méndez. Nuno Méndez. Estamos a 12 días de la Copa del Mundo. Se viene el Mundial, señor Rolando Jaramillo. Usted tiene el hombre buenas recomendaciones para nuestro cariño oyentes.
0: Claro que sí. 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Sí señor, pasa el tiempo y no se empate y la gente desespera. Gonzalito,
4: apreten nomás, muchachos, apreten.
2: Apreten los apostadores, amigos, amigas. El tiempo avanza, el tiempo no se detiene. Hasta el momento el campeón es el Arsenal de Pierito Hincapié, que fue un meme mundial con esa jugada, ¿no?
1: Mostrando las nachas.
0: Mostrando las tapas. Muchas chicas tiene, muchas seguidoras tiene Perito a raíz de eso.
2: Claro. Bueno, señores, la pelota rápidamente arriba. Atención, se viene el equipo del PSG. Se defiende como puede el Arsenal. La pelota llega sobre Joao Neves. Neves con la pelota. La está dejando para Nuno Méndez. Méndez que la deja para Cabrosquilla que se nos da el ataque. Ya está en el área. Levanta el centro. Se cruza bien.
0: Tiro.
2: Mosquera la manda al tiro de esquina para el PSG, que quiere matar el partido.
3: Viene el tiro. El tiro de esquina.
1: Primer tiro de esquina para el Arsenal en el segundo tiempo.
0: ¿Y en el global cuánto?
1: 4.
2: Se viene el tiro de esquina, se fuera la pareja, se queda área, saca David Raya. A rebote, va a llegar para Carlos Gilia. La controla bien de pechito ahí, Joao Neves, el portugués. Ahora la está dejando para Nuno Méndez. Méndez con la pelota, toca rápidamente para que venga Carlos Gilia. Carlos Gilia, el número 7 con la pelota. El Giorgiano deja un hombre en el camino, toca de primera para Dembélé. Se juntaron bien, le cometen falta.
1: Penal.
2: Le cometen falta, pitaron algo. No. Le pitaron algo ahí, no.
1: Revíselo, sé. Revíselo.
2: Para revisarla, señoras y señores.
0: Mire esa pierna.
2: Señoras
0: de
2: y señores, penal para el equipo del PSG, amigos, sí, y amigas.
1: Totalmente, ahí
2: lo decíamos. ¿Por qué no duda tanto el alemán? Penal para el PSG. Y ahora se va a venir un lindo partido.
0: Pero yo le estoy diciendo penal, no me paran bol, ustedes
1: sí,
0: también.
1: Sí, sí, sí. Mire, no, dice, no hay nada. Usted mismo dice penal y ahí mismo no hay nada.
0: No, yo dije penal. No, porque luego. Mire, se le llevaron un poco de carne de la pierna de Kvaratskhelia. Tremendo, ese es un penalazo.
1: Quiero ver otra jugada, vamos a ver.
2: Mosquera.
0: Es un
1: Parece que no. Un balón.
0: No, sí le va al pie, al tobillo.
1: Balón, para mí es balón ahí.
0: Ese golpe que dice Kvaratskhelia ya lo tenía.
1: Yo lo reviso.
0: No es que se hace ahí, claro, en el área. Ya lo tenía el golpe. Ahora que estamos viendo la revisión de la jugada. Finalmente eso no es penal. Están chequeando. Están chequeando, vamos a ver. 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
2: A la gente que se ha ordenado, Lupita, también está en sintonía de la Criosa. Tenemos audio, Jerito Dávila, mientras el árbitro
1: revisa
2: el bar. Vamos rápidamente nosotros con los
0: Jorge Suquilanda.
2: Excelente, la gente que hace ordenado, Lupita, buenos días. Allá, buenas tardes ya, compañero. Allá.
1: Sí, sí. ¿Qué hora es?
5: ¿Cómo pasa? Manito vendada, cero. Potito al aire, uno. Vamos, Arsenal. Vamos, PSG. Sí, el mano corazón.
1: Vendada. Claro, mano vendada por
2: mano amarrada.
1: Por Pacho.
0: Oiga, Darío Pinas, bien ocurrido. Manito vendada, cero. Potito al aire, uno.
1: Se empata, se viene la larga.
0: Oiga, es una cábala la venda de William Pacho en su brazo. Siempre ha jugado con esa venda. No es que esté lastimado, es una cábala. Y por otro lado, otra cábala que él utiliza es el número 51. La razón es por su mamita que falleció a los 51 años. ¿Eso no es penal, compañeros?
1: Sí, correcto.
2: Bueno, señoras y señores, se viene el tiro penal. Atención. Gracias a toda la gente linda que está con nosotros. Se puede venir. Hay penal para el PSG. Al minuto 64 se viene el tiro penal. Lo lamentan los hinchas del Arsenal. Se alegran los hinchas del PSG. Se viene de

0: derecha, a la mano derecha, la mano lejana del Español David Raya. No llegaba y se marca el gol del empate. Corría 64 minutos. Unos tiene el PSG, unos tiene el Arsenal, lo hizo Dembélé. El balón de oro dice: aquí estamos.
1: Al minuto 19, señoras y señores, del segundo tiempo, es un penal. No había mucha discusión en este penal. Se marca el gol del empate. Sí, señor, el balón de oro, como le decía Gonzalo en la narración, totalmente cruzado ese balón. Se lanza al otro costado Raya y se viene el empate en un momento prudente, cuando van recién 19 minutos. Y ahora se viene otro partido, Jorge Eduardo.
2: Perfecto, Dembélé lo convierte a un costadito. Yo lo decía, minuto 15 era ya el momento para cambiar de jugadores, ingresar Barcolá, pero esperó un rato, esperó el técnico español y pudo convertir el gol. Ahora sí,
1: ahora se vienen cambios.
2: Tenemos cambio, Gonzalito, sale Mosquera y entra Timber con el número 12, sale Mosquera, el lateral derecho del equipo de Arsenal.
3: ¿Qué número tiene Timber?
2: Timber, número 12.
1: 12, al minuto 12. 66 ingresa. Jurrien Timber, este es defensa lateral derecho.
2: Correcto, 12. Tenemos otro cambio, ingresa el número 14, vamos a ver por cuál ingresa.
1: De Países Bajos es Timber.
2: Sí, de Países Bajos, Juster Timber.
1: Ingresó también el delantero Jokeres.
2: Jokeres también.
1: Salió, a ver, bórrelo al señor Degar.
2: Odegar.
1: Es el capitán, lo sacan.
2: Sí, lo sacan al
3: capitán. ¿Quién ingresó, compañero?
1: Víctor Jokeres con la 14. Víctor Jokeres con la 14 es delantero.
2: Sí, correcto.
1: Dos cambios que hace la gente del Arsenal.
2: Se va con todo el Arsenal. El cambio es ofensivo, es totalmente para sacarlo al capitán. Es porque quiere ganar el compromiso ahí el equipo. Y por ese elemento ya no hace ningún cambio, pero tiene la prudencia de tener dos delanteros de bastante jerarquía en la banca de suplentes.
0: Señoras y señores, amigos oyentes, está Víctor Jokeres en cancha. También está Timber.
2: Hasta el momento nos vamos de alargue, 30 minutos más de compromiso, Gonzalito, que la tarde se pone bastante larga y se de darse el resultado irían a penales.
1: Vamos al tiempo de juego.
4: Tiempo de juego.
1: Señoras y señores, transcurridos 67 minutos en este compromiso.
4: Marcador de la cariñosa.
1: El marcador, queridos amigos, nos dice que uno tiene el Paris Saint-Germain, uno tiene la gente del Arsenal. El gol del Arsenal lo hizo Havertz al minuto 6 de la primera etapa y el gol del empate lo hizo Dembélé, el balón de oro, a los 19 minutos del segundo tiempo.
2: Ya cambió la cara, por lo menos acá en cabina, ya nos pusimos un poquito más contentos porque nos vamos de alargue y de darse de alargue penales.
1: Usted está apostando al Paris Saint-Germain. Gonzalo también me parece que está apostando al Paris Saint-Germain. Yo también, bueno. Ya.
3: Jairito
2: está por el Arsenal, creo.
1: O sea, más allá.
3: No, pero si es que gana Piero, yo con gusto.
1: Tampoco es que nos ponemos a llorar, porque claro, está Piero ahí. Y justamente Piero manda el tiro a esquina.
0: ¡Tiro a la esquina para el PSG!
4: ¡Viene el tiro! ¡El tiro de esquina!
2: El segundo tiro de esquina para el PSG.
0: Se viene el cobro nuevamente, Dembélé. Señoras y señores, Dembélé, el autor del gol del empate. 1-1 San Martín, se fue en la pareja, sigue el área del portero español, David Raya. En cortita la deja Dembélé. Está juntando bien con Desiree Due. Due con la pelota, maga, baila en la pelotita. Deja un hombre en el camino, no, finalmente la bicicleta, el triciclo, hace de todo ahí. Desiree Due le controla bien, la deja ahí rapidísimo. Le espera quietecito el señor Pierre Hincapié. Ahora el centro, llovido arriba en el área, pasado, muy pasado el centro. Ahí saca de portería para el Arsenal de Arteta.
1: Como lo decía el señor Jorge, en el caso de que esto termine así, 1-1 a los 90 minutos, se viene 30 minutos más. 30 minutos más y si sigue 1-1 se viene ya penales. Los penales. Así está la final de la Champions, señoras y señores. 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Nuevamente la pausa para la hidratación, Jorge Eduardo.
2: Nos preguntan, luego del compromiso, ¿tenemos programación normal?
0: Sí, se viene.
2: ¿Qué se viene?
0: Señor Pepito Jiménez con el señor Dedo Mocho, Dedo Torcido.
2: Dedo Mocho.
5: Y Carlitos, hoy día no trabaja.
0: Carlitos ya sube desde la madrugada.
2: Ah, ya sube
0: desde
2: la madrugada.
0: Está viendo la Champions aquí, en vivo y en directo.
1: Le está sirviendo a Witt. Usted ya está tragando el bidón de agua y no hace nada.
2: Va a tocar fiar a Masba.
1: Mande a ver unos dos bidones más de agua a supermercado Masba.
2: Muy bien, el saludo
6: no
2: para...
6: No dejen ni hacer el amor ustedes.
0: Por ahí un Gabriel Jaime ya está haciendo. Ya. Ya, no le dejaban hacer y ahorita ya está dale, dale como cuy.
2: Imagínese Franklin patuchito. Pero, para la ñora, que no, saltota.
1: No tiene que moverse mucho Franklin porque todo estaba mal también en Franklin.
2: Ah, sí.
1: Todo le duele, la columna, la espalda, el brazo, el ya tobillo, la rodilla. Todo.
0: Bueno, amigos, volvemos rápidamente al partido. Se terminó en el minuto de rehidratación. La va a sacar rápidamente el portero David Raya. Raya, el pelotazo arriba, largo, buscándole a Haber. No va a llegar Haber, que si llega es William Pacho. Complementa Vitiña. La pierde rápidamente. Puede venir la segunda del Arsenal. Robando bien la pelota. Estuvo nuevamente Vitiña. Vitiña es el motorcito que tiene el PSG.
2: Es el cambio.
0: La selección de Portugal también.
2: Sí, por supuesto. Estará en el Mundial. Es el cambio que tiene ahí la selección de Portugal para el Mundial 2026. Que va a de maravilla.
1: En el gol del empate de la gente del Paris Saint Germain, el árbitro alemán no hacía clara la señal de penal.
0: Sí,
1: por eso hubo una confusión también acá entre nosotros. Y me parece que él también dudó.
0: Sí.
1: Pito o no pito. Después la gente de VAR le ayudó.
0: Atención que se viene el PSG de Dembélé. Engancha Dembélé, la pega, mira dicha. No. Se cruzaba en esta oportunidad nuevamente. Es recién ingresado, amigos y amigas. A ver, ¿hay tiro de esquina o no hay tiro de esquina?
1: No. Creo que no resuelve.
0: Qué manera de regalar la pelota a David Raya, compañero, el portero del Arsenal.
1: Claro, mira, ahí estamos viendo la reiteración.
0: No hay tiro de esquina. No. Saque de portería nada más para el equipo del Arsenal, de Arteta. No.
1: Sí, señor, acá estamos transmitiendo la gran final de la Champions. Gracias a la gente que envía cariñitos, que envía audios, pueden hacerlo. Sí, señor, envíen sus audios. Ustedes, ¿quién creen, mejor dicho, qué club, el Arsenal o el Paris Saint-Germain, queda campeón de la Champions a su criterio?
0: ¿Quién se la lleva?
1: ¿Quién se la lleva? ¿Se dará vuelta este marcador? ¿Ganará el París? ¿Ganará el Arsenal? ¿O se irán a los penales? De ahí hay que ver quién tiene más serenidad.
0: Ya, tremendo trallazo, tremendo chancletazo por parte de Vitiña. El portugués, recientemente hablábamos de este tremendo jugador, el motorcito que tiene el equipo del PSG, el hombre que genera, el hombre que recupera, probando desde larga distancia. Tremendo chancletazo, señor Duba Rolando Jaramillo.
1: Y él mismo se da ánimos, dice vamos, y como que hace la señal que ay, casi ingresa esa pelotita. Estuvo cerca.
0: Iba a ser un golazo.
1: Al minuto 73 iba a ser un golazo y también le estaba dando el posible título si entraba ese balón. Cuidado que ataque el Arsenal.
0: Se viene el Arsenal, señores, la pierde William Pacho. Atención, se viene el Arsenal. Cuidado, Safonov fue más rápido, se quedó con la pelota, auxiliando el error, corrigiendo el error de sus compañeros de la defensa. Se queda con la pelota nuevamente el delantero
1: Havertz. Le ganaba la posesión ahí a William Pacho y casi llega el segundo del Arsenal. Muy peligroso este Havertz.
0: Se pone el arranca el partido de ida y vuelta, turno para que ataque el PSG con el jugador, este es Hakimi, tocando para Desiré Doué. Doué con la pelota, la devuelve más atrás con Vitinha, el portugués tocando rápidamente para William Pacho, Pacho con la pelota, tocando rápidamente para João Neves, Neves con la pelota, señoras y señores, 1-1 es el partido. Ahora la pelota llega para el georgiano Kvaratskhelia, el hombre que cometió el penal a favor de su equipo para empatar el partido, amigos y amigas. La pelota más atrás con João Neves, Neves que deja para el ecuatoriano William Pacho con la pelota. Estamos a 12 días de la Copa del Mundo, de la cita mundialística, y nosotros aquí estamos también. Marquinho con la pelota, lo está dejando para João Neves con la pelota, espera el Arsenal, señoras y señores. Más es el equipo del PSG, ahora nuevamente para João Neves. Neves cambia todo por la parte derecha, la baja, la controla bien de pechito Hakimi con la pelota, así como controla el señor Duba Rolando Jaramillo los días miércoles, la baja de pechito y la pierde rápido. Turno para que recupere nuevamente el equipo de el Arsenal. Atención, la pelota va llegando rápidamente con el jugador, este saca, atención, por la parte derecha la están le cometen falta. Le cometen falta a Rice, señoras y señores. Decidido un tiro libre para el Arsenal en la bomba central.
1: Yo le enseñé a jugar a Kvaratskhelia, Gonzalito. ¿Por qué cree usted que tiene ese gran don, esa potencia?
0: ¿Quién
1: ese,
0: es cierto que es peruano?
1: Y ese drible, ¿quién es peruano?
5: No,
0: Kvaratskhelia. Que tiene raíces, que es de
5: que le decían que el abuelito y tantas cosas. Ya le hicieron una investigación, pero no, absolutamente. Que era de Sullana, por claro, parte del abuelito, pero no,
0: no hay nada.
5: Lo hicieron una investigación totalmente falsa.
1: Pensé que me decía a mí si no soy peruano. No.
5: Sí tiene cara.
0: Sí, usted es Saraguro. No lo puede negar por nada.
5: Yo también soy de Saraguro.
0: También.
5: Claro, Carlitos Guamán también tiene cara de Saraguro.
0: Bueno, la pelota para el equipo del Arsenal. Atención, saca, controlando el esférico. Está dejando más atrás para Víctor. Jokeres con la pelota, tocando más atrás para su portero David Raya. Raya que manda el pelotazo largo arriba para que se eleve William Pacho, sacando esa pelota con pierna derecha como puede, a un saque lateral para el equipo del Arsenal, que también se acordó de atacar en el partido. ¿Se abrió más el partido, compañero?
5: Sí, totalmente, partido de ida y vuelta en este momento, y calienta los equipos, los jugadores del Arsenal.
1: El Arsenal no quiere irse tampoco a los minutos agregados,
5: no le conviene,
1: al tiempo extra, 30 más, oiga, es...
5: A ver, Si combinamos, ¿cuál tiene mejor banca? El Paris Saint-Germain podría tranquilamente aguantar 30 minutos más, y el Arsenal no tiene tantas
0: hasta
5: figuras.
0: Hasta una hora le puede aguantar.
5: Y el Arsenal no tiene tantas figuras.
0: Claro, claro. La pelota con saca, atención, acá se viene el zurdo, engancha, va por dentro, saca el remate. En el cuerpo de Kvaratskhelia, sacando la pelota, devuelve la cabeza a Gabriel, el brasileño.
1: Bien,
0: la pelota
1: Pacho.
0: En el área, Pacho sacando como puede, devuelve la pelota para João. Fabián Ruiz que la pierde la pelota, no. Nuevamente saca como puede Dembélé. Nuevamente Pacho sacando como puede.
1: Agárrate
0: que se viene la contra. Se viene Kvaratskhelia para la segunda, para el equipo del PSG. Ya está en el área, no lo puede controlar. Cerquita.
5: Qué tapada.
0: Tremendo tapadón de David Raya. El español le dice que no a Kvaratskhelia.

0: y estuvo cerquita el gol del Paris Saint-Germain. Qué buen jugador este Kvaratskhelia.
1: Vamos al tiempo y el marcador de la cariosa cosa de la gente que hace Net Plus, el mejor internet.
2: A ver. Esa carrera hace acordar a Antonio Valencia.
1: Tiro de esquina.
3: Dígalo. Viene el tiro. El tiro de esquina.
2: Tercer tiro de esquina para el Paris Saint-Germain
0: en el segundo tiempo.
1: Se viene el tiro de esquina, amigos, el centro pasado. Quiso hacer Olímpico ahí, me parece que es Dembélé, sí señor. El mosquito Dembélé.
2: Lo decías, Gonzalo, con esa carrera que hizo el jugador de Paris Saint-Germain, la de Antonio Valencia con el primer tanto frente a Argentina, ganando por primera vez allá en Buenos Aires.
0: No, ese fue el segundo, Jorge.
2: El segundo tanto, una carrera espectacular ahí al minuto casi 90.
0: Porque el primero fue gol de Frickson Erazo,
2: de Erazo
0: tiro de esquina.
2: Y el segundo fue del jugador
0: Antonio Valencia, que cerraba. Antonio Valencia, carrera.
2: La carrera, claro.
0: Cerraba la pinza.
1: Ataca el Arsenal, permítame que se viene, saca, rebate, saca como puede Nuno Méndez. Méndez que lance pelotazo arriba a territorio del Arsenal, que recupera rápidamente. Bien. Atención, la pierde, que es Kelly, señores, turno nuevamente para que ataque en esta oportunidad el equipo del PSG. El hombre ese que Dembélé le comete falta, amigos. Había falta sobre el jugador del Arsenal, finalmente del Cine Due, que se volcó por la parte izquierda. Tiro libre para el Arsenal.
0: En el caso, compañeros, de penales, ¿creen ustedes que irán los ecuatorianos o no?
2: Sí, para mí Pacho sí cobra.
0: ¿Y Piero?
2: No creo, pero Pacho sí.
0: Pero en el caso que se alargue los penales, tienen que cobrar todos.
2: Soca, claro.
0: Así tiene. Como recuerdan el partido de Melé con Daquilema, cobraron hasta los arqueros.
2: Muy bien.
0: Tienen que cobrar todo. Se va a la cancha. Este jugador que es...
2: Se va con todo el Arsenal.
0: Vamos a checar el cambio que se viene en el Arsenal en este momento, señoras y señores. Se viene Madueke. Centro delantero, Madueke. Vamos a ver quién se va. Lo vemos a Madueke calentando, Gonzalo.
1: Bueno, la pelota está con el equipo. El PSG, Joao Neves con la pelota, cambiando todo por la parte derecha. Hakimi con la pelota. Acá se viene Dembélé con la pelota. En territorio del Arsenal. Acá Dembélé devuelve la pelota nuevamente con Hakimi devuelve para Dembélé. Cambia todo por la parte, por la bomba central para que toque la pelota el portugués. Este es Vitinha con la pelota. No presiona el Arsenal. Espera el Arsenal, compañero.
0: Sigue esperando, es un poquito quiere salir por ratos el Arsenal, pero más.
1: Todo el Arsenal en su terreno, compañero.
2: No entiendo qué pasa en el tema del Paris Saint-Germain. ¿Por qué no mete un delantero más para ya de una vez definir el compromiso?
0: Se va a venir Martinelli, delantero brasileño, y se va a venir Madueke, también delantero inglés.
1: Se vienen los delanteros en el Arsenal.
0: Oiga, este Madueke también debe ser nacionalizado.
2: Sí, nacionalizado.
0: Juega para Inglaterra.
2: Yo estoy totalmente en desacuerdo con los nacionalizados. Para mí no es.
0: No le gusta.
2: No, es que Francia,
0: no le gusta
2: Francia
0: que...
2: va a quedar campeón del mundo, pero con jugadores de Nigeria.
0: ¿No le gusta que tape Galíndez en Ecuador?
2: No le gusta. No.
1: Permítame que se viene Kvaratskhelia, la pincha Kvaratskhelia de taquito, no la hizo bien. Recupera Saliba con la pelota. Tocando rápidamente para trozar la pierna, la pelota recupera, no mete el PSG. Turno para que ataque, decidido, Dembélé con la pelota, atención. Ya está en el área, van a matar el centro.
0: Tiro de esquina.
1: En el cuerpo del Saliba y le manda un tiro de esquina para el equipo del PSG. Nuevamente.
3: Viene el tiro. El tiro de esquina.
2: Cuarto tiro de esquina en este segundo tiempo para Paris Saint-Germain.
0: Atente a los cambios.
1: ¿Quién se va?
0: Vamos a ver.
1: Se va el autor del tanto, me parece.
0: Ingresa Martín. Seguramente se irá el.
1: No ingresa, pero.
2: Y quiero preguntarle, Gonzalo, antes que me olvide de la pregunta. ¿Usted prefiere jugadores nacionalizados en su país o jugadores de
1: mientras sean
2: ecuatorianos?
1: Buenos, que sí.
2: Ah, que sí.
1: Sí, que sean buenos.
0: Yo antes tenía el criterio de.
2: Pero
0: Jorge.
2: Francia, imagine, juega.
1: Francia ya tiene muchos.
2: Con 11 de Nigeria.
1: Claro.
2: Y eso no me.
0: Yo creo que un hito, dos hitos está bien, pero sí, ya sí. Muchos, güey. Bueno. Francia tiene casi toditos.
2: Todos.
1: Antes sí hacía falta, pero hoy en día tenemos jugadores en la selección. El centro arriba del área, Marquinho, nuevamente Pacho.
0: Casi gol de Pacho.
1: Llegaba Pacho, amigos, de arriba por el área. Estuvo llegando el compatriota, el ecuatoriano William Pacho. Vamos a las variantes, señor Nuevo Rolando Jaramillo, Jorge Eduardo también.
0: Se va a trozar, bórrelo a trozar.
1: Trozar.
0: Ingresa Martinelli en vez de trozar.
2: Brasileño.
0: Y se va el número.
1: ¿Qué número tiene?
0: 7, se va a Saca.
2: Martinelli, el 11.
0: 11, Martinelli.
1: Martinelli.
0: Se fue Saca y Trozar.
2: Saca.
0: Ingresa Martinelli con el número 11 y el otro Madueke con el 20.
2: Madueke, dos delanteros ahí, propone todo el Arsenal. Se viene un cambio también en el
0: posición
2: Paris Saint-Germain. Se viene un cambio en el Paris Saint-Germain.

0: Germain.
1: Vamos a ver quién es el cambio en el Paris Saint Germain. Ahí ingresa Madueke. Por
0: el único
1: Saka.
0: Bueno, recordarles, el único
1: salió Kvaratskhelia,
0: el único jugador de padres franceses y nacido
1: ingresa
0: Francia,
1: Barcola, el que usted pide, Jorge.
0: Era Griezmann. Y se retiró de la selección.
1: Barcola, después Jorge nos da el dato. Barcola con la 29.
0: Barcola, ingresó, por fin.
1: Ingresó Barcola con la 29 y salió Kvaratskhelia, el al que le hicieron el penal. Ahora sí, diga Jorge lo que
0: Barcola,
1: estaba.
0: Le decía, el único jugador que quedaba Gonzalo de la selección francesa, de padres franceses y él nacido en Francia, bien, era Griezmann y se retiró de la selección ya.
1: Ah, Griezmann.
0: Ya no hay. Ahorita todos son jugadores de Nigeria y de otros países.
1: El Atlético,
0: de África.
1: El del Atlético de Madrid. También se retiró ya del Atlético de Madrid. Se despidió también del Atlético de Madrid.
0: Gran jugador.
2: Acá está Pierito, en cambio la pincha muy bien. La está tocando rápidamente Mara para Martinelli. El número 11 que ya está en cancha, señores. Saca la defensa, Marquinhos, el brasileño, sacando esa pelota como pueda. Un saque lateral para el Arsenal, que movió fichas, compañero. Hizo variantes Arteta.
0: Le tengo mucha fe a Barcola. Es un jugador que se proyecta mucho al ataque y por ahí convierte goles desde afuera. Por eso lo metieron, por algo, por el tiro de afuera que tiene por lo general.
1: Está atacando el Arsenal. Cuidado en esta jugada, Gonzalo.
2: Se viene Rice para el cobro. Ahí saque lateral, pero lo van a hacer como un modo tiro libre. Al área que defiende Safonov. Se defiende el PSG. Ataca el equipo del Arsenal en esta oportunidad con un saque lateral que lo va a realizar rápidamente el capitán Rice. La banda arriba al área. Va sacando como puede la defensa. Cuidado, está ahí, está sacando la defensa como puede.
1: Méndez sacó
2: ese
1: balón.
2: Se salvó el equipo del PSG, señoras y señores.
1: Sacó en extremis ese balón Méndez. Una jugada. Ataca.
2: Ataca el equipo del PSG. Atención, Barcola. Llega bien David Raya quedándose con la pelota.
0: La figura. Hasta el momento la figura.
2: La figura del partido, dice señores. El señor Jorgito Eduardo.
0: Mire, qué espectacular que saque esa jugada ahí.
2: Se viene nuevamente Barcola. Engancha Barcola, no la toca bien la pelota. Barcola recupera rápidamente el Arsenal. Atención, Rice con la pelota. Roba bien, estupendo el capitán Marquinhos como un mediocampista. La está dejando para Vitinha, que la va a probar de afuera en el cuerpo de un jugador del Arsenal. A rebote llega nuevamente con el jugador Joao Neves. Neves atrás con su portero Safonov. Safonov quedándose con la pelota. La deja para Nuno Méndez. Méndez con la pelota en pantalla. Está David Raya, que es que ha tenido un excelente partido hasta el momento, compañero.
0: Excelente partido, excelente compromiso. Por algo es el titular en España.
1: ¿Más arquero tapador de penales, Safonov o Raya?
0: Para mí Raya, le tengo bastante confianza.
1: Raya creo es más arquero para los penales que
2: pero mejor Safonov. Cobradores tiene el PSG para
0: claro,
2: mí.
0: Totalmente mejor. Claro,
1: ahí está vuelta la ventaja que tiene el París.
2: Marquinhos con la pelota, cambia todo para la parte derecha. Atención, se viene descendiendo Bedoy con la pelota. La está dejando rápidamente para Hakimi. Hakimi para Vitinha. Vitinha que le vuelve nuevamente para Hakimi. Nuevamente para Doué. Tres cuartos de cancha, va aproximándose de poquito, llegando a la portería de David Raya. Se defiende el Arsenal como puede. Por la parte izquierda, atención. Nuevamente se viene Nuno Méndez. Méndez que la deja rápidamente para Barcola. Barcola que devuelve con Joao Neves. Neves con la pelota, la está dejando para el capitán Marquinhos. Marquinhos por la parte derecha con Hakimi. Acá se viene el marroquí. Dijo nombre el camino, se lanza el ataque, levanta el centro arriba, se cruza bien Pierre Hincapié. Hay tiro de esquina para el PSG.
3: Viene el tiro. El tiro de esquina.
0: Quinto tiro de esquina en el segundo tiempo para el PSG.
1: El Arsenal no ha tenido ningún tiro de esquina.
0: No, hasta el momento no.
1: Nada.
2: Todo para el PSG.
1: Todo el Paris Saint-Germain.
0: Mire qué tapa espectacular ahí.
2: Rice. Perdón.
0: Qué más ropa.
2: Raya.
0: Raya. Bueno, Raya.
2: Raya. Tiro de esquina, amigos. Dembélé. Levante el centro arriba del área. Centro pasado. A rebote está Joao. Saca la defensa. Va sacando la defensa del Arsenal. Cuidado.
1: Pacho.
2: Pifió ahí Pacho. Cuidado, se puede.
1: No, Méndez fue Méndez.
2: Finalmente era Nuno Méndez. Méndez que se lanza el ataque. ¿Con qué manera de desperdiciar en esta oportunidad el Arsenal? No se juntaron bien ahí los delanteros. Tanto el jugador Víctor Chóqueres y también el jugador recibe el número 20.
0: Cantazo.
2: Madueke.
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1: Señoras y señores, ya transcurridos 88 minutos en el global.
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1: El marcador nos dice que el Paris Saint-Germain tiene 1, el Arsenal tiene 1. Oiga,
0: ¿qué
1: Méndez salvó el gol de la victoria del Arsenal?
0: Totalmente, pero una falla garrafal ahí, el caldazo, como lo decía, me hacía recordar a Gonzalito la semana pasada, que por el caldazo estaba ganando el partido, pero el caldazo de Gonzalito empatan.
1: No, pero yo me refiero a la otra jugada donde Méndez saca con la cabeza, porque eso iba a las redes.
0: Eso iba a las redes.
1: Salvó Méndez.
2: La pelota con el Arsenal atrás, está tocando el brasileño Gabriel con la pelota, tocando rápidamente. Atención, se viene el equipo del Arsenal, nuevamente con Pierito Hincapié, toca para Gabriel buscando con quién tocar el esférico. Ahora la deja para su portero David Rayer, raya con la pelota el español, ahora va a lanzar el pelotazo largo arriba, territorio del equipo del PSG. El equipo francés que se defiende con William Pacho con la pelota, aquí está el ecuatoriano, el pelotazo que lo manda rápidamente por la parte derecha, la baja la domina bien, excelente, dice Lindue, que se lanza el ataque, aquí se viene el PSG, a rebote, está cerquita Vitinha, era el gol de la victoria, era el gol del título, pasó cerquita esa pelota.
1: ¿Cómo no entró, amigos oyentes, Gonzalo, Jorge, cómo
0: con el
1: no
0: empeine, entró? Le pega.
1: Qué buena pegada de Marquinhos ahí, por la parte derecha, bien, Dué pone el centro y fue Vitinha, sí, Vitinha.
0: Le pega un poquito abajo con el empeine, por poco marca la segunda. Mira un poquito ahí, se marcaba ahí. Y en ello, en la estirada, se lesiona el portero español.
1: Se lastima ahí en la estirada raya, pero estuvo cerquita el gol de Vitinha.
2: Estuvo cerca ahí.
0: Nos vamos 30 más.
2: Vitinha.
0: 30
2: más. Vamos al área, me parece, amigos.
1: Un minuto.
0: Esto fue la penales.
1: Pero seguramente se va a adicionar también en este partido, siquiera unos 3, 4 minutos.
2: Está dolorido David Raya.
1: Antes de los alargues.
0: 5, creo, por el tema de cambios.
2: Bueno, amigos y amigas.
1: Me parece que hay más presencia de ingleses que de franceses, Jorge, en Hungría. O 50-50.
0: 50-50 le pongo ahí.
1: ¿Mitad-mitad?
0: Sí, por el tema de que, por lo general, en una final se trata de vender a los dos equipos el 50%.
1: Pero lo que sí, el estadio está totalmente lleno.
0: Pero ese señor es coreano. ¿Dónde está ahí?
2: Es por el jugador que tiene.
1: Debe ser familia del Paris Saint-Germain. El jugador del Paris Saint-Germain.
0: Y no le ingresa, que es buen jugador.
1: Sí, siempre también. Un hombre que tiene gol.
0: Necesitamos la presencia de Ramos adelante, de Ramos, el español, el de portugués.
1: Ya mismo ingresa. Sí, señor. El coreano se llama Kang Hin,
0: que estará en el mundial también.
1: Kang Hin es de Corea del Sur, tiene 25 años, mediocampista ofensivo, tiene gol este hombre.
0: Mira esas figuras.
1: Kang Hin, ¿cuáles son? ¿Usted que los conoce?
0: Uno de ellos era el jugador Gerald, ¿se acuerda?
1: Buen jugador.
0: Un del Chelsea, gran figura de la selección de Inglaterra también.
1: Ya está Madueke en cancha, no ha hecho mucho Madueke. Bueno,
0: lo vimos también a Romario. A Romario también en la final. Ahí estaba Romario.
1: 6 más, compañeros.
0: Campeón del mundo en 1994 con Brasil.
1: 6 más y se acaba el partido. Antes, y si sigue así, alargues.
2: Va sacando rápidamente el equipo del Arsenal en el fondo. Gabriel, el número 6, el brasileño que también sale en la Copa del Mundo. Va sacando la defensa como puede del PSG. Ahí saque lateral para el Arsenal. No la deja salir finalmente. La está tocando de primera arriba. Muy bien. Para Jokere con la pelota. Pierde rápidamente el equipo del Arsenal. Saque lateral para el equipo del PSG. Rice perdía en esa oportunidad la pelota. Saque lateral para el equipo de William Pacho.
1: Mande, Jorgito, mande a ver otro bidón de agua, porque se viene 30 minutos más. Se viene 30 minutos más.
4: Mande para enviarle la agüita, mande.
1: Quedan 4, Gonzalo, 4. Está dolorido Dembélé.
0: Se lesionó Dembélé.
1: Ahí, Dembélé, parece que vamos a ver si puede continuar.
0: Está bastante cojeando en este momento.
1: Está arrastrando su pierna derecha.
2: ¿Cuántos minutos más jugaremos, compañero?
1: 6.
0: Nos queda 4 por jugar ya en ese momento.
1: De los cuales ya quedan 3 con 30.
0: Prácticamente, claro. 3 con 30. Dembélé lastimado. se pide cambio ahí y sería un cambio interesante. ¿Cuál sería el momento para el portugués?
1: El que usted
0: Ramos.
1: Sí, de Ramos puede ser.
0: Sí. Puesto por puesto. Dembélé cogiendo, mire, cojeando.
2: Dembélé.
1: Sí. Dembélé cogiendo, dice que está
0: cogiendo. Cogiendo,
1: cogiendo.
0: Sí, sí, ya Ramos.
1: Le escucharon, Jorge Eduardo. Usted ahí tiene estamos. Palabra mayor.
0: Sí, sí, como brujo.
1: Como brujo. Sí, sí. Dejes crecer la barba y queda igualito a don.
0: Don Brujo.
1: Damián.
2: Se viene Caquini con la pelota, atención. Estamos jugando adicional, amigos, amigas. Se han consumido ya 3 minutos.
1: Quedan 3 minutos. Dos. Quedan 3, quedan 3.
2: 3 minutitos, amigos, aquí ya me tengo ganas, como dicen en el barrio, ¿no?
0: Los hijos de Gonzalo, ¿lo saca Dembélé en este momento o lo deja para los penales?
2: Lo saco ya, está lesionado.
1: Vamos a ver.
2: Sí, que está lesionado, obviamente.
1: Claro, sí, está cogiendo. No va a aguantar 30 minutos más.
2: Atención, que se viene Due, el centro de Due. Saca la defensa como puede, rebote nuevamente a los pies de Cine Due. Due que la deja para Barcola, que no controla bien el esférico, la baja bien de cabeza. Atención, este es el jugador Méndez, nuevamente con la pelota, nuevamente para Marquinhos. Marquinhos que devuelve para Hakimi. Hakimi con la pelota, estamos en la final de la Champions. Para conocer quién será, quién será el nuevo campeón. ¿Será que es el Arsenal o será que nuevamente se corona campeón el equipo de William Pacho? El PSG, la pelota nuevamente con Marquinhos, el capitán, el brasileño que le toca por el medio para Vitinha. Vitinha tocando rápidamente por la parte izquierda con Barcola. Barcola que ingresó en vez del jugador Cabrasquilia. Acá está nuevamente John Neves, cuénteme, compañero.
1: ¿Tiene un parecido físico Marquinhos con Vitinha o es mi idea?
2: Sí.
1: Hasta en el porte.
2: John Neves y Vitinha tienen ahí. Y también el cabello se parece bastante con Marquinhos, los tres.
1: Efectivamente, sí, hasta en la estatura está.
0: Mire la presión del Paris Saint Germain, ¿dónde está? Mire dónde está Pacho. Prácticamente en el área ya.
2: Quiere ganarle al PSG.
1: Como sea, va.
2: Nuno Méndez con la pelota. Atención, acá está Marquinhos, el capitán, cambiando todo por la parte derecha con Hakimi. Hakimi con la pelota. Tocando rápidamente el jugador. Vitinha, nuevamente devuelve para Marquinhos. Marquinhos con la pelota, toca para el número 17, Vitinha, el portugués, tocando de primera, atención, se viene el equipo del PSG con Fabián Ruiz. Ruiz con la pelota, levanta el centro arriba para Barcola, no llega, saca la defensa del Arsenal como puede, turno para que ataque el equipo del el equipo inglés, amigos, buscando la falta, ¿lo consigue? No, sí señor, le consigue la falta, amarilla para John Neves.
1: Amarilla para Neves, sí señor, una... En falta táctica porque se iba la gente del Arsenal. Esto va a terminar.
0: Y me cayó la boca el día de hoy Arsenal. Para mí era un partido fácil para el Paris Saint-Germain de 2-3-0. Pero el día de hoy bastante bueno ese compromiso.
1: ¿Usted se imaginaba?
0: Sí, se va de Belén.
1: Se imaginaba así como la goleada que le hicieron al Inter.
0: De 2-3. Fue de Belén lesionado.
1: Por Ramos.
0: Por algo.
2: Y para la Copa Ramos. Del Mundo ya.
0: Ya, para la Copa del Mundo tienen que, claro, que cuidarlo porque es un jugador titular en Francia junto a Mbappé. Estarán el delantero, ¿cómo se llama? El del Bayern. El tridente que va a ser con Dembélé, Mbappé y.
1: Del Bayern.
0: Sí, Olis es.
1: Ah,
0: correcto.
1: Olise.
0: Los tres van a estar ahí como titulares en Francia.
1: Buen tridente en la ofensiva.
2: Equipazo de Francia.
0: Equipazo. Es finalista conjuntamente con Portugal o España.
1: Con Ecuador, ¿no dijo?
0: No, con Ecuador no. Ya bala, con cuarto final a Ecuador.
2: Bueno, la pelota con el Arsenal. Estamos ya en el tiempo de adición. El centro arriba, que el área, cuidado, saca la defensa como puede. Quiere ganarlo al final el equipo del Arsenal, amigos. Así como va, me parece que vamos a tener alargues, compañeros.
1: Sí. Tiempo cumplido ya.
2: Tiempo cumplido, nos comentan nuestros compañeros.
0: Un minuto más, se pasó.
2: Le gustó el partido al alemán. Saca Pacho como puede.
1: 6:30 se juega ya.
2: Complementa el Serie Due. Due que le manda a Barcola.
1: Ay, ay, ay, corre.
2: Barcola que
1: corre,
2: se lanza al ataque. Barcola ya está en el área, la va a pegar.
1: No cerquita. Te puedo creer.
2: Era el gol de la victoria. Ahí señoras y señores, impresionante. Nos vamos a largas, compañeros.
0: Barcola era el jugador que yo le tengo bastante fe y no sé qué pasó ahí, como que se apuró en el remate. Vamos a ver, se venía con precisión, mire ahí, se apuró en el remate. Le da totalmente
1: un poquito
0: a un lado.
1: Más cruzado era. Se acabó.
0: Sí,
2: se terminó, se acabó, finalizó, amigos, amigas. Nos vamos a largas, 30 minutos más para conocer al flamante campeón de la Champions.
1: Y ahora 30 más, compañeros, 30 más. Hacemos también un ratito de hidratación acá, señor Jairito Dávila. Va a ver Jorge el bidón de agua,
0: dice. ¿Es hidratación o rehidratación? ¿Cómo mismo?
1: Da igual.
0: Da igual.
1: Póngale ahí un fondito. Vamos a hacer una pausa de un minutito.

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1: Atenti Jorge, registre los cambios, por favor, ahí de ver los cambios, mientras yo voy a pasar por acá unos cariñitos. Dice, pregúntele a Duval si él está, si hay alargue. No le entiendo qué dice Manolo. Sí, ahora nos vamos a alargues, Manolo. Muchas gracias. ¿Quién más anda por ahí, señores?
2: Dele. A los peruanos se hacen dueños de todo últimamente. Qué caballero, es que él es peruano, este también es peruano. Últimamente, como les va mal en el fútbol, con la selección, se han puesto a organizar el campeonato de Albertitos y Jasberes.
1: Buenas tardes, cariñosos. Queda campeón el Arsenal, dice Cecilia Vinces. Muy bien. ¿Qué dicen ustedes, amigos? ¿Quién queda campeón? Vayan dejando ahí sus audios, sus palpitares, ¿qué le dice su corazoncito? ¿Quién queda campeón? ¿Quién queda campeón? Se vienen los alargues, queridos amigos. Acá estamos con Gonzalito, con Jorge Eduardo, con Jairo Dávila.
3: En todo caso, hoy gana Ecuador. Vamos, Ecuador.
1: Así.
3: Hoy gana Ecuador.
1: Hoy juega Ecuador, claro, hoy juega Ecuador. Sí, señor, partido amistoso a las 6:30 de la tarde frente a Arabia Saudita. Juega Ecuador hoy, Jorgito Eduardo, un amistoso, juega Ecuador, arranca los alargues, y aquí estamos para contarte con Gonzalito, el chalo del gol.
4: Dígame, ¿a qué hora, maestro, juega Ecuador?
1: A las 6:00 p.m, con 30 minutos, Ecuador, Arabia Saudita.
4: Hoy día Ecuador, Arabia Saudita, muy bien.
1: Dele, Gonzalo.
5: Aquí estamos, amigos, seguimos. Contándole la emoción del fútbol. La final de la Champions se juega aquí en la cancha de la Cariñosa. 1-1 está el partido, la pelota con Pacho. Pacho que deja para Nuno Méndez. Méndez con la pelota. Acá está Méndez tocando rápidamente para el brasileño. Marquinhos con la pelota, atención, va saliendo por la parte derecha. Le invito a salir para Hakimi. Acá está el marroquí. Hakimi con la pelota. Atención, buscando con quién tocar. Quién se acerca. Tiene que devolver más atrás con Vitinha. Vitinha con la pelota. 1-1 está el marcador.
1: Gonzalo.
5: Aquí vamos a conocer el día de hoy al flamante campeón de las Champions 2016.
4: Tenemos cambios.
1: Hay cambios. Dos cambios en el Arsenal.
4: A ver.
1: Bórrelo a Lewis Kelly.
4: Bien.
1: Ingresó Zubimendi con la camiseta número 36. Zubimendi, que es un centrocampista defensivo.
4: ¿Qué número tiene?
1: Martín Zubimendi tiene la camiseta número 36. Y salió también el autor del gol, Havertz.
4: Ya no está Havertz.
1: Bórrelo a Havertz, ingresó con el número 10.
4: S.
1: Everechi S.
4: Everechi 10. 10.
1: Sí, el número 10.
4: Ese póngale.
1: Ese póngale nomás, número 10.
4: Ese.
1: Seis cambios, Jorgito. ¿Se alargan? Sí. ¿Se suman más cambios por los alargues?
4: Dos más.
1: Listo.
4: Dos más.
1: Porque el reglamentario son cinco. Claro. Ya van seis cambios en el Arsenal. Vamos. Se viene un tiro de esquina.
5: Tiro de esquina para el equipo del Arsenal, ¿verdad?
1: Sí, sí.
5: Sí, del Arsenal.
1: El primero de los alargues.
5: Bueno, amigos, amigas, tiro de esquina.
1: Y el primero del partido para el Arsenal.
5: El primero del partido para el Arsenal. Hay tiro de esquina, amigos, amigas. Buscando conocer quién será el campeón de la Champions 2026. El centro arriba va sacando la defensa como puede. El equipo del PSG, otro tiro de esquina para el equipo del Arsenal, el segundo para el equipo inglés.
1: Está que sufre la hinchada del Arsenal, ahí se abrazan. Oiga, debe ser una emoción bastante grande estar ahí en esa final. Imagínense nosotros ahí, Gonzalito.
4: Lo llamé.
0: Viene el tiro. El tiro de esquina.
5: Señoras y señores, se viene el tiro de esquina para el Arsenal.
1: Segundo.
5: Señoras y señores, es el segundo. Ese, a ver, número 20, Marueque para levantar el centro, arriba, salió la pelota, señores, a las mallas, chocaba esa pelota, el centro fue el número 20, Marueque, en cancha está ese, ¿no?
1: El número 10. Sí, el número 10. Vamos a ver quién arriesga en estos minutos, porque suele pasar que la mayoría de las finales se cuidan ya en los 30 minutos, quieren ir a los penales, son muy cautos, porque saben que un error les puede costar el campeonato, entonces se cuidan, toman ya sus precauciones para ir a la definición de la tanda de penaltis.
4: Bueno. No, sí. Y me llamó el finado, seguimos con la apuesta, dice. Vamos ahí. Porque ya se acabó el compromiso. 1-1 se acababa ya la apuesta, pero seguimos.
5: Seguimos.
4: Seguimos ahí apretando.
5: Chico apostador.
1: Apretando. Chico apostador.
5: Bueno, siguen las apuestas, señores. Sigue la emoción del fútbol. aquí en la cancha de la Cariñosa. Gracias a toda la gente linda que está con nosotros conectados a través de la 98.1 y 94.9. También pueden hacer su reporte de sintonía al WhatsAppito Cariñoso habilitado
1: 0982 981 981, 0982 981 981.
5: Efectivamente, compañero. ¡Ay! El marcador está 1-1, amigos, amigas. La pelota va sacando rápidamente David Raya. Para que venga rápidamente el número 20, Madueque. Madueque, la pelota. Acá está Madueque. La marca es de Luna Méndez. Algo pitaron ahí, falta, sí, señor, el alemán.
4: Bastante molesto Luis Enrique porque no se toman las marcas personales. Están dejando a atacar por las bandas el Arsenal y se puede llegar a la segunda del equipo.
1: Impresionantemente, el que ha tenido más ataque en estos alargues, claro, es el Arsenal.
4: Claro.
1: Y ya hizo dos tiros de esquina.
4: Sí, y entró uno de los jugadores más tácticos que tiene, que es ese.
1: Es que ingresaron dos jugadores muy hábiles fresquitos, y que están fresquitos, claro. Madueque y ese.
4: Se viene el 33, vamos a ver por Zaire, el número 8. Y se va Fabián.
1: Zaire Merí. Sí, Fabián era uno de los más bajitos.
4: Sí, de los más bajitos.
1: Ingresa con el 33, Zaire Merí.
4: Fabián, bórrelo, Fabián, el número 8.
1: Zaire Merí está en cancha.
4: Merí.
1: Ajá.
4: Es puesto por puesto, volante 8, volante defensiva, pero sí, bastante flojito. Por ahí lo felicitan de Belé, pero estuvo bastante flojo en el compromiso.
5: ¿Qué número tiene Merín?
4: 33.
5: 33. Ok, muchas gracias. Sí, Merín está en cancha, amigos, amigas. 1-1 está el partido. Y la final de la Champions, un partido impresionante que estamos viviendo acá en la cancha de la Cariñosa. La pelota está con el equipo del Arsenal. En el fondo va saliendo con Pierito, Hincapié. Acá está el ecuatoriano que ha sido titular en el partido de Hincapié.
4: Hincapié, los, sí, dos, ¿cuándo? Los dos ecuatorianos.
1: Tremendo físico. Y los dos ecuatorianos desde el arranque y no han sido cambiados. Eso habla muy bien de nuestro fútbol, que
4: tres son cambios
1: totalmente titulares.
4: Tres cambios en el Paris Saint Germain y mientras tanto Arsenal, seis cambios.
5: Sí, señor, la pelota está con el equipo del PSG. Atrás con Marquinhos. Marquinhos envolviendo rápidamente para Safonov. Safonov con la pelota, dejando para Nuno Méndez. Méndez con la pelota, lo toca rápidamente. Atención para Barcola. Barcola que recupera la pelota, nuevamente le vuelve para Nuno Méndez. Méndez buscando con quién tocar la pelota. Se acerca finalmente, ahora sí. Atención, se trata de Barcola nuevamente. Sí, señor, turno para que ataque el Arsenal. Recupera, pero a medias. No la hicieron bien ahí. Pone bien el cuerpo Nuno Méndez, buscando con quién tocar la pelota. Se acercó el número 33, el recién ingresado.
1: Zaire Emery.
5: Ajá. Emery con la pelota, atención. Recupera el Arsenal. Acá nuevamente con el número 20. Madueque que pierde la pelota. Le cometen falta a Vitinha. Sí, señor, había falta. Sobre Portugués, tiro libre para el PSG.
4: Muy bien, se viene el tiro libre ahí. Vitinha era el jugador que le hacía absolutamente una falta ahí, clarísimo, al número 14 del Arsenal en este momento, pero más ataque, más posición del balón. El equipo de Inglaterra, 56%.
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1: En esta primera etapa de los alargues, 7 minutos con 40 segundos.
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1: El marcador nos dice que 1-1-1-1 tiene el Paris Saint Germain, 1 tiene el Arsenal. Amarilla para Jokeres, el número 14.
4: Ahí le hacía falta clara para el jugador del Paris Saint Germain, que iba defensiva. Tenía la posibilidad de toparle para Ramos, que hasta el momento no ha topado el balón, no lo ha nombrado Gonzalo. Al jugador Ramos, al portugués, se venía ahí por la jugada peligrosa y lo va tocando abajo. Es falta táctica.
1: ¿Qué le parece
4: a Ramos?
1: ¿Qué le parece el árbitro, Gonzalo, Jorge?
4: Un poquito por ahí, como que la pitado más a Arsenal.
5: Al principio, ahorita se está bien.
1: Está un poquito más parcial.
5: Sí, sí. Se comen las uñas los hinchas del Arsenal, amigos, amigas. Aquí estamos nosotros para contarles la versión del fútbol. Hay tiro libre para el PSG, que va a buscar por arriba, compañero, por los aires. Detrás de la pelota está Vitinha. Para que se cierre esa pelota con pierna derecha, se fuera la parica, sigue el área, que defiende el español David Raya. queda solito ahí Vitiña, el centro arriba en el área, va sacando la defensa, al rebote llega con William Pacho, hace rebotar en el cuerpo del jugador del Arsenal, y ahí tiro de esquina me parece.
4: Saque lateral.
5: O saque lateral finalmente, saque lateral para el equipo del PSG.
4: Bastante nervioso Dembélé, como que se para de la banca de suplentes, porque el tema de la lesión de él puede ser algo complicado para el tema del Mundial.
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5: Vitiña con la pelota en la bomba central. Vitiña tocando para Hakimi. Hakimi que manda de primera arriba, buscándole a Barcola. Barcola que se junta bien con Desireto. Un con la pelota, lo está dejando rápidamente ahora Vitiña. Atención, lo va a probar de afuera con pierna zurda. Estuvo Hakimi, el marroquí, llegando también desde afuera.
4: El número 2, Hakimi, estuvo para rematar algo desesperado. Desesperante para el tema del Paris Saint-Germain, porque viene atacando mucho el Arsenal. Le pega con la zurda, con la menos hábil, y por encima al travesaño. Nada que hacer para el portero, simplemente saque de portería.
1: Me parece más el Arsenal en estos alargues.
4: Totalmente.
1: Poquito más que el Paris Saint-Germain.
5: El equipo que propone más en el partido fue el PSG, ¿no?
1: Y ahora como que se dio vuelta la situación.
5: Vamos al tiempo y al marcador de la Caribe, ese señor Gerito Dávila. Cuéntenos.
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1: Ya 10 minutos con 40 segundos en la primera etapa de los alargues.
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1: Esto sigue empatado, señoras y señores. Uno tiene el Paris Saint-Germain con gol de Dembélé. Uno tiene el Arsenal con gol de Havertz.
5: Sacando Pacho, estuvo esa pelota. Saque lateral para el equipo del Arsenal de Arteta, que quiere que era campeón en este día. Hoy sábado, 30 de mayo. La pelota para Timber, para el saque lateral del hombre de Países Bajos. Acá está Timber. Lo hace rápidamente tocando arriba para Madueke con la pelota. Tocando rápidamente para Gabriel, el zaguero central, el brasileño. La banda, el pelotazo largo por la parte derecha, la controla bien Madueke, número 20, que se lanza el ataque, deja un hombre en el camino, sigue, ya está en el área, juega la falta, busca la falta, que dice el árbitro que no hay nada. Reclaman penal los del Arsenal. Todo el mundo reclama penal del Arsenal para revisarla, señores. Sí. Y se lanza el ataque, Barcola.
4: Barcola
5: con la pelota, atención. Aquí se viene el equipo del PSG. Está esperando arriba Gonzalo Ramos. Vitiña cambia todo por la parte derecha. Con eso
4: pide Arteta, bastante molesto, pide revisión.
1: Pide penal Arteta.
4: Sí, vamos a ver en la jugada reiterativa también. Para mí lo tocaba un poquito también.
1: No dice nada.
4: Vamos a ver, está esperando que vaya la jugada, que ya se acabe la jugada del Paris Saint-Germain.
5: Marquinhos con la pelota, que está el capitán de brasileño. Ahora le deja para Joao Neves. Neves también, que le lanza por la parte derecha para que venga Nueve. Finalmente Hakimi. Hakimi con la pelota. Atención, se viene el PSG buscando la segunda. Buscando al campeón de la Champions, al campeón de la Orejona. Aquí a través de la 98-1 y 94.9, 12 días de Mundial. Nuevamente Hakimi. El marroquí tocando la pelota, atención. Se viene el equipo del PSG con Vitiña sacando la defensa. Gabriel, el brasileño, sacando esa pelota como puede. Señoras y señores, y siguen reclamándonos el Arsenal.
4: Está para revisión.
1: Siguen reclamando.
4: Para revisión, vamos a ver.
5: Con eso justificó
4: al cuarto árbitro también ya lo desesperaron ahí en ese momento con los reclamos.
1: Pero no, ya lo hubieran llamado al central.
4: Sí.
1: Amarilla por los reclamos. Claro. Amarilla por los reclamos a Raíz. O sea, yo digo, si es que hubiera alguna duda, ya le hubieran llamado de VAR y no le llaman hasta el momento.
4: Ni siquiera la televisión internacional le está dando la reiteración. Pero verla, por lo menos.
1: Eso también. En la mano, en el primer tiempo, que para mí era penal, tampoco se dijeron nada del VAR.
4: Eso fue un penal clarísimo que le robaron pues a París. Claro, pues un penal clarísimo.
5: Yo creo que con ese ya se
4: vamos a ver.
1: No, eso es producto de la jugada. Ahí no hay falta. Los dos se van jaloneando ahí.
5: Claro.
1: No, ahí no es penal.
5: No hay nada.
1: No es penal, señores.
5: Ya lo chequeamos ya. Dígale a Arteta que no es penal. Sí, llámelo, sí. Por favor, señor, porque gordo.
1: Llámelo. Está como loco Arteta.
5: Que se calme, que no es penal.
1: No fue penal. Incluso para mí el delantero le iba jalando al defensa.
5: Claro que sí. Bueno, amarilla para Rice, el capitán, que decía, yo soy el capitán, puedo reclamar, puedo protestar, y aún así le sacaron amarilla.
4: Cambio, claro. Puede, registramos. Puede, cambio, puede, se va hincapié.
1: Puede reclamar, pero con...
4: pide hincapié.
1: Con respeto, cuidado,
4: pide,
1: hincapié.
4: No, pide, ay, ya, ya. Pide cambio el compañero eso, de hincapié. Eso,
1: es lo que nos asusta. Cuidado, hincapié, y, está y el no, mundial y, a 12 días.
4: Claro, y el tema de selección.
1: Esperemos que no sea nada grave.
4: ¿Cuál lo podría reemplazar ahí, Torres?
5: Estupiñán.
1: No, pues Estupiñán, porque para mí va a jugar como extremo. Para mí va a jugar por eso. Como juega aquí en el Arsenal, no va a jugar para mí.
4: No creo.
1: Sí, para mí juega por la parte izquierda.
5: ¿Qué pasó con Pierita Hincapié?
1: No, ya se está recuperando, tranquilo. Tranquilo que ya se está recuperando. No pasa nada, es ecuatoriano y los ecuatorianos somos berracos. Gonzalito, confirme.
5: Claro que sí, compañero.
4: Berraco, te dicen a ti.
1: Solo Gonzalito, solo Jorge nomás por ahí como que arruga ratos. Tiene que pararse duro.
4: Medio colombiano por acá.
1: Tiene que pararse duro. Ya, así como Piero, ya se paró Piero.
4: Somos de Saraguro, bien runas.
5: Esa es. La pelota con Emery. Tocando rápidamente para Barcola. Nuevamente para Emery. Atención, toca rápidamente de primera para Fabián. Perdón, para Vitinha. Vitinha con la pelota. Siempre el PSG controlando el esférico. Con la pelota está Marquinhos. La deja pasar para William Pacho. Se viene otra variante para el equipo del PSG.
4: Sí, correcto.
5: ¿De qué se trata ese caballero?
4: Se viene 4. Vamos a ver este caballero. Ese caballero. El número 4 está por ingresar. Se trata de Beraldo, brasileño. Es defensa central.
5: Defensa central.
1: Se viene Beraldo.
4: Con ese cambio quiere asegurar el 1-1, parece a penales, porque es un defensa central.
1: Claro.
4: ¿Lo podría sacar a Marquinhos o
1: lo sacará Pacho?
4: No creo, va a sacar un lateral. Creo que lo va a sacar a Hakimi, más seguro.
5: Hakimi para el penal, certero.
1: Pero Hakimi es bueno para penales, ¿no? No lo puede sacar a Hakimi.
5: Tiene que estudiar bien.
4: Pero Ramos hasta el momento no lo ha nombrado Gonzalo, para nada.
5: No le dan.
4: Totalmente.
1: Usted tanto que lo pedía.
4: No, a Ramos no, lo pedía bastante a Barcola.
1: A Ramos también lo pidió Jorge, sí, a Ramos no, también no lo pedía.
4: ¿Qué pasa con Barcola ahí?
1: Usted lo pidió a Ramos y a Barcola.
5: Nada. Acá está hecho Vitinha, perdón, con la pelota. Atención, se viene el PSG por la parte derecha.
1: Gonzalo, tiempo cumplido. Adicionaron dos más en esta primera etapa de los alargues.
5: Tiempo cumplido, amigos, amigas. Hay saque lateral para el Paris Saint-Germain.
1: Queda uno.
5: Queda un minuto para contarles, amigos, amigas, la primera etapa del alargue. Y luego se viene la segunda para ya conocer quién será. ¿O no? ¿O será que hoy hay penales, compañero?
1: Esto me está
5: oliendo. ¿Huele a penales o no huele a penales? Oliendo, ¿qué huele, señor?
1: Me está oliendo a penales, amigo.
5: Huele a penales.
1: Sí. Y ahí vamos a ver cuál es la figura. Si será Raya o será...
4: ¿Por qué le digo?
1: Zafonov.
4: Porque va a ingresar un defensa prácticamente en el Paris Saint-Germain. Es para asegurar el 1-1.
1: Está tomando precauciones el Paris Saint-Germain.
5: Pero aquí también mete gol gana, compañero.
1: Lo que pasa es que el Arsenal metió dos hombres de bastante ofensiva.
4: Ese y...
1: ¿Cómo se llama el otro? Madueke. El número 20. El número 20, el número 10.
4: No, ingresó el brasileño también. El brasileño, el 9.
1: A Martinelli, pero el 11 fue Martinelli. Pero no ha hecho nada Martinelli tampoco.
5: Señoras y señores... 1-1, está el marcador.
1: Tiempo cumplido.
5: ¿Qué dice el alemán?
1: Se acabó la primera etapa.
5: No ingresó. Se acabó la primera etapa, amigos, amigas. Se viene ya mismo la segunda etapa de los alargues y la Champions.
1: Ay, ay, ay. Esto nos pone a sufrir. Bueno, vamos a ver quién finalmente será el campeón. Digno de una final. Un partido digno de una final de Champions. Vitinha también está arrastrando los pies. Bastante cansado, Vitinha. Y es que, imagínense ya... Van 105 minutos, más los alargues, 110 minutos.
4: No, y por lo general ellos te juegan 80 partidos en toda la temporada.
1: Claro, allá no se están quejando como acá en Ecuador.
4: Que juegan martes, jueves y sábado.
1: Vamos a aprovechar para dar recomendaciones importantes. 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Cambios, Jorge.
4: Dos cambios, lo decíamos, se viene el jugador brasileño al campo de juego, vamos a ver por quién sale.
1: Sale Vitinha y sale Marquinhos.
4: Sale Vitinha.
1: Ingresa Lucas Beraldo y Zavarni.
4: Usted lo decía, Vitinha para Zavarni. los penales.
6: Está lesionado Vitinha.
1: Se va.
4: Sí, se va.
6: Calambre.
4: Y bastante cansado.
1: Cheque Jorge, el 4 y el 6
4: ingresaron. Ingresa Beraldo. Beraldo con el 4 y sale Vitinha. Bórrelo a Vitinha.
1: Bien. Yeah. Vitinha y Marquinhos se fueron.
4: Y ingresó Beraldo, el brasileño, con el 4.
1: Ingresó también con el número 6. Cheque ahí el número 6 en el Paris Saint-Germain, Jorge.
4: En el Paris Saint-Germain ingresó el número 6. Se trata del jugador Zavarni. Zavarni es ucraniano.
1: Es que se masca las uñas la gente del Arsenal. Miren los nervios. Ya no hay uñas ahí.
4: Zavarni se fue Marquinhos.
6: ¿Quién se quedó de capitán?
4: ¿Por qué de capitán? No vi
1: a quién le dio.
4: Pero por lo general debería ser Pacho. Pacho debería ser.
1: Deje ver.
4: Porque de los jugadores más
1: antiguos. Porque se fueron los dos. ¿A quién siempre le deja la bandita esta? Es a Marquinhos. Pero salieron los dos. No sé, a Vitinha, perdón, le deja la banda, pero salieron los dos.
6: ¿Qué número tenía Ramos? El 11, ¿verdad?
4: Ramos tiene el 11.
1: Vamos a checar, Jorge, quién le dejaron la bandita de capitán,
4: sí,
1: David.
4: Sí, está.
1: Ya vamos a ver.
6: Veremos. ¿Quién está entonces, Marquinhos?
1: Arranca la segunda etapa, mi estimado Gonzalito, la segunda etapa de 15 minutos.
5: Bueno, amigos, amigas, esto está increíble. Está bastante.
1: Bastante
5: tenso,
1: largo.
5: Largo.
1: Y largo.
5: Sí, señor. Sobre todo, compañero, largo.
1: Sobre todo largo.
4: Sí.
7: ¡Grosero!
1: Ya se viene el partido en 30 minutos. Manta Libertad, compañeros. Manta Libertad se viene en 30 minutos.
5: En 30 minutos se viene entonces el equipo tojeño. Frente al Manta, ¿no?
1: Frente al Manta, allá en el Jocay.
4: Y de ley, acuérdese, gana Libertad.
6: Gana
4: porque
6: Libertad.
4: De visitante juega súper bien.
1: Está confiado Libertad después de la victoria de frente al Independiente del Valle. 3-2.
6: Está bien.
1: Vamos con todo, Libertad.
6: Esperemos que traiga los 3 puntos, ¿no?
1: Sí, y estábamos analizando, Gonzalo, en la tabla de posiciones, sacando hoy 3 puntos, se pone en el noveno lugar. Sale de la situación de descenso.
4: Manta es el peor, creo, del campeonato actualmente, es el último.
1: Tiene que ir a ganarle.
5: Bueno. Gracias, allá vivo, se viene entonces el partido entre el Manta y el equipo lojano, como es, y el equipo de Libertad. Acá se viene Marco Lea, el centro en el área está Rice,
1: va a ser
5: error de
1: claro.
5: El portero Raya, el español, y reclama algo, compañero.
4: Se molesta con la defensa porque no la colita ahí en el tema del rebote, pero es total error de él, porque la tiene que sacarla a un costado y la saca al centro.
1: Cabezazo de Barcola.
4: Y nunca al centro, al costado, por lo menos.
1: El rechazo de Raya no es
5: casi
1: tan bueno.
5: Casi llega Ramos.
4: Malísimo.
1: Casi llega el gol del Paris Saint-Germain.
5: Casi llega el tocayo Ramos. Bueno, la pelota con el equipo del PSG, siempre tocando la pelota. Méndez tocando rápidamente. Atención, Barcola con la pelota que se lanza en ataque. Atención, Brena, le comete falta para mí. Sigue, dice el árbitro central. Atención, se viene el equipo del PSG. La pisa, la domina. Está en el área. Atención, Barcola también cambia todo por la parte derecha. Se viene el jugador
6: Savarni,
4: el 2 es el capitán. El 2, Hakimi.
6: Acá se viene Hakimi, centro arriba en el área, perdón. Se queda con la pelota nuevamente. David Raya, el español.
4: Siempre el tema de capitán lo dejan a veces por la jerarquía y otra vez por la antigüedad de un equipo. Sí. Entonces, Hakimi es de los jugadores que va por lo general 4 años en el Paris Saint-Germain.
1: El marroquí de 27 años.
6: También está en la cita mundialística.
4: También,
6: ¿no?
4: Sí. Gran selección Marruecos, acordarán, por lo menos llega a semifinales ese equipo. Una buena selección Marruecos.
6: Ya de una vez llega el campeón del mundo.
4: El campeón del mundo para mí es
6: Francia.
4: Francia o España, pero
1: no, pero llega uno solo.
4: Allá Francia es el campeón.
1: Gracias, señor Damián.
4: Si es que no le ayudan a Argentina, que creo que le van a ayudar.
6: Bueno, a ver qué pasa, compañero.
4: O a Portugal para que Cristiano se vaya campeón.
1: Pero digo no solo, si hasta o Portugal o Francia
4: es que dicen por
1: o
4: ahí,
1: Argentina.
4: Por ahí dicen los comentarios si yo, que si le quieren ayudar a Portugal.
1: Si ahora yo digo unos 10 nombres, pues cualquiera de los 10
4: Francia es campeón.
1: Diga uno y ya.
4: Francia es campeón porque tiene 20 jugadores de Nigeria y de gran nivel.
1: Entonces Nigeria debería ser campeón.
4: Debería ser, pero se los llevan peladitos.
1: Muy bien. Acá continúa el partido.
6: Había falta sobre el jugador del Arsenal, Madué, que le cometió falta del jugador Due. Tiro libre para el Arsenal de Arteta.
1: Quedan 11, Gonzalo, 11 minutos y se acaba.
4: ¿Cómo era el jugador del Bayern que va a jugar en Francia, el tridente? ¿Cómo le decía yo el nombre?
1: Osile.
4: Ya.
1: No, Osil.
4: Osil. El jugador Osil.
1: Olise.
4: Ya ve, me hace confundir.
1: Olise.
4: Se hizo francés porque tiene la oportunidad de jugar en Francia, porque podía ser por Inglaterra.
1: Es un jugadorazo ese.
6: Se viene Rice, van el cobro. Atención, arriba en el área. Sacando la pelota por la parte derecha con Hakimi. Hakimi que controla el esférico poniendo bien el cuerpo. También está ahí el ecuatoriano. Hincapié. Ahora se apoya más atrás con el recién ingresado. Este es Beraldo con la pelota. Ahora sí para Pacho William con la pelota.
4: Gonzalo, es momento preciso para que entre el coreano.
6: Sí,
4: claro, es ofensivo. O a matar o morir le toca al Paris Saint Germain.
6: Claro, pierde la pelota, marca un turno para que ataque ahora sí en esta oportunidad el equipo del Arsenal, pero más rápido fue Beraldo que le manda atrás con su portero Safonov que le manda por la parte derecha. Se viene Hakimi. A ver, finalmente Joao Neves con la pelota que está pintado de amarillo también, el número 87. Este también es portugués, que también Portugal tiene una excelente selección.
1: Buena selección.
6: Por la parte derecha, nuevamente, siempre Hakimi, el capitán, tocando por el medio con Due.
1: ¿Sí va a jugar Cristiano Ronaldo, Jorge?
4: Claro.
1: Su último mundial.
4: Le digo una cosa, ¿por qué lo sacaron con Marquinhos? No entiendo también ese cambio.
1: Porque
4: ¿es el
1: estaba
4: capitán?
1: Lesionado.
4: Ah, por el tema de lesión.
1: Sí.
6: Son cristianos también, seres
1: casi son animales.
6: Pues también se cansan, les duele.
4: Les duele.
6: Sobre todo, no lo vende con la pelota. Tocando más atrás con William Pacho, el ecuatoriano, que sigue jugando también, al igual que Pierito Hincapié, que está esperando en el fondo, defendiendo los colores del Arsenal. Por la parte derecha, Hakimi. Presiento que los dos quieren que ya se acabe el partido para ir a los penales.
1: Es lo que te decía, Gonzalo. Toman ya muchas precauciones, son muy cautos porque saben que un error les cuesta la Champions. Entonces, esperan que transcurra ya los minutos para irse a la tanda de penales.
6: A minutos se viene también Manta frente a Libertad. Es importante partida para la Liga Ecuador. Atención, se viene el PSG.
1: Tiro a esquina.
6: Rebote ahí, me parece que había tiro a esquina. ¿Qué dice el árbitro? Sí, tiro a esquina. ¡Tiro de esquina para el PSG!
0: ¡Viene el tiro! ¡El tiro de esquina!
4: Primer tiro de esquina en estos segundos.
1: Los extras,
4: alargues.
1: Ya van 10 tiros de esquina para el París en todo el partido.
6: Es el número 10 para el PSG. Alienta a los hinchas del Paris Saint-Germain. Se viene el tiro de esquina.
1: ¿Qué estará más cerca de Hungría, Jorge? ¿Inglaterra o Francia? Usted que todo lo sabe, si no se inventa.
4: Ahí me la ganó.
6: El centro de Due arriba en el área. Va sacando la defensa. Deme averiguando, compañero, porque la pelota llega a los pies de Beraldo. El brasileño, número 4, toca más atrás con Safonov. Safonov con la pelota. Nuno Méndez que la toca rápidamente para el ecuatoriano. Acá está Pachito con la pelota. La está dejando para Barcola, el número 29. Barcola que devuelve nuevamente con Nuno Méndez. Méndez con la pelota, la está dejando para el ecuatoriano. Acá está William Pacho, cambia todo por la parte derecha. Se viene el equipo del PSG. Controlando el esférico es Savarni, número 6. Tocando rápidamente para Due. Savarni, nuevamente para Due. Due que la va dejando para Nuno Méndez. Méndez con la pelota.
5: Ahora para Barcola, toque y toque el PSG, espera el Arsenal. El Arsenal solamente está observando cómo toca la pelota el equipo del Paris Saint-Germain. Nuevamente la pelota con Joao. Este es Neves. Neves con la pelota.
1: Se me fue Gonzalo, o se nos fue tres de los mejores cobradores para mí en penales de, claro, de Paris Saint-Germain. El caso de Marquinhos, Vitinha y Dembélé. Tres, sí, que casi no fallan.
4: El tema de Hungría está más cerca de Francia porque el tema que está en el mismo continente, ya que le tocaría pasar todo lo que es el cuadro de la Mancha, nos dice por acá, para llegar al Reino Unido, porque es una isla totalmente dispersa del continente europeo.
1: O sea, está más cerca Francia.
4: De Francia, totalmente, porque está en el mismo territorio. Y,
1: pero Inglaterra es del mismo continente también.
4: Pero Inglaterra es una isla como Galápagos. Se encuentra, hay que pasar un canal.
1: Entonces está más cerca Francia.
4: Francia.
1: ¿Pero no está mintiendo?
4: No, claro.
1: Muchas gracias, señor Jorge.
5: Gracias, Eduardo. Señor Jorgito Eduardo.
1: Pineda Mora. ¿Qué el hombre de las estadísticas.
4: ¿Qué va a decir la gente? Que miento yo cuando vengo a los deportes.
5: No. Usted es un adivinador.
4: Ya no, está. Me gusta leer bastante historia, pero, por eso a veces es que saco usted, cualquier dato. De
1: pero uno. Usted mismo dice que es brujo. Pues ahora todo,
4: claro, ahora soy brujo.
1: Ahora como se va a poner en duda lo que usted diga. Se va a poner en tela de duda.
4: En tela de duda.
5: Cuidado, se complica la defensa ahí de Arsenal. Corrige muy bien. Gabriel con la pelota, el brasileño, tocando por el medio para Rice. Rice, el capitán, cambia todo por la parte derecha con Saliba. El francés que le manda el pelotazo largo arriba buscándole a Maduike, que no va a llegar Maduike, que sí llega es Nuno Mendes, se queda con la pelota. Recupera bien por la parte derecha siempre. Este es Timber, el número 12, el hombre de Países Bajos que está tocando la pelota. Timber que le va a dejar ahora sí para su portero. David Raya, Raya con la pelota. Acá está el español que va a mandar el pelotazo arriba. Largo arriba el territorio del equipo del PSG. Que salió la pelota para la raya lateral. Hay saque lateral para el PSG.
1: Vamos al tiempo de juego, señor Jairito Dávila, que esto se acaba.
0: Tiempo de juego.
1: 9 minutos en la segunda etapa de los alargues en el global 114.
0: Oiga, el ¿cómo? Marcador de la cariñosa.
1: Sigues 1-1. Jorge, ¿cuántas tazas de agua se vaya tomando? Parece camello toma agua.
5: La pelota atrás con Safranov. Safranov que se queda con la pelota. Atención, va saliendo el PSG. Estamos en la final de la Champions.
1: Ya está cansado Carlos de traerle tanta agua. Mejor traiga un balde aquí.
5: Tráigale ya todo el bidón.
1: O sea, el bidón aquí que esté tomando. Hombrecito.
5: Bueno, la pelota con Méndez. Méndez tocando rápidamente con Barcola. Barcola que devuelve nuevamente para Nuno Méndez. Acá se viene el ecuatoriano William Pacho. Tocando rápidamente para Beraldo, para el brasileño. Ahora turno para que toque la pelota Hakimi. Acá se viene, por la parte derecha se volcó. Es el número 20, Barcola, que se lanza el ataque. Toca nuevamente para Hakimi. Hakimi con la pelota. Lo está dejando para el número 6, Zavarni, con la pelota. Ahora turno para que venga Joao Neves, el portugués, que la deja en cortito para Beraldo. Atención, la pelota está con el equipo del PSG. Tocando para Zavarni con la pelota. Señoras y señores, 1-1 es el marcador. La pelota está con Hakimi. Hakimi más atrás lo está tocando para el número 6, Zavarni. Zavarni devuelve nuevamente para Barcola, que se lanza el ataque por la parte derecha. El centro arriba en el área, rebote para Due. Due que no controla el esférico, que sí la controla ahora es el jugador Joao Neves. Neves que deja nuevamente para el jugador Due que le va dejando rápidamente arriba para el jugador número 11, que devuelve más atrás con Joao Neves, generando fútbol por la parte izquierda con Méndez. Méndez que devuelve para William Pacho, con la pelota el ecuatoriano. Esto queda claro, que los dos quieren ir a los penales.
1: Sí, ahora sí, solo se defiende el Arsenal.
4: Se nota el desgaste físico ya de los dos equipos.
1: Ya no va al ataque
4: porque tienen hasta el riesgo de, por correr muy rápido, en esos minutos una lesión. Y son jugadores que la mayoría va al Mundial.
5: Quiere ir al Mundial, como
4: ya. Claro, quiere ir al Mundial. Entonces ya tratan de proponer ya pases, mire, simplemente ahí en el medio campo, es los pases y regresan nuevamente.
1: Después de esta final, Piero Incapié y William Pacho ya se unen a la selección ecuatoriana de fútbol. A propósito, mañana se da la lista oficial de los que van al Mundial, Jorge Eduardo Gonzalo.
4: Ya se infiltró la lista, ya se sabe los tres arqueros por lo menos. Va Ramírez.
5: ¿No está por ahí Pedro Ortiz?
4: No, va Ramírez, no, Ramírez, Galíndez y Valle.
1: Pero oficialmente mañana la daremos el lunes en el próximo.
5: Bueno, amigos, amigas, con la pelota se llega. Se queda, perdón, David Raya, el español. Resignados a los penales, los dos combinados más el Arsenal.
6: Porque el que propone es el PSG. Amarilla.
1: Amarilla para.
6: Para Méndez.
1: Méndez.
4: Estará en el Mundial en la selección de Portugal.
1: Quedan 3 minutos, amigos oyentes, y se acaba esto. Huele a penales. Está gateando ahí Piero Hincapié en todo caso.
6: Que está cansado Pierito Hincapié.
1: Le hicieron gatear ahí a Pierito Hincapié. Parece a un pana, le hacen gatear.
6: Bueno,
1: ya
6: está. Y estamos viendo la falta también de Nuno Méndez, carísima. Pintado de amarilla, Nuno Méndez.
1: Amarilla.
6: Es bastante rápido Méndez.
1: Sí.
6: Y el portugués.
1: Qué físico que tiene, sí. Méndez. Todo el partido ha jugado. Quedan 2 minutos, Gonzalo.
6: Tiro libre para el Arsenal. Es un respiro para el equipo inglés, el campeón de la Premier League, jugando frente al campeón de la, del equipo, perdón, de la, del país de Francia, como es el PSG. ¿Cómo se llama la liga francesa?
1: ¿La liga francesa, Jorge?
4: Normal.
1: Liga francesa.
6: No, tiene un nombre.
4: Ya lo veo.
6: A ver. Busque. Porque en Inglaterra es la Premier.
1: Allá en Alemania es la Bundesliga.
6: Claro.
1: En Italia es el
6: Liga Francesa. España.
1: Calcio. En España. ¿En España?
4: Liga Francesa.
1: Sí, en España también es la Liga Española.
4: Sí, Liga Francesa.
6: La Liga.
1: Sí.
4: Solo en Inglaterra es la Premier.
1: Y
4: la
1: en Premier. Alemania también la Bundesliga.
4: La Bundesliga. Claro.
1: En Italia, el Calcio.
4: El Calcio.
6: Claro. El Calcio.
1: Tienen sus nombres.
6: Todos. ¿Y en Ecuador?
4: En Ecuador, Liga Pro, le dicen.
1: La Liga Ecuavet. No, ya le quitaron el Pro. Es Liga Ecuavet nomás.
6: Liga Ecuavet, la casa de apuestas.
1: Sí, señor.
6: Deja nomás. Y la pelota, atención por la parte derecha. Será el ataque. Madueque, ya está en el área. ¡Centro!
1: Casi
6: estuvo
1: gol.
6: ¡Estuvo cerca! Sí.
4: Se puso paca.
6: Señoras y señores, estuvo cerquita. Era el gol de el título prácticamente. Llegaba en esta oportunidad el equipo de Arsenal.
1: Ay, ay, ay.
6: Estuvo cerca, se compañero.
4: Se confió el arquero.
1: Se afanó.
4: Claro, daba prácticamente el ángulo ahí, podía convertir la segunda.
1: Un minuto.
4: Vamos a penales, vamos a gritar los goles.
1: Un minuto y nos vamos a penales. No ha gritado muchos goles.
4: Tome agüita, Gonzalito, porque va a gritar bastantes goles.
1: Le va a tocar gritar muchos goles ahora en los penales. Mínimo unos 10 goles le toca gritar.

0: No, no.
1: Se va el tiro de esquina. Cuidado, un penal y se acaba todo.
2: Se termina esto.
0: Le están diciendo algo del VAR.
1: Ay, ay, ay.
0: Le están diciendo algo del VAR, a ver.
1: No. ¿En dónde le da? No le da. Pero es que le den la pierna a William Pacho.
0: Muslo.
1: Un penal y se acaba todo, señores.
2: No. Tiro de esquina para el Arsenal, amigos, amigas.
1: Tiempo cumplido.
3: Viene el tiro. El tiro de esquina.
1: 11-11 para...
2: 12 para el PSG. Señoras y señores, se fue la pareja, sigue el área.
1: Este es para el Arsenal, compañero.
2: Este es para el Arsenal, entonces sería el 3 para el...
1: Tercero para el Arsenal.
2: Muy bien. Atención, Rice, levanta el centro, arriba en el área, saca Barcola como puede. Y va a llegar Zafonó para quedarse con la
4: pelota. Error.
2: Cuidado, rebote, cuidado, va sacando la pelota como puede el equipo del PSG. Otro centro en el área, llega, ahí está Hakimi sacando la pelota como puede.
4: Qué error de Zafonó, ahí la saca al centro nuevamente, como el error que fue del arquero del Arsenal también. Mira, el centro
2: se acabó. Hay penales para conocer a flamantes campeones de la Champions 2026. Se vienen los tiros. Se viene el tiro penal. Los tiros penales por parte del PSG y también del Arsenal. Para conocer a los campeones de la Champions. Hay que recalcar y hay que reconocer el gran esfuerzo de los compatriotas, tanto William Pacho, titular en este partido,
1: y
2: también Pierito Hincapié.
1: Guarde garganta,
2: y
1: Gonzalo.
2: Y ahora que ganen cualquiera ya.
1: Recupere garganta, Gonzalo, porque le toca cantar goles. Nosotros acá nos quedamos un ratito. Tremendo partido, señoras y señores. 1-1. Ahora sí, que gane el que pueda ganar. El que esté más enfocado. El que esté más sereno. Ahora sí, en los penales hay que tener serenidad y estar muy enfocado. Ahí recibe indicaciones el arquero Zafonov para esta tanda de penales. Recibe indicaciones Raya, ahí con sus compañeros de arco y con Chelievier. Vamos a ver, esta tanda de penales se pone al rojo vivo. Vamos a ver quiénes son los que cobran por el Paris Saint-Germain. Los 5 que pone el señor Luis Enrique. Y vamos a ver los 5 que pone Mikel Arteta. Ahora sí, al todo o nada, señoras y señores. Se ponen los nervios de punta. Fumen los apostadores. Ahí están los calambres, los masajes respectivos. Un partido de 130 minutos. ¿Por qué digo 130? Porque 120 con los salarios, pero unos 10. En el partido adicionaron como 5, acá adicionaron como 4. Bueno, póngale 10 más. Un partido de 130 minutos, es bastante. Es bastante un partido de 130 minutos y ahora se viene la tanda de penales. Pero mientras se dan los penales, yo aprovecho para darles recomendaciones importantes. 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
0: Y voy a estar yo, por si acaso quieren tomarse una foto, o me conozco. Voy a estar yo, es interesante eso.
1: Ah, usted, ¿y gratis las fotos o va a cobrar?
0: No, gratis.
1: Ah, ya, muy bien. Ok.
0: Liga 1 se llama en Francia, dice.
1: Liga 1.
0: Liga 1.
1: Ah, ya, ¿quién es de... ya, gracias por
0: Chris el... se llama.
5: Chico longuito y feo todavía.
1: ¿Cristian Mora le dio? ¿Cristian Mora?
0: No, otro Cris.
1: Ahí, un abrazo también para Cristian Mora.
2: Siempre, hay audio, se me parece, por ahí. Por ahí
1: siempre nos escucha.
0: Unos dos audios.
1: A ver, dele. 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
6: ¡Ay, ay! Ahora sí, Diosito lindo, aprieta, aprieta. Aprieta, aprieta, que cuidado se te vaya al baño.
0: Ahí está Carlos Jiménez también, el tóxico.
7: Firma Duba, nos quedamos sin Pierre Campiés. Para el Mundial, sí va. Ya se lesionó, confirma.
1: Ya está recuperado.
0: Va a patear el penal también.
1: No pasa nada. ¡Listo!

0: Gonzalito, se viene el sorteo. Ahí están los capitanes Rice y Hakimi. Se viene el sorteo respectivo para ver en qué arco se van a dar los penaltis y quién empieza pateando, cobrando. Jorge, Gonzalo, ¿qué opinan ustedes de que el que arranca cobrando los penales siempre gana? No sé.
1: No.
0: Pero se ha visto que se da eso, en muchas veces.
2: Es una mínima ventaja, nada más.
1: Sí, no, nada.
0: Vamos a ver quién empieza cobrando los penales.
1: Lo que digo es que el que tiene la mayor presión es que si van al arco donde está la barra del París o del arco, esa es la presión, que no pueden gritar de atrás del arco algo negativo, alguna cosa.
3: Chivo Cuñado, quedamos campeones hoy día con el PSG. Ponte de pila, Chivo Cuñado.
0: Oscar León, por ahí está. Oscar.
1: Ah, es para Duval. Cuñado te dice.
0: Ay, que hable nomás.
1: Ah, ya.
0: Se vienen los penales. Se vienen los penales, señores. A ver, yo les pregunto acá, antes de que se empiece a cobrar los París. Penales, Jairito, campeón, París Saint-Germain, Arsenal. Jairo está aquí, hace fuerza por el Arsenal. Así ya veo. Le vi desde antes que está apoyando al Arsenal. Carlitos Guamán, ¿Arsenal o París Saint-Germain?
2: Arsenal.
0: PSG.
2: PSG.
0: Ya, estamos todos PSG, Jairito Arsenal.
2: Todos vamos contra Jairo el día de hoy.
0: En todo caso. Así que, y todos contra Piero Hincapié.
2: Y si gana Piero, buenísimo también.
1: No, sí.
2: Sí, está bien.
1: No pasa nada. No pasa.
0: Safonov o Raya. Vamos a ver quién es quién.
1: ¿Usted sigue en la apuesta o ya cortó por el 1-1?
2: Claro, no, yo nunca me abro.
1: Ah, ya sigue nomás. Pero, al final.
2: ¿Me gane o les gane?
0: Nunca se abre, Gonzalo.
2: Jamás.
0: Ruso es Safonov.
2: Ruso.
0: Vamos a ver si el ruso o el español, ¿quién está más enfocado?
2: ¿Quién es más alto ahí?
0: Déjeme chequear rapidísimo. A ver, el más alto. Safonov tiene.
1: Raya para mí es el
0: 1.92. 1.92 Safonov.
1: Raya más alto.
0: Y Raya tiene 1.94. Una estatura 4, de.
1: Si 1.94. ¿No?
2: El número 9.
0: No creo en esos datos, yo creo que acá tengo 1.83, me puedo.
1: No.
0: Está mal esa aplicación.
2: Y póngale yo por ahí. Se viene el tiro penal, 1.90, amigos, 1.90. Amigas. ¿Quién está detrás de la pelota, por favor?
0: Ramos.
2: Se queden. Vamos, Ramos.
0: Ramos.
2: Se viene el tocayo, Gonzalo Ramos para el cubro. Dice los 12 pasos para conocer al flamante campeón de la Champions. Se lo venden los hinchas del PSG, también del Arsenal, también los que están apostando. Y usted solamente tiene que subir el volumen a la cariñosa que nosotros te lo contamos. Se viene Ramos. En la portería está David Raya. Señoras y señores, ahí, el ahí español.
0: Ahí véalos. Un poquito más alto es Safonov.
1: No, de una fuente oficial ya acá de Transfer, que es una fuente de España, 1.83, sí. Le pone.
0: Bien, bien.
1: Sí, sí.
0: Pero búsquele a Safonov.
1: Safonov.
2: Se dan ahí el abrazo de buena suerte.
0: Entonces no es muy alto Raya. Safonov tiene un poquito más de estar.
1: Raya es del porte de Ceballos, 1.84.
2: Bueno, se vienen estos tiros. El tiro penal, amigos, amigas.
0: Ramos
2: detrás de la pelota, amigos y amigas, el delantero. Atención, Ramos, para marcar la primera para el equipo del PSG. Se viene Ramos con pierna derecha, probó, ¡gol!
0: Golazo,
1: 1.92.
2: ¡Gol! Lo hizo Ramos y pone ventaja al PSG de Willapacho.
0: Bien cobrado al ángulo superior izquierdo. Se lanza Raya al costado derecho.
1: Puede,
0: gol de París Saint-Germain.
1: Puede influir que son 9 centímetros. Puede influir en el tema de un penal justo a la derecha, arriba. Son bastante difíciles.
0: 9 centímetros más tiene Safonov.
2: Se viene el número 14, compañero. ¿De qué se trata, por favor?
1: ¿Influye o no? ¿O porque se puede volver más lento? Porque es más pequeño, más grande.
0: Número 14, cheque.
2: Víctor. Jokeres.
0: Se viene
2: Jokeres, amigos, amigas, para igualar la tanda de penal. Jokeres con Safonov. Jokeres. ¡Gol! ¡Del Arsenal! Lo hizo Jokeres. 1-1. Empate en la tanda de penales.
0: Safonov también se bota a la parte derecha. Su brazo derecho cruza Jokeres al costado izquierdo. No va al ángulo, va abajo. Bonito gol. Bien colocado. 1-1.
2: ¿Quién se viene? Deme chequeando, señor Jorge Eduardo, por favor.
0: Vamos a ver el siguiente.
1: Para Dugué.
2: Dugué.
1: 14.
2: Se viene Dugué, amigos, el número 14.
0: El extremo por la parte derecha que jugó todo el partido.
2: Este es francés.
1: Buen compromiso. Y estará en el mundial y titular.
2: Claro, sí, señor. Se viene el segundo penal para el equipo del PSG. Denzel Inoue, el francés. Mano a mano con David Raya, el español. Due, parado. Recta la pelota, lo va a pegar con pierna derecha. Viene Due. ¡Gol! Tiene el Paris Saint-Germain, uno tiene el Arsenal, lo hizo Désiré Doué.
1: Se viene ese.
0: Similar al gol que hizo Jokeres, al mismo costado, al mismo lugar, y el arquero Raya se lanza justo a la parte derecha. Todos los goles hasta el momento han sido a la parte izquierda del arquero.
1: Ese con el 10.
2: Se viene ese, amigos, amigas, con el 10. Atención. Se viene la suta. Para pegar a la pelota con pierna derecha. Lo veo bastante nervioso a ese. Atención, se lamenta los del Arsenal. Ese, el número 10, para pegar la pelota. Viene recto al balón. Con pierna derecha lo va a pegar. Le estudia, Safo, no. ¡Afuera! ¡Afuera! ¡No te lo puedo creer! ¡Se lamenta los hinchas del Arsenal! ¡Se pierde una gran opción! ¡Se pone arriba! ¡Se pone en ventaja el equipo!
1: Lamentable.
2: ¡De William Pacho!
1: Lamentable para el tema del Arsenal. Ni siquiera lo tapa el arquero. Lo bota totalmente afuera. El arquero ni siquiera se sale. Está en la línea ahí. Llora. Los de Inglaterra, lamentable.
2: Lloran los
1: 10.
2: Ingleses, King, turno de 15, viene compañero.
0: Lloran los ingleses, vamos a ver, se viene Méndez.
2: Nuno Méndez.
0: Portugués.
2: El portugués para poner en ventaja al equipo de William Pacho, el ecuatoriano.
0: Oiga, aquí se decide mucho, porque siempre se den la mayoría de los penales, que cuando falla el jugador del equipo contrario, también falla el siguiente. Siempre se ha visto. Ojalá en este caso no se haga eso realidad y convierta a Méndez.
2: Se viene Nuno Méndez para el cobro. Atención. Se viene el portugués para el cobro. Con pierna zurda la va a pegar. ¡Lo atajó!
0: Te lo dije. Siempre
2: David
0: pasa.
2: David Raya. Raya dice, aquí estamos. También corrigiendo el error de su compañero ese. Estamos ahí, compañeros.
0: Siempre pasa. Si no la mandan afuera, la tapan el siguiente. No sé por qué sucede eso en los penales. No sé si la presión de que el anterior falló y tiene la mente de que ahora yo tengo que poner a mi equipo adelante. No sé si esa presión
2: es presión.
0: Exacto, les hace no definir bien.
1: Se viene Rice.
2: Rice.
1: 41.
2: El número 41, el capitán que tiene el Arsenal. El hombre que le pone bastante fe, compañero.
0: Exacto.
2: Para cobrar los tiros libres es bastante bueno.
0: A ver, ha cobrado 3 penales el Paris Saint-Germain. Convirtió 2. El Arsenal ha cobrado 2, falló 1. Ahorita va por el empate.
2: Sí,
0: si convierte, empata.
2: Señoras y señores, Rice para cobrar en esta oportunidad. Atención, se viene el inglés. Rice con Safonó se prepara. Rice con pie derecha, pelota dentro. ¡Gol! ¡Gol! En pareja el marcador. Rice para el Arsenal de Inglaterra.
1: En ese penal me queda de bien Osafonov. Parece que hubiera hecho un poquito más. Se queda totalmente estático. Mire,
0: botarse no
1: un poquito.
0: No puede hacer nada. Es complicado ahí. No sabe dónde irse.
2: ¿De qué estamos?
0: Yo creo que Osafonov pensó que le iba a picar y por eso se quedó ahí en el centro. Tres penales han cobrado y han convertido 2.
1: Se viene Ryan Martin.
2: Se viene Hakimi. Atención. Hakimi.
0: Se viene Hakimi.
2: El capitán, el marroquí. Acariciando, besando la pelota. Atención.
0: Presión para Hakimi, Gonzalo.
2: Presión para Hakimi para adelantar en los penales a su equipo, al PSG. Se viene Hakimi con David Raya. Hakimi. ¡Gol!
0: Golazo.
2: Que lo hizo el capitán, el marroquí Hakimi, poniéndole arriba en el marcador.
0: Raya dijo, todos están haciendo los goles al costado izquierdo, me voy a lanzar a la parte izquierda, dijo Raya, y Hakimi le cambia a la parte derecha. Gol. Sí, señor, se pone adelante la gente del Paris Saint-Germain y va al cobro nuevamente Arsenal para empatar.
2: Se viene el Arsenal. ¿Quién se viene para el Arsenal?
1: Jorgito Martinelli.
2: ¿Qué número tiene Martinelli?
0: Es el brasileño,
1: el 11.
0: Número 11 tiene Martinelli.
2: Se viene el cuarto penal para el Arsenal, amigos, amigas. Martinelli para pegarle con pierna derecha. El número 11, Martinelli. Frente a frente a Safonov. Martinelli, gol. Gol del Arsenal. Martinelli lo hizo.
0: 4-4. Sí, señor. 3-3, han cobrado 4, fallaron los 2, 1 y están 3-3. 4 penaltis cobrados, se va el último, Gonzalo.
2: Se viene,
0: o si
2: el
0: no,
2: último.
0: Se viene.
1: Beraldo.
0: Si quedan empatados, se viene la muerte súbita, que se suele decir. 1-4.
1: Beraldo, el.
2: Beraldo.
1: El brasileño.
2: Ay, se viene el brasileño, el zaguero central. El número 4, Beraldo, para cobrar el quinto penal para su equipo.
0: Tremenda presión.
2: Y luego ya se viene, compañero, el 1-1, el mata-mata.
0: Tremenda presión, Dios mío.
1: Luis Enrique, bastante nervioso.
2: Bueno, se viene el brasileño. ¡Atención! ¡Se viene Beraldo! ¡Entre gol!
0: Pensé que se fue afuera.
2: ¡Gol de del PSG! ¡Perdón, lo hizo Beraldo! Se pone en ventaja hasta el momento, 5 penales. Ya, no sé qué.
0: Si no hubiera.
2: Han ejecutado, compañeros, hasta el momento.
0: Sí.
2: El PSG.
0: Le falta uno al Arsenal.
2: Le falta uno al Arsenal.
0: Si es que Magalhães hace gol, empata. Si falla o Magalhães tapa Safonov, PSG campeón.
1: Magalhães, el número 6.
0: El otro brasileño, Magalhães.
1: Magalhães.
0: Magalhães.
2: Magalhães. ¿Qué número tiene?
1: 6.
2: El número 6, Magalhães.
0: Magalhães.
2: Se viene Magalhães, amigos, amigas, atención. Tarde de tensión. Magalhães para el cobro. Con pierna zurda, me parece que este es zurdo, ¿no? Magalhães.
0: Me late que la va a fallar.
2: Señoras y señores, hay tensión en esta tarde para conocer al campeón de la Champions. Magalhães. Para pegarle a esta oportunidad.
0: Está
2: atención.
0: Nervioso, está nervioso.
2: Este es Gabriel, el brasileño. Para darle con pierna zurda, la pegó.
0: ¡Arriba! ¡Arriba! ¡Te lo dije! ¡Está nervioso!
2: ¡Arriba, señoras y señores! ¡Campeón del equipo del PSG! ¡Campeón William Macho! ¡Por su segunda corona! ¡Su segunda Champions! ¡Su segunda orejona! ¡Campeón del PSG! ¡Lamentable por el equipo del equipo! ¡Perdón, de hincapié! ¡Pero es campeón el otro ecuatoriano! ¡Macho!
0: Sí, señor. Gonzalito, sentimientos encontrados acá en la cabina y en todo el país, seguramente. Muchos estamos felices por la victoria, la segunda orejona consecutiva para William Pacho, pero también un poco de tristeza por Pierito Hincapié, que dejó todo en la cancha. Y decíamos, fuese lindo también que ganara hoy Hincapié para que tengan 1-1, diferentes ecuatorianos que haya conseguido la orejona. Yo no sé si nazca algún ecuatoriano que consiga lo que ha conseguido William Pacho, 2 Champions y en 2 años consecutivos, haciendo historia. Ahí está Pacho llorando sobre el césped, seguramente acordándose de su mamá, mami, de su familia.
2: Son de sus inicios, compañero.
0: Son sentimientos encontrados. Campeón, póngale la canción Yo Soy Ecuatoriano, Jairito, porque póngale, eso es lo que se siente ahora más que nunca. Yo soy ecuatoriano, sí señor. La segunda orejona para la gente del Paris Saint-Germain, el señor Jorge Eduardo. Se quedó cerca ese sabor amargo. Estuvieron tan cerca el Arsenal de conseguir su primera orejona, Jorge.
1: Bastante triste Arteta, porque hizo un gran compromiso. Para mí, el Arsenal el día de hoy hizo un gran compromiso. Fue muy superior en el primer extra. En los primeros 15 fue muy superior al Paris Saint-Germain. El segundo extra ya un poco se controló. Y los penales, ahí se veía el tema de arquero. Pero para mí, imagínense, los dos penales de ese la botó afuera
0: y
1: este Magalhães a mí la botó afuera.
0: Se dio un poco lo que decíamos en la previa, que nos parecía mejor arquero Raya, y Raya tapó uno. Safonov no tapó ninguno. Ahí fue la imprecisión de los jugadores del Arsenal. Y tuvieron más precisión la gente del Paris Saint-Germain para definir los goles. Todos fueron a abrazarle a Magalhães, obviamente. Porque imagínate comerte un gol tan decisivo. Se lo comió Magalhães.
1: El tema económico también, el tema económico.
0: ¿Cuántos millones de dólares?
1: Pierde por la final, se pierde.
0: ¿Cuántos millones de dólares? Bueno, campeón William Pacho, compañeros, y así para nosotros también un placer inmenso llevarles este partido. 3 horas de transmisión, señor Gonzalito.
2: Estamos cansados ya.
0: 3 horas.
2: Ya bueno, amigos, amigas, yo me despido rapidísimo.
0: Ya arrancó,
2: toca seguir camellando.
0: Ya arrancó el partido de Manta.
2: ¿Cómo va el partido?
0: Manta con Libertad.
2: Bueno,
0: de tercer minuto, 0-0.
2: 0-0. Campeón entonces el equipo de William Pacho, señoras y señores. Acá el pronóstico, lo habíamos dicho, para mí, hoy quedamos campeón el PSG, lo hemos acertado. Acá también Jorge Eduardo Duval, el que no acertó Carlos, solamente es Jairo Dávila.
0: Carlos también dijo.
2: También dijo el equipo de Pacho. Señor. Señores, conmigo hasta el día lunes, si Dios mediante lo permite. Ustedes, si gustan, continúen, no hay problema.
1: No, también tenemos que retirarnos.
0: Un minutito nos quedamos acá, ya nos vamos. Solo vamos a agradecer a las firmas comerciales. Muchas gracias que han estado también con nosotros durante estas transmisiones. 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Me hubiera gustado, Jorge, un abrazo de Pacho con hincapié. No los veo. Sí. No los veo que se haya acercado a darle un abrazo.
1: Y verá que, viendo que ganó Paris Saint Germain, o sea, es una alegría por el tema de la apuesta, pero como que hay una tristeza por Piero Hincapié.
0: Sí. Y no lo enfocan a Piero Hincapié en la cámara. No lo veo a Pierito. Me hubiera gustado ver.
1: Siempre celebran o festejan o enfocan al ganador.
0: Me hubiera gustado ver un abrazo de Pacho de Piero Hincapié, pero
1: que no. Que van al Mundial, no.
0: No se ve. 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Ahí están poniéndole la... En la orejona el nombre del Paris Saint-Germain.
1: Paris Saint-Germain.
0: Su segunda orejona. 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Jorgito,
1: listo, un datito le comento.
0: Dele.
1: Desde que salió, armaron el mejor equipo del mundo. En su tiempo estuvo el jugador Neymar, estuvo el jugador Mbappé y se acuerda que estuvo Messi. Uh-huh. Y la maldición de Paris Saint Germain, la maldición que se dice es que salió Mbappé y gana todo.
0: No sería una maldición, sería una bendición.
1: No, es la maldición porque fue al Real Madrid y no gana nada.
0: Pero maldición para el Real Madrid.
1: No, maldición para el...
0: No, pues a raíz de que salió le ha ido muy bien.
1: Una bendición, claro.
0: Una bendición.
1: Pero le fue a salar al Real Madrid, que es mi equipo.
0: Su equipo. Muy bien.
1: Nos vemos
0: en la parte final, Jorge. ¿La figura para usted? ¿La figura del partido?
1: La figura del partido para mí es Raya. Por más que perdió el equipo. Saca dos contundentes.
0: Me voy a quedar con Kvaratskhelia, porque hizo un partidazo y la falta del penal. Y de ahí nace el empate y después pues los penales. Yo me quedo con Kvaratskhelia. Bueno, ha sido un placer inmenso, señoras y señores. Gracias, Jairito. Gracias. Dávila en la parte técnica. Gracias a Gonzalo en la narración. Acá en los comentarios, Jorge Eduardo Pineda Mora y mi persona, Duval Rolando Jaramillo González. Carlitos también acá ha estado sirviendo el agua. Creo que como 30 tazas de agua le trajo a Jorge Eduardo. Sí. Gracias a Carlitos, que acá también nos ha dado una manito. Ha sido un placer inmenso. Cuando el fútbol nos llame, allá vamos. Cuídense mucho. Muy buenas tardes. Sigan en sintonía de la radio.
1: Si nos lo permite, el día martes estamos por acá.
0: Chau.

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1: 3 con 12 minutos.
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1: 4 con 3 minutos.
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0: señoras y señores, estamos llegando con todas las ganas, con todo ese ñeque, con toda esa garra para poner en este fin de semana. ¿Cómo están, chicos cariñositos? ¿Qué están? ¿Cómo lo han pasado en este importante fin de semana? Marcando el tiempo ya 4:25 p.m. ¡Qué maravilla! ¡Qué espectacular! Señoras y señores, ¡qué gusto! Quiero presentarles nada más y nada menos que nuestro compañero de la hora, el único que te pone a bailar donde quiera que estés, el único que te pone todo ese toquecito de la música. Él es el señor Freddy Salazar. Bienvenido en esta tarde.
1: Señoras y señores, ya estamos listos y preparados para brindarles un espectáculo aquí el día sábado, por supuesto, en tu ritmo cariñoso. Aquí estamos, ya llegamos y no nos vamos. Bienvenidos, bienvenidos a cada uno de ustedes. Vaya reportando sintonía al 0982-981-981. Por supuesto, ya estamos listos. Señor Pepito Jiménez, ¿cómo le baila? ¿Cómo ha pasado? ¿Cómo ha estado?
0: Todo bien, mijo. Metiéndole toda esta gana, llegando acá con una algarabía espectacular. Así que hoy vamos a hacer una tarde de música, de éxitos. Así que donde quiera que vayas, donde quiera que estés, espero que la pases súper chévere. Así que, señoras y señores, una vez más, bienvenidos, bienvenidas, señoras y señores. Listo para comandar el micro número uno al pie del cañón, el señor Pepito Jiménez. Les digo, bienvenidos, bienvenidas a esta charla de tu ritmo.

permítame arreglarme bien, esos ricos y escuchantes audífonos, ¿no? Esa es la manera, gracias. Tú también, ponte bien el cinturón. Esa es. ¡Vamos!

Vamos a movernos. Ese cuerpito nena que tú llevas. Ese cuerpito sexy, ¿eh? Para todas las hermosas mujeres de nuestro mundo, sí señor. Espero que lo escuchen en diferentes puntos.

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para combinar a la cariñosa que está de rojo. ¡Ajá! ¿Quién estaba por allá? Vamos chequeando. Para María Fernández Díaz. Ahí están las fans. Realmente escuchan la cariñosa y este programa súper espectacular. ¡Qué chévere! ¡Gracias! Aquí estamos para ponerle la music.

Vamos despidiendo bien este mes. Un mes lleno de mucha alegría. Claro que sí. En este 30 ya de mayo, ¿no? Se nos va, se nos va, se nos va, se nos va, Mayito. Un mes dedicado para todas las madres. Supermente chévere, lo pasamos, qué bien. Excelente, vacancísima.

ruolo. Para mi pana Albertito, ¿cómo estamos? Takuri, aquí estamos, gracias. ¿Sabes? ¿Sabes? Va levantando esa manito, sube esa manito, eso hoy.

No le gusta que le digan cuerpito de sombrilla, sino cuerpito de vela, ¿no? ¿Sí o no? Siempre los flaquitos tenemos nique para eso, ¿no? Meterle todo eso. Así como los jugadores. ¿Sí o no, mi estimado Freddy?

¿cómo estamos, Loja? Los amigos que me escuchan en Loja, en el centro de la ciudad. Y diferentes centros de comerciantes, sí, por supuesto que sí. En el centro comercial, gracias chicos. En diferentes puntos también. Ahí escuchando la radio, perfecto. Nuestros amigos mineros. La fuerza amarilla, la fuerza verde.

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1: Mi estimado Stalin, aquí estamos escuchando la cariñosa. Muchas gracias, amigo, muchas gracias. Vente un poquito, mami, vente un poquito. Mi estimado César León, estamos enviando un cariño grande desde Yanzá, San Prendido. Con la cariñosa, muy bien.

Nesse mal aí, aí. A tus aves. ¿En qué lugar me escuchas? Repórtate con nosotros. 0982-981-981. Solamente audios por hoy. Solamente deja tu audio, ¿ok? ¿Cómo le estás pasando? ¿Estás de familia? ¿Estás solo? ¿Estás de salida, no? Que sea supermente bien hoy noche. ¡Vaya! ¡Vamos arriba! Damos la bienvenida a la gente que me escucha con Sanamá, a la gente de Cariamanga también, perfecto. A nuestros amigos peruanos, a los patas también. A la gente de San Ignacio Jaén. La gente de Carapoto también. En todo el Perú me escuchan, Dios mío. ¡Vaya! Muy pronto estaré visitando Piura. Voy para Piura también, sí señor. Ahora sí, dale.

0: carro, estás en tu camioneta, ¿no? Estás en tu taxi, súbale un poquito, por favor. A ver, sube esa energía. Esto se mueve así. Esto se mueve así, ve. Esto se baila ahí. Solamente inténtalo tú también.
1: Qué buena música retro. A full sintonía a través de la aplicación Bautesa y Territorio de la Cariñosa. Saludos, chicos. Mi querido Fredicito Chalachar. A full sintonía, porque aquí estamos y no nos vamos.
0: Bueno.
1: Preparándonos ya, porque en la noche hay evento, hay que trabajar.
0: Deseándole lo mejor, que me le vaya súper bien en el evento. Así es, hay que darle con todo esta noche también, mi estimado Freddy. ¿Dónde se va hoy, mi estimado Freddy?
2: Saraguro.
0: Se va a Saraguro, ¿no?
2: Sí, a Saraguro.
0: Entonces, hoy se va tempranito. A partir de las 7 ya está en camino, mi estimado.
2: Claro.
0: Esa es la manera. ¿Qué tal por allí ese ambiente?
2: Ya sabes, prendido.
0: Prendido. ¿Cuántas en la noche?
2: ¿Cuántas de qué?
0: Rubias, pero.
2: Ah, de tomar.
0: Ah. ¿Cuántas?
2: Unas dos, tres, nada más.
0: Es bueno, sí, yo les recomiendo. Es bueno. Dositas a mucho a tresitas y cervecitas para
2: sí, es
0: sí, solamente para la cena, también irse y
2: llenarse. Es de largo, sí, es verdad.
0: Sí, nosotros como laboramos, camellamos en eso, dos o tres y basta una casa, se la pasa chévere, ¿ok?
3: Si podemos aplicar o no podemos aplicar una guantaquita.
0: Esa es buena también, sí. A veces no se tienen también tanto los añeñados, una guanchaquita de pronto también es relajante. Sí, señor, ¿ok? Tenemos un audio por ahí, por favor, mi estimado Freddy.
4: Paga la pensión, concha tu madre.
5: Aquí estamos, DJ Cachirulo.
0: Ay, ay, ay.
5: Y don Jiménez.
0: Hola.
5: Aquí estamos, hermano. Full aguacero por la capital del cobre y a full cariñosa.
0: Tundaime, full lluvia, me dicen, ¿no? Espero que se estén abrigando un poquito por ahí con la música que le ponemos, ¿ok, mi estimado Moisés?
2: Un cariñito también para nuestros cariñositos en el grupo, ¿ya? ¿Verdad que ya lo agregué ahorita? Ya lo agregué al grupo de la cariñosa.
0: ¿Y yo también?
2: Sí, ya está, ahorita ya, usted ya está dentro, así que no
0: ya la... No somos 200, no somos 201, ya.
2: Le vayan a hacer mucho bullying al pobre chico.
0: No pasa, si es que siguen así, yo salgo nomás.
2: Sí, bueno, a ver, por acá, ¿qué tenemos? Florcita Maldonado desde Perú, siempre nos escucha con la cariñosa. ¡Qué buena moza! La mamá de todas. ¿Qué dice mi pana Moisés?
6: A ver, y si no me pasabas el audio, no te quieren.
0: ¡Ay, Dios mío! Señoras y señores, 4:44 minutos. Seguimos con más. Démosle más pequeñito a mi hermano, como tú quieras. ¡Ay! ¡Ay!
7: No sé qué hago en ese cuerpo de hombre. Yo no he decidido ser hombre.
0: Deja nomás, mijo, deja nomás eso. ¡Vamos, chicos! Es el momento preciso.

señor. El fin de semana, 4:52 minutos. Estás acompañada, por favor. Donde quiera que estés, donde quiera que vayas. Hello, hello. Quiero enviar un cariño grande para Carlitos Guamán. El hombre que me hace andar a carreras, ¿no? Del primero al quinto piso. El hombre que anda vendiendo aretes. Una

Este muchacho si le pone yeque, si le pone algarabía, si le pone music. Ahí está Freddy Salazar en el fin de semana

El Morenito, ¿cómo está, mi brother? En el mercado mayorista me escuchan bien, gracias. ¿Dónde más? En las pistas, perfecto. ¿Dónde más? La gente que me escucha en Belén. ¿Dónde más? La gente que me escucha en Loja. La gente que me escucha en el Cisne. Gracias. Qué maravilla, qué alegría de poderles acompañar en esta maravillosa y espectacular tarde del fin de semana, en este 30 ya de mayo del 2026. Solamente para ti, esto suena ahí.

0: noche cariñosa, señoras y señores. Eso es lo que te gusta a ti. Buena música, buena música. A propósito, tengo por ahí algunos audios. Vamos sacándolos de una vez, estimado Freddy. Vamos les dando de una vez salida a estos grandes muchachos que se desesperan por escuchar su linda voz ellos mismos. Así que póngase fila, por favor.
1: Hola, Pepito. Buenas tardes, ¿cómo es? Don Wichi Wichi. Aquí estamos reportando Daniel, territorio de la cariñosa en Carigán.
0: ¡Buena!
1: Carigán, aquí por Lolita Samaniego. Bull, boludo, por acá.
0: Una, dos, que tres de pronto por ahí, ¿no es cierto, mi estimado Modenito? De pronto por ahí dice que está donde las almas penan. Carigán, o sea. Chévere por ahí. Cariño grande para usted, caballero. ¿Quién más? ¿Quién más está por ahí, por favor? Ahí tenemos otros un par de audios más, mi estimado Freddy Salazar. Ya listo. Me
2: parece que te he visto a ti metido en los chongos,
0: amigo. Qué buena vista, ¿no? De poderlo ver a mi compañero por allá. No sé esa zona donde queda, mi estimado.
2: Hola, hola, cariñositos, ¿cómo están? Ya aquí en sintonía de la mejor, la cariñosa. Qué buena moza.
0: Perfecto, Andreita. Sí, gracias, bienvenida a disfrutar de este espectacular programa. ¿Quién más está por ahí, por favor? Déjame. A ver, listo, ahí está. Dale salida, mi cholo, dale salida.
3: Gonzalito, te amo.
0: Cholo. Ya de más, vamos con el último, amigo. Vamos con el último.
4: ¡Les voy a grabar, jóvenes!
0: A la gente que escucha en el Pangui, a los que nos encuentran, en los encuentros, ¿no? Casi digo los que nos encuentran, en los encuentros, la parte de los encuentros, nos escucha muy bien por allá. Definitivamente, buenísima la programación, mi estimado Freddy Salazar. ¿Tenemos algún tipo más o nos vamos con más de la música? A ver, ¿qué me dice María Albertito?
5: Buenas tardes.
0: Hola.
5: El destripador, Jack Dani. Buenas tardes, aquí seguimos y en la trabajación, vamos.
0: Esa es.
6: Ya sé que ese es otro menestrón que quiere igualarme y no puede. Gracias.
0: Vaya bloqueando la máxima.
6: Para Freddy Chalachar, le quiero informar que el amor entre hombres es el más puro y el más sincero. Gracias.
0: Mira lo que te pierdes entonces. ¿Sí o no?
7: ¡Ay! No sé qué hago en ese cuerpo de hombre. Yo no he decidido ser hombre.
0: Millones para Nelsito, Nelson León, ¿sí o no? Escuchando la radio, gracias. ¿Quién más está por ahí? Déjame chequear, por favor. Perfecto. Saludos y cariño grandes para mi estimado Richard Jiménez. Full sintonía de la cariñosa. Excelente programa, muchas gracias. ¿Quién más? Solamente déjanos tu mensajito de voz, 0982-981-981. Definitivamente, aquí estamos para complacerte con los audios y sí, con el cariño que usted quiera. Por favor, ¿qué dice por allá, mi estimado Chalachar?
8: Mire, por ahí, un cariñito desde...
0: A ver, déjame chequear dónde estamos.
8: Sí, de Paulita Luzón.
0: Déjame ver por acá. A ver, dale, y una vez allá te sale, que no me sale, ¿ya?
8: A ver. Dice, buenas tardes, jóvenes bellos, hermosos, preciosos, cariñitos, que no hemos dormido juntos. Un cariñito desde Gonzanamá, full sintonía, porfa, un cariño para las niñas bellas, Ale, Alexita, Estrellita, Florcita en el Perú, y los niños Stalin, Jorge, Chico Tóxico, Danilo, Joseph, Moy, el Morenito, y pues dice, gracias, bendiciones, aquí estamos.
0: Por ahí hay otro Morenito, ¿no?
8: No, es el mismo. Es el mismo, no más.
0: Vamos todos. Parecía que decías desde Perú, por el parte del Morenito, ¿no?
8: Ese es el Morenito, ese es el.
0: Ah, ya, listo, bueno.
8: El único que calza menos de 30, dice.
0: Solo 28, ¿no? ¿No es cierto?
8: De 28 por abajo.
0: 25, dice, pie chiquito. A propósito, yo quiero enviar un cariño grande para Alex en el mix. Sí, el día de noche estuvo, pues, a lo máximo en las mezclas. Realmente para nuestro recién muchachazo, ¿no? Que está llegando también a la radio para John Alex. John Alex, un talentoso, supermente bueno aquí en la radio. Así que sigue para adelante, siempre hay que darle para adelante acá en la 98.94.9, señoras y señores. A ver qué dice por ahí, mi
8: papito. Papito lindo, ese.
0: Papito lindo, a ver qué dice por allá.
9: Mi pana Chalacharta, que te vayas con los reggaetones antiguos como en la discoteca, cariñosa, hermano. Qué buena música que pusiste. Sí. Hermano lindo, si no fuera pecado, te compraría ese talento, pero no hay cómo comprar eso, entonces.
0: No hay cómo tener los talentos, no.
9: Escuchante,
0: no.
9: Así que. Hágale, mijo, hágale.
8: Qué buena. Ya vengo con un buen reggaetón antiguo. Ya vengo.
0: Vámonos a complacer. No hay problema. Después de la pausa, nos vamos a complacer por hoy, ¿ah? Así que, póngase pila, señor Freddy.

Los amigos que me escuchan en YCB. ¡Supi! Un abrazo cordialísimo hacia ustedes en este fantástico fin de semana increíble. Somos los únicos de ponerte toda esta algarabía para tus oídos en este fin de semana. El señor Freddy Salazar suena más o menos así.

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6. ¿Si has azotado a alguna bailarina o alguna bailadora en una discoteca? ¿Ah? ¿Sí o no? De poquito a poquito, sí.

Solamente los reggaetoneros del fin de semana se activan a través de la 98.94.9. Cariño grande para Francisco desde Palanda, presente full sintonía de la radio. Gracias.

Si no tienes con quién bailar, baila solo, baila solo. Así como el DJ, así como el DJ, baila solito, se mueve bien. Duro, duro. Rompe también lo. A ver, los amigos que están en diferentes carpinterías. Vamos clavando, eso.

nuestros grandes amigos que nos escuchan allí en el Sasa, ¿no? Un abrazo a todos, a todas. Para mi estimado Julio, contento. Ahí está, el cariño grande para usted, caballero. Bienvenido a disfrutar de la buena music.

de la música. Y estos buenos reggaetones antiguos, pero buenísimos, que nunca pasa de moda, ¿ok? Para mi pana Brian Castillo, uno de los DJs que también hace de la suya, ¿no?

pero de la noche a la mañana será quizás no. ¡Ah! Es imposible. Por acá nos piden unas del grupo 5 más adelante, mis panas. Aquí tenemos para complacerte, ¿ya?

0: Olvídate de Agua Marina, ¿no?
1: Así parece que es. Ah, ya listo, listo, ok.
0: ¿Se sintió así o se sintió ahí? O fue una mentira tu amor a ese, ¿ah? Pero no puedo. No, no. Estás acompañado del cevichito peruano de la cariñosa.

82 981 981. Facilito. Tienes que tener este número cariñoso, así como el número del gasero. Así. Solamente audios queremos para que usted se sienta feliz, contento, motivado, escucharnos una vez de cada fin de semana, ya que cada 8 volvemos por acá, ¿no es cierto, mi estimado Freddy? A encontrarnos.

0: No, todavía no se van. Entonces,
1: o sea, ¿se han hecho quedar entonces?
0: En el Día del Padre.
1: ¿En el Día del Padre?
0: Sí, en el Día del Padre.
1: Pero tú sabes que en el Día del Padre hay revancha.
0: Ya sé, eso sé. Déjame enviarle rapidito un cariñito para don Jorgito Jaramillo ahí en Deli Pan, por supuesto. Usted lo va a visitar más arribita, por supuesto, de la Agencia Nacional de Tránsito.
1: ¿Ya?
0: Sí, entonces prepara, ya sabe, unos pasteles, pero para que se chupen los dedos.
1: O sea, prepara unos ricos pasteles, pancito, rosquitas, todo eso, ¿no?
0: Tenemos cariñitos, mi estimado Jorgito.
1: A ver, dale por ahí, sintonía.
0: Pepito, a ver, ahí tenemos.
2: Qué buena música, muchachos, qué buena música. Capaz que ni me bajo del carro, hermano, yo tengo que ir a merendar y a dormir ahí. Por eso ya me voy.
1: ¡Buena!
2: Feliz fin de semana, mijines.
1: Igualmente para usted, caballero,
2: gracias. Pues sí, otro por ahí.
3: Qué rica música, muchachos.
1: A ver, ¿quién más está? ¿Anda por ahí?
0: Ay, ya llegó mamita Antonia.
1: A ver, ya ha llegado mamita.
0: Mamita Antonia. Mamita.
4: Buenas noches, joven. Esa linda música que están poniendo, por favor. Con eso me están ya me están sanando ustedes con esa linda música. Ya me pueden poner otra, por favor, así de que me vaya a España, por favor.
1: Acá
4: la por los encuentros, esa es con la amiga.
1: Ah, buena.
0: Mamita Antonia. Ya.
1: Sí, doña amiguita Antonia.
0: ¿Qué dice?
1: Dice que Alvarito me pongan la canción Camino a España, yo me voy.
0: Sí, Camino a España. Y ahí ya lo vamos a poner, mamita Antonia. ¿Qué dice, Alvarito?
2: Aquí estamos. Aquí te llevamos como te gusta, Freddy Chan, en cuatro, así como te gusta, en cuatro. Confirma.
1: En cuatro, no, pues dos.
2: Ambas, los cordiales. Aquí te llevamos como te gusta, full music.
0: Ya veo, full music, ya veo. Dice por acá también un cariñito para la full sintonía. Dice, full sintonía en la compañía Tenor, en especial para Botijas, Chocolate, Buen Corazón y Peso Pluma. La canción Eres Tú, Sociedad. Eres tú, dice Sociedad.
1: Es sociedad privada, ¿no?
0: Sí, me imagino que sí.
1: De Franco Rojas.
0: Sí, Franco Rojas, ya veo. A ver, ¿qué tenemos?
1: Estimado Carlitos.
0: Perdón, te has perdido. A ver, ¿qué? Confirma, a ver, ¿qué dices?
5: ¿Qué tal, papi? Por aquí estamos. Un poco cariñosa, mi gente. Cariños cordiales.
0: Esa es. A ver, ¿qué? Güete, el morenito. ¿Qué es por aquí?
2: Cariñito, ¿qué van a hacer el 11? Creo que hay un par de flacos ahí. Confirma, Lupito.
1: Anda celoso. Anda celoso, ¿sí o no?
0: Anda celoso.
1: Anda celoso, sí. El morenito.
0: Mire, desde Palanda, presente full stripper, dice. Francisco dice, Panchito, ay.
1: Por ahí está, tenemos un audio de sí. Carlitos Jiménez, a ver si le pone de una vez.
0: Ya, un ratito, déjenme ver. ¿Qué dice por acá a mi pana Alcibar Torres? Dice que por favor le dé grabando este cariñito, ¿ya? ¿Me puedes complacer con el tema Esposa Mía para Carolina T? Ah, ya, mira, ve. Esposa Mía. Ah, ya.
1: El reggaetón.
0: Esposa Mía. Hay algo que te quiero decir. Ese es. Ya.
1: Reggaetonero también.
0: Sí, sí. A ver, ¿qué? Por acá, Carlos Jiménez. Chico Tóxico. Diosito, lindo. A ver, ¿qué dice Chico Tóxico?
2: Buenas tardes. Aquí estamos. Freddy Chalachar. Aquí estamos, locutores. Aquí estamos. ¿Sabe? Póngase unita de Ángel Guaraco, hombre.
1: De una. Pepito Jiménez, conduce este programa, ¿ya?
0: Sí,
1: de pronto, ustedes de pronto no han escuchado. Yo me titulo, me llamo así.
0: Ajá.
1: Pepito Jiménez, humilde servidor, tranquilo, flaquito somos, pero aquí le damos como siempre la alegría.
0: Exactamente. A ver, ¿qué? Vuelta el morenito, ¿qué es acá?
2: Aquí estamos. Qué buena música, don Chala. Que la fuerza movida, full.
1: Ya se tranquilizó.
2: Tengo que ponerse la chamba porque está frío.
0: Está frío, ya.
1: Te pongo una chamba, dile amigo.
0: Póngase una chamba.
1: ¿Alguien más está por ahí, por favor?
0: Don Jorgito Jaramillo dice, si pueden dar poniendo tecno, ya pusimos una hora de tecno. Es ciencito, sí, de 5 a 6 es la hora, de 4 a 5 es la hora del tecno. Pero bueno, ahí vamos a hacer una mezcolancia. ¿Qué dice Alvarito?
2: Oye, chalachar, métete un set de Rodolfo Alcardi hasta llegar a, aunque sea hasta Malacates, confirma, unos 5 minutitos ya. De Rodolfo Alcardi, las mejores que tengas, confirma.
0: Ya, de una, no hay problema, de una. A ver, ¿qué dice por acá?
5: La quitas, pero con harto talento. Buena, buena, buena música a través de la buena, cariñosa, qué buena moza. Aquí estamos.
0: Buena, Gaby. Por acá otro cariñito, mire, para Canito, por supuesto, dice cariñitos desde el oriente en Minería Armendi 1. Siempre nos escuchan por allá.
1: Para Alex Arango, por sintonía, en el grupo dice también, perfecto, gracias.
0: Envíale todo el mensaje, el cariñito.
1: Chequele ahí, chocolate.
0: Ahí mira, ahí está todito el mensaje, madre santísima, mi cariñito.
1: Ya se perdió acá. Vamos mejor con música. Vamos con música.
0: ¡Bravo!
1: Déjame chequear. Ahí está. 6:08.
0: Ajá.
1: Estamos aquí poniéndote un poquito de esta música. Y estábamos planeando un poquito poner de todo un poquito en esta hora, ¿no?
0: Exactamente.
1: Un poquito
0: media
1: de...
0: hora ya te.
1: Sí, tenemos un poquito de media hora.
0: Mire, ve, Chicuelito desde Machala. Qué buena música, dice Full Trabajación por allá en Machala. Qué chévere, mi pana, Chicuelito.
1: Chicuelito.
0: Chicuelito, a ver. Dice que no lo viste el SMS de Alex Arango. Vamos a pasarlo. Dice: buenas tardes, bombones. Aquí recién conectados con la cariñosa. Qué buena moza. Full sintonía en el barrio San Agustín, territorio de la cariñosa. Qué. Un mega abrazo, rompe cosillas y un beso en el pupo, dice. Beso en el pupo. También otro cariñito para nuestra querida Andreita, que siempre está en sintonía de la cariñosa. Qué buena moza allá en Ciudad Victoria. Un cariño enorme para ti, querida Andreita, siempre en sintonía de la cariñosa.
1: La buena estación, ¿sí o no?
0: Sí. Florcita Maldonado, como siempre, acompañándonos en esta tarde increíble. Y bueno, ya vamos a ver por ahí mi abuelita dijo un chapo de música, mejor dicho.
1: Una mezclita en tipo chocolate, dijo, ¿no?
0: Ajá, sí. Leche con chocolate.
1: Leche. Vamos a ver si complacemos, ¿sí o no? Después de la pausa, me parece, ¿no?
0: Vamos una sola.
1: Vamos y una sola. Señores, súbale un poquito el volumen. Porque aquí estamos, al caer la noche, vamos a poner

0: suena. En el barrio suena sintonía, un parlante, estimado Alex Arango. Súbale más, súbale más, súbale más, súbale más. Eso. Vamos a dejar cómo mezcla el señor. El señor.
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0: Por ahí te pillan una de Ángel Guaraca.

para que se tome la última gota que queda ahí. Sí, sí. Oye, no hay. Confirme.

0: Richard Jiménez. Se está pegando así uno de esos transparentes. Un rico cante claro, ¿no? Así es, chaval. Ese cariño grande para usted, caballero. ¿Quién más? A ver.
1: Perdóname.
0: Ay, ay, ay.

0: Cariño Grande para Jorgito Jaramillo. Qué buena música. Para disfrutar y compartir momentos espectaculares. Y con fin de semana, supermente que chévere. Genial.
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Esto es música, señores. Solamente para enamorados, enamoradas. En el fin de semana.

Pues comes bien esa guitarra, por favor. Toca bien ese requinto, ¿ya? Toca por la, yo voy por mi, y tu voz por sol.

¿dónde están esos enamorados? Esos corazones lechados. Ajá. Así como el de Salazar dice que estás lechadísimo el corazón. Le han pasado una lancita por ahí. Hasta el otro pulmón ha llegado, ¿ah? ¿Eh?

empieza a tallar en las mezclas. Y poniendo ese toquecito de la música romántica de Zairo, ¿ah? Solo para que te piques, te enamores, cuando estás escuchando esta radio, ¿ah?

0: sí, señores. A ver, solamente audios. Si nos quedamos una horita más, será hasta las 7, ¿les parece? A ver, quiero un audio chévere que llegue acá. A ver si de pronto quieren un poquito de este ambiente o de pronto otro ambientito. Solamente un audiocito acá. 0982981981. El primer audio que llega, lo sacamos, si no nos vamos. ¿Ok? A ver, ya está por ahí. Ya está por ahí. Dale salida de una vez. ¿No te llega?
1: Sí, chicos, media hora más.
0: ¿Cuánto hay?
2: Solo uno, yo pensé que había más.
0: A ver, ahí tengo como cuatro más.
2: Ahí va.
3: De una media hora más.
2: Ya listo, media hora más, a ver.
3: Ataca, mijo, ataca, no te vayas, dale nomás, que está buena la música.
1: Sí, chicos, media hora más.
4: Quédense, hombre, quédense, trabajen.
2: Bueno, para el tío Masvar, ve, a ver. Para el tío Masvar, Franklin Masache, que siempre nos escucha. Ay, ay, ay.
0: Mi estimado Cristóbal, ¿no?
2: No.
0: A ver, déjame chequear.
2: Franklin Masache.
0: El otro está más abajo.
2: Sí, Cristóbal, la verdad.
0: Tengo a Pulmens.
5: Cariñositos, buenos días. Saludos desde Catamayo. De una, desde Catamayo. Pilas, media horita, póngale media más.
0: Esa es.
2: Media hora más, ya.
0: A ver, ¿qué es el momento?
3: A ver, la yapita, media hora más, confirme.
2: De una.
5: Ataca, Freddy Salazar, ataca como perro sajinero.
6: Número de cuenta, ¿para cuánto hay que transferir? Para unas 3 horas más.
2: 3 horas más. Ah, santísimo.
0: Sí,
2: ¿Qué dice el tío Franklin? Dijo.
4: Freddy Salazar, hombre, quédate un ratito más. Deja de serte loco. No se vayan, muchachos, media hora más.
2: Ya, media hora más, a ver qué dice Florcita.
1: Media hora más, por favor, chicos, se los pido.
0: Ay, estimado.
2: Media hora más, a ver qué dice Gaby.
1: Que sean hasta las 7, mi querido Fredicito, chalachar, chalacachón, chalacachín, chin, chin.
2: ¿Quién dijo miedo? Ya, a ver, ya que ya, todos dijeron media hora más.
0: A ver, a la cuenta de Caja Piura dice que el es peruano, ¿ya? Entonces, ahí, si tienen soles, ahí se va, de una.
2: Pero yo quiero dólares, no soles, hermano. A ver,
0: ay, ay, ay.
2: Por aquí Ramiro Ramírez dice, güey, doble R, dice, media hora, es que buena hora, a ver, ¿qué dice? Media hora más, qué buena música, muchachos, éxitos, dice, ya, ve, ahí.
0: Ya se han pasado 4 minutos, de una, vamos.
2: A ver, el último, cariñito, a ver qué dicen.
7: Quédense una hora más, quédense.
2: me toca irme a trabajar, estimado, allá en Zaragoza, ¿no? Con todo gusto me quedo. A ver. Media hora más, dijo el pueblo.
0: Así ya. Dice el oyente.
2: Sí, media hora más.
0: Tenemos cantidad de sintonía. Mil gracias a ustedes. Nos hace sentir mucho felices más acá y poder acompañar, sobre todo, un poquito de lo que tenemos acá a compartir para ustedes. Así que vamos a estar hasta las 7 en puntico de la noche. Así que, Freddy Salazar, cuando usted diga, aquí estamos, ahí le ponemos. ¡Salud!
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0: Dame esa chela, por

predice al azar. 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Es que el fin de semana

señor mesero, por favor. Dos más de Salazar y dos mías son cuatro. Vamos a disfrutar de esas canciones directamente acá, 90.

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1: ¿Será nacional o qué es lo que tú quieres? ¡Belleza, amigo, belleza!
2: ¡Qué rica música! Con ver si ya voy con un litro de punta. Con limón. Ponme, mijo, culebra venenosa, ¿eh?
1: ¡De una!

0: rico, rico, rico, ricola. ¡Ay, Dios mío! Con esta sí. Llega hasta las venas, ¿sí o no?
1: ¡Alas RKF, Felicito!
0: ¡Ay, Dios mío!

pase el señor DJ, por Dios. A ver qué me dice Carlitos. Pepe dice, una de boda y lágrimas, por favor. Habla con el DJ.

y nos ponemos más románticos, más sentimentales. Es increíble. Tenemos cantidad de audios aquí y de mensajes que van a llegar. Pero con placerles unitas. Y mañana.

0: Hola, hola, compañeros. Créeme que es la media hora más rápido que ha pasado. Saludos, saludos desde aquí, de la compañía Armendi, desde Surmi.
1: Muchos cariños. Bueno, siempre lo bueno es poco. Quizás por ahí ya nuestro compañero Chelecher ya no vaya a Saraguro y podemos acompañarles hasta las 8 de la noche, quizás sea más. Pero por lo pronto, ¿tiene el contrato para cuántos? ¿El año? ¿Dos veces? ¿Medio mes? Desde la barra.
0: Un labor es acá, empezando la noche, compañeros, empezando la noche. Está buena la música, pero la pena que ya se van, compañeros.
1: Por mí, mis compañeras a las 9, 10, pero no vamos por hoy a ese pues, ¿ok? Será un gusto acompañarles siempre un parcito de horas más, mi estimado Rey.
2: Bueno, de mi parte, Pepito, ya sabes, siempre estamos para complacer a nuestros cariños oyentes y sobre todo, pues, de verdad, nos quedó bastante. Sí,
1: se quedó bastante, sí, material, ¿ok?
2: Sí, eso es verdad, sí. De mi parte, Pepito, pues, para el próximo sábado los invitamos a que disfruten, pues, acá, siempre tu programa, El Ritmo Cariñoso.
1: Bueno, entonces, gracias, mi estimado Freddy, por apoyarme y realmente hacer de la suya la música, lo que nos encanta en cada fin de semana. De mi parte, les digo muchísimas gracias a todos y cada uno de ustedes. Gracias por la sintonía. Gracias por estar pendientes de cada fin de semana en los programas. El nuevo mes que se viene, pues tenemos algo nuevo, algo que realmente les va a encantar a ustedes. Y eso es importante para que ustedes vayan muy pronto saliendo. ¿Ok? ¡No es más! De mi parte, gracias, se me cuidan mucho. Conmigo será hasta el otro fin de semana. Cuídense mucho. Les digo.

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